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Muy buenos días, ¿cómo están? Soy Claudia Inoue y es un gusto compartir con ustedes este inicio de programación aquí por Radio Libre, la 1200 en AM, hoy sábado 23 de mayo. Como siempre, es un gusto compartir con ustedes la mejor selección de la música nacional gracias a la Paraguaya Inmobiliaria. Te recuerdo que pueden escucharnos también a través de internet ingresando a www.desdeparaguay.com. Te invito también a que nos sigas en las redes sociales. Estamos en Facebook como Radio Libre, en Twitter como Radio Libre PY, en TikTok como radio.libre1200. Vamos a actualizar datos del tiempo en este punto horario, 6:19, está haciendo mucho frío, 7 grados centígrados en Asunción y Gran Asunción, cielo despejado, humedad 94%, vientos en calma, se anuncia un día frío a fresco, cielo parcialmente nublado, vientos del sur, alcanzaremos hoy una máxima de 20 grados. Y atención, porque para mañana domingo se espera una mínima de 11 y máxima 19, día fresco, pero con lluvias dispersas. Así también el lunes, mínima 15, máxima 21, no tanto frío, pero de nuevo se

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Muy buen día a los oyentes de Radio Libre 1200 AM. Como todos los sábados de 6:30 a 7:30, estamos iniciando nuestro programa Guaraniña Niñe, una iniciativa del Ateneo de Lengua y Cultura Guaraní, institución de educación superior reconocida por la Ley 2574 del año 2005, y que fuera fundada el 23 de septiembre de 1985. En este año 2026, el Ateneo de Lengua y Cultura Guaraní cumplirá 41 años de vida institucional ininterrumpida, desarrollando actividades de promoción cultural en 100 distritos del Paraguay, como conferencias, seminarios, congresos, talleres, concursos, también festivales, exposiciones artesanales, encuentros con los casos Ñemombeú y con la poesía. En todos estos lugares el Ateneo desarrolla actividades de promoción cultural, 100 distritos en todo el Paraguay. Del mismo modo, desarrolla el Ateneo los cursos de lengua guaraní en distintos niveles, como por ejemplo el curso básico de un año de duración con una certificación final para los que quieran proseguir y terminar la licenciatura en lengua guaraní. En total son 4 años de estudios. Igualmente para la licenciatura en antropología cultural guaraní paraguaya, 4 años de estudios. Y para los que quieran avanzar más, después de la licenciatura en lengua guaraní, tenemos la maestría en lengua y cultura guaraní de 2 años de duración, como decíamos, post-licenciatura. También el doctorado en lengua y cultura guaraní de 2 años de duración, post-maestría.

Curso de posgrado de especialización en terminología guaraní de un año de duración. Queremos expresarles a todos nuestros oyentes nuestro más cálido saludo en este sábado, sábado 23 de mayo del año 2026, y que sea un sábado próspero, un sábado exitoso para todos nuestros oyentes que nos escuchan a lo largo y a lo ancho del Paraguay. Del mismo modo, a todos aquellos que nos escuchan desde más allá de nuestras fronteras, que lo hacen a través de internet o inclusive a través de las grabaciones de WhatsApp que solemos enviar a nuestros amigos de la Argentina, de Brasil, aquellos que viven en los Estados Unidos, en particular a los apreciados amigos de la Asociación de Paraguayos de la costa oeste, y del mismo modo aquellos que nos escuchan en Europa, en España, a nuestra querida amiga Vicky Ramírez Joe y familia, lo mismo que a Cristina Campuzano, quien se encuentra en Barcelona, del mismo modo a nuestra apreciada amiga Azucena Molinas, quien se encuentra en Italia, a Ismael Ledesma en Francia, en París, y también a nuestro amigo Ángel Denis, quien siempre nos sigue desde Irlanda. Queremos también expresar nuestra gratitud de cada semana a los directores de Radio Libre, al doctor Benjamín Fernández Bogado, a la señora Lisa Bogado, por facilitarnos este valioso espacio para promocionar, difundir, jerarquizar y fortalecer nuestra dulce y expresiva lengua guaraní y la cultura popular del Paraguay. Un agradecimiento muy especial, como cada semana, para nuestra apreciada compañera de trabajo, Claudia Inoue, quien es la responsable de poner al aire nuestro programa semanalmente. 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En el inicio de nuestro programa, como de costumbre, vamos a escuchar la mejor música del mundo, la música paraguaya, aquí en guaraní ñaneñe, por Radio Libre, 1200 AM.

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1: Olla Popular, Tetanya Pepó, Ojaí, David Galeano Olivera. No creo que exista en nuestro país otro elemento que refleje en sí, de forma precisa y a la vez cabal, ese gran valor que tanto apreciamos y reverenciamos y al cual llamamos solidaridad. Esa gran virtud, en boca de todos, solo tiene un nombre, olla popular, que siempre acompaña al pueblo sufrido cuando alguna crisis afecta al país. 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Opa abete peñane mongarúa, haumon bareteva peye cupiti, haño pitingón ñande apitepe. Olla popular, olla solidaria, olla paraguaya, ya pepo guaraní, siempre estás presente en momentos duros, y a tu alrededor el pueblo renueva su tradicional vocación humana y hace realidad la expresión más bella de esa tradición que tiene por nombre solidaridad.
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1: De esta manera estamos continuando con nuestro programa de este sábado 23 de mayo del año 2026. Esta semana ha sido una semana muy cargada de acontecimientos, de fechas para recordar particularmente a los intelectuales, artistas, gente vinculada al arte de nuestro país, hombres y mujeres que con su labor han ayudado a forjar una imagen muy importante, muy valiosa de lo que es la cultura del Paraguay. 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No olvidemos que en esta semana recordamos el día 18 de mayo, pero del año 1867, cuando en Paso Pucú, en el departamento de Ñeembucú, el mariscal Francisco Solano López convocaba a los entendidos en la lengua guaraní, entre ellos a Luis Camino y a Juan Crisóstomo Centurión, para elaborar un abecedario, una chegueti, que tenía chegueti ñaniñe guaraní menguaná, abecedario, sistema ortográfico, para escribir la lengua guaraní

Ese abecedario se publicó el recordado y legendario periódico de trinchera, el Cavisuí, que también tuvo en forma simultánea y paralela a la publicación de El Centinela, El Cacique Lambaré y La Estrella, que fueron los periódicos de campaña que el Paraguay dio difusión durante la guerra de la Triple Alianza contra el Paraguay. Pepengo ojaí getaña nderá pichá umiapitépe oikuri kuimba'ekatupyry iñarandúva ha'eva'ekue natalicio de María Talavera. Él escribió en el diario Cavisuí y con sus escritos alentaba a los soldados paraguayos y se burlaba de los enemigos. 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Por otra parte, también queremos recordar que el día 20 de este nuestro mes de mayo recordamos también el día del himno nacional paraguayo. 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Ñaneretá pura jiguazú es el himno nacional paraguayo. 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Día del himno nacional paraguayo el 20 de mayo pasado. Y también queremos recordar de manera muy especial el día de ayer, el día 22 de mayo, pero del año 1991, fallecía una destacadísima señora, una mujer, una auténtica mujer paraguaya que en vida se dedicó a la promoción de las veladas, de los teatros populares, poeta y artista sin igual, como sin dudas lo fue, lo es y lo seguirá siendo, doña Máxima Lugo, quien, repito, un día como el de ayer, 22 de mayo, pero del año 1991, nos dejaba físicamente. Ella fue esposa de otro gran artista que este año recordamos su centenario. Me refiero al músico y cantante Carlos Sosa. Y desde acá, desde nuestro programa Guaraní Ñañe, recordamos con mucho afecto a dos de sus hijas, en este caso a Marlene Sosa Lugo, periodista, promotora, gestora cultural, una extraordinaria trabajadora de la cultura de nuestro país, lo mismo que a su hermana, la cantante Nimia Sosa, Coaba, Mocoibeba, Ose, Ojapicuejo, y Túa Jaisipe, Aecuera Beí, Oyesareco, Omomba Eguazú, Ñanderecó Paraguay, Ñaneñe Guaraní, Jaupaitemba Ojeixaucaba, Ñandeja Eja, Paraguayo Ja Paraguaya. Aquí nuestro homenaje entonces a Máxima Lugo, la gran artista paraguaya, que un día como ayer, 22 de mayo, pero del año 1991, nos dejaba y pasaba a la vida eterna, que en este caso le corresponde a los grandes artistas, a las grandes artistas como doña Máxima Lugo. Volvemos a la música paraguaya aquí en Guaraní Ñañe por Radio Libre, 1200 AM.

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Desiderata, ten bipotá, de Mac Herman, Ojaí Guaranime, David Galeano Olivera. Camina plácido entre el ruido y la prisa. Eguatapi aroripe te apujapi anagepa unrupi. Y piensa en la paz que se puede encontrar en el silencio. Ha ejesacuapi aguapi y catujare yujukininime. En cuanto te sea posible y sin rendirte, mantén buenas relaciones con todas las personas. Y ya ven debe jareñeme e ire. Enuncia tu verdad de una manera serena y clara. Ereu pere ueroviaba, pi agua pipe, ja jesacajanguaisa. Y escucha a los demás, ja ejendundera pisamimime, incluso al torpe e ignorante. Avei upei pituba, ja itavivape. También ellos tienen su propia historia. Ja ecuera veio uereco, Envia Samimi. Evita a las personas ruidosas y agresivas. Eñemboikeke, umita pisai yaibu, jaiñañabaui. Ya que son un fastidio para el espíritu. Umiba, omngangekoigui, ñanderekobepitu. Si te comparas con los demás, eñemboyoyano, ambuekuerandibe, te volverás vano y amargado. Oikotandejewi, tekobenandi, jaiyaiba. Pues siempre habrá personas más grandes y más pequeñas que tú. Acointe, oita huitecobetu y xabeba, jamisi beban de jehuí. Disfruta de tus éxitos, lo mismo que de tus planes. Evi aumimba ere jupitibare, avei umi embosaco ibare. Mantén el interés en tu propia carrera. Acoike, ellesare condera pere nondenane. Por humilde que sea, Datu Isaira Moyepe. Ella es un verdadero tesoro en el fortuito cambiar de los tiempos. Ha engopetein itayu añeteteba, coarapi iñambuejape opaitemba e. Sé cauto en tus negocios.

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Kowi borango genije yapure kowi, mas no dejes que esto te vuelva ciego para la virtud que existe. 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Hay muchas personas que se esfuerzan por alcanzar nobles ideales. Oingo getata pisha, oñeja aba jupiti, umiten bipotai givate beba. La vida está llena de heroísmo. Te covengo genije, va ekatuwasubi. Sé sincero contigo mismo, anique en de yapun de yupé. En especial, no finjas el afecto, anique en de yapú re andú en de rapichape. Y no seas cínico en el amor, anique de porombotabí borajume eme. Pues, en medio de todas las arideces y desengaños, opaitete con andija porombotabí apitepe, es perenne como la hierba. Acata dócilmente el consejo de los años. Eñacaitique, aricuera ñe emondore nondepe. Abandonando con donaire las cosas de la juventud. Jaeñembuique, yerobu ine mitarusure cowi. Cultiva la firmeza del espíritu para que te proteja de las adversidades repentinas. Muchos temores nacen de la fatiga y la soledad. 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Jetake jeyeniko, jeñoikane o, jateko añowi. Sobre una sana disciplina, sé benigno contigo mismo. Emongako ake teko pipoti, ako intendereko katujangua, nendibeboi. Tú eres una criatura del universo. Denico peteí arapite cobe, no menos que los árboles y las estrellas. Nanemishibeiba y virajambuyacuerawi. Tienes derecho a existir. Reikoba ena ambuecueraisa. Y sea que te resulte claro o no, hajesaka tenajesaka inondebe, indudablemente el universo marcha como debiera. 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Por eso debes estar en paz con Dios. 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Cualquiera que sea tu idea de él, taja eja ejaisa de yeroviajese. Y sean cualesquiera tus trabajos y aspiraciones, hataja eja eva nerenvia pocuera jaumin ereminano, conserva la paz con tu alma. En la bulliciosa confusión de la vida, acointene ángate y pi aguapi, coñandere cobeza ambi aiguetepe. Aún con todas sus farsas, penalidades y sueños fallidos, opaite te coyapu ñembiasi, jaquera iguoti, doye jupitribawi, el mundo es todavía hermoso, coiboranico y ponaitere irasaguetereí. Sé cauto, Neacahuapique, esfuérzate por ser feliz. 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

Kuimba Eja Cuñá, de Víctor Hugo, Ombojasawar Anime, David Galeano Olivera. El hombre es la más elevada de las criaturas, la mujer el más sublime de los ideales. Kuimba Enico Tupanemimo Ingueto y Sabeba, Cuñacatu Temimo A y Marangatu Beba. Dios hizo para el hombre un trono, para la mujer un altar. El trono exalta, el altar santifica. 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El hombre es el cerebro, la mujer el corazón. El cerebro produce luz, el corazón amor, la luz fecunda, el amor resucita. 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El hombre es el genio, la mujer el ángel, el genio inconmensurable, el ángel indefinible. Kuimba eniko te kobe paye, kuñaka tu tu pare mimbou. Te kobe paye iyapira un, tu pare mimbou ba ekwa pona un. La inspiración del hombre es la suprema gloria. La inspiración de la mujer, la virtud extrema. La gloria traduce grandeza. La virtud traduce divinidad. 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El hombre tiene la supremacía, la mujer la preferencia. La supremacía representa la fuerza y la preferencia representa el derecho. Kuimba eniko wereko pokatu, kuñakatu oñemboyero viave. Pokatu heisepu aka, ñemboyero viave heise teko ayete. El hombre es fuerte por la razón. La mujer es invencible por las lágrimas. La razón convence, las lágrimas conmueven. Kuimba eniko imbarete iñakangetaru pibe. Kuñakatu imbareteve jesairupi. Akangeta ome eyerovia, te sair opoko ñanekorasosare. El hombre es capaz de todos los heroísmos. La mujer de todos los martirios. El heroísmo ennoblece. El martirio sublima. 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Kuñakatu ohasakoa opaite yeyajeire. 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El hombre es el código. La mujer el evangelio. El código corrige. El evangelio perfecciona. 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Kuñakatu ñeengatu. Tekoboña omgatino, ni engatu ojupitika aguille. El hombre es un templo, la mujer un sagrario. Ante el templo nos descubrimos, ante el sagrario nos arrodillamos. Kuimba eniko opu, kuñakatu tupanenda. Opupe, yayesauka, tupanenondepe, ñañesu. El hombre piensa y la mujer sueña. Pensar es tener cerebro. Soñar es tener en la frente una aureola. 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El hombre es un océano, la mujer un lago. El mar tiene la perla que embeleza. El lago tiene la poesía que deslumbra. 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Irupa uereko ñe epoti, ñanembo resajoba. El hombre es un águila que vuela. La mujer, el ruiseñor que canta. Volar es dominar el espacio. Cantar es conquistar el alma. 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Kuñakatu masakaragua y opurajeiba. Beberu pibe, ñañemomba e arapire. Purajeiru pibe, ñañemomba.

0: 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El hombre posee un faro, la conciencia. La mujer tiene la estrella, la esperanza. El faro guía, la esperanza salva. 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Te sapeha oporo sambuji, te mira ano oporo pusino. En fin, el hombre está colocado donde termina la tierra y la mujer donde comienza el cielo. 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
2: 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De esta manera, lentamente, estamos llegando al final de nuestro programa de este sábado 23 de mayo del año 2026. 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Estamos muy contentos siempre de poder compartir con todos ustedes este programa semanal que llega a ustedes todos los sábados de 6:30 a 7:30 aquí por Radio Libre, por la 1200 AM. Queremos, como de costumbre, expresar nuestra gratitud, nuestro reconocimiento a los directores de Radio Libre, al doctor Benjamín Fernández Bogado y a la señora Lisa Bogado por facilitarnos este espacio para la promoción, la difusión y el fortalecimiento de nuestra lengua guaraní. También queremos expresar nuestra gratitud y nuestro reconocimiento a nuestra apreciada compañera Claudia Inoue, quien semanalmente es la responsable de poner al aire nuestro programa Guaraniña Niñe. Y en esta semana queremos recordarles a todos que vamos a tener otra vez una serie de actividades muy importantes, entre ellas para el Ateneo de Lengua y Cultura Guaraní el día de mañana, 24 de mayo, pero del año 2025, tiene una significación muy especial, además, y en primer lugar de recordar a la Virgen María Auxiliadora, recordaremos un aniversario más de la elevación por ley de la nación del Ateneo de Lengua y Cultura Guaraní en la categoría de institución de educación superior. Eso ocurría en el año 2005 y fue la fecha de promulgación de la ley 2574, que, repito, elevó al Ateneo a la categoría de institución de educación superior, y en esa condición la posibilidad concretada con creces hasta hoy de formar licenciados en lengua guaraní, licenciados en antropología cultural guaraní paraguaya, magísteres en lengua guaraní, doctores en lengua guaraní y especialistas en terminología guaraní. Pevango tuiseitereimba e ñaneñe e guaraní menguará. Entonces, nosotros, por nuestra parte, celebraremos como cada año este nuevo aniversario de nuestra elevación, repito, a la categoría de institución de educación superior. Hoy día nuestras carreras están catastradas por el CONES y también en este momento están formando parte de aquellas carreras que deberán ser evaluadas por la ANEAES y, si corresponde en todo caso, obtener nosotros la acreditación de estas carreras de licenciatura que tenemos en el Ateneo de Lengua y Cultura Guaraní. Llegamos al final de nuestro programa. 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Que todos tengan una excelente jornada, un hermoso sábado en familia. 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

Muy buenos días, señoras y señores. Bienvenidos a una emisión más de 90 minutos, nuestro encuentro de los sábados. Empezábamos con No llores por mí, Argentina, de Frank Lloyd Webber, en la versión de Andrea Bocelli y Nicole Scherzinger, en una presentación en vivo de hace 10 años de este tema, del musical Evita, en torno a la figura que acompañó a Juan Domingo Perón durante su segundo mandato en la Argentina. Evita falleció durante el gobierno de Juan Domingo Perón y algunos consideran que fue una pérdida fundamental en su vida política, y también había concentrado mucha inquina, mucho odio de un sector social argentino que se había unido posteriormente con los militares para hacer el golpe de Estado que derrocó a Perón en 1955. Retornó a su país muchos años después, viviendo gran parte de su exilio en Puerta de Hierro, el barrio madrileño donde pasó gran parte de su exilio. Yo diría la principal, porque también estuvo exiliado en el Paraguay, estuvo en Asunción, posteriormente en Villarrica,

0: El paso de Perón, posteriormente fue a Panamá, creo que República Dominicana, y posteriormente le dio asilo político Francisco Franco Bahamonde, el mandatario, el generalísimo español, y bajo su amparo vivió hasta que retornó a la Argentina y luego volvió a ser presidente. Y en una visita a Asunción, como dicen los españoles, cogió neumonía y eso terminó acabando con su vida. Parte de la historia de América Latina y de la figura de Perón que referenciábamos en este tema cantado por Andrea Bocelli, No llores por mí, Argentina. Como todas las mañanas también de los sábados, saludamos a los que nos siguen en esta fría jornada, a los que lo hacen a través de Facebook Live, a los que lo hacen a través de emisoras del interior, canales de televisión y el diario El Independiente. En este clásico inicio de nuestro programa, del comentario de la semana.
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0: Indudablemente, las elecciones democráticas marcan un punto de inflexión en la vida de cualquier país. Las elecciones tienen que ver mucho con la madurez del electorado, con que sepa realmente lo que le interesa, con que premie y castigue a aquellos que hacen la tarea o pueden hacerla y aquellos que no, que están simplemente para alzarse con el botín cuando lleguen al poder. También tiene que ver con las reglas. En ese sentido, hay un debate en el Paraguay en torno a si hay que volver a utilizar las papeletas para dar garantías de seguridad a dichos comicios. Lo que aconteció en los últimos ha dejado la sensación de que hay fraude y de que hay un mecanismo de manipulación de las máquinas que conspira severamente contra los resultados primero y contra la democracia posteriormente. Algunos afirman que incluso desde el poder se hace este debate para hacer que la gente no quiera ir a votar o le resulte irrelevante la convocatoria cívica que se hace cada cierto tiempo. Estamos cerca de comicios municipales, internas de partidos el próximo mes y luego elecciones a nivel nacional, un periodo importante con más de 200 municipios en el país, muchos de ellos necesitados de sentir la proximidad del poder político y de la gestión del mismo para beneficio de la gente. Todavía nos queda mucho por avanzar y el grado de evolución se mide mucho en las elecciones municipales. Ahí es donde debemos demostrar que dejamos la condición de idiotas para ser ciudadanos, de pensar solamente en un interés particular desprovisto del interés colectivo. Tenemos que forzar a que realmente la agenda municipal esté orientada hacia la gente y no hacia una clientela política parasitaria que se lleva gran parte de los recursos y no hay dinero disponible para obras y para hacer lo que un municipio tendría que hacer en favor de la gente. Es tiempo de reflexionar, de profundizar, de comprometernos entre todos para ser ciudadanos y dejar de ser idiotas.
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0: Y como todas las jornadas de sábados, también tenemos un tema de actualidad que colocamos hoy en el debate. ¿Cuál creen ustedes es el gran tema electoral en las municipales? ¿Es la cuestión de la gestión, los recursos, la corrupción? ¿Por dónde pasa, creen ustedes, el gran debate que hay que plantear durante estas elecciones municipales, tanto en internas, que será dentro de un par de semanas, como también en las elecciones nacionales a nivel municipal? Nuestro tema de esta mañana, ¿cuál es el gran tema electoral en las municipales? Usted puede participar con nosotros, 0971-291933. Y lo mismo también en la red social del Twitter, donde hemos colocado cuatro opciones sobre el tema que nos convoca esta mañana de sábado, aquí en Libre, donde vive la palabra.
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3: Siete con 46 en la mañana de Libre. ¿Cuál es el gran tema electoral en las municipales? Vicente Domínguez dice, solo observo un tema. Mantener el feudo electoral ofreciendo impunidad desde los altos niveles del poder. Opinión de nuestro oyente esta mañana, Vicente. Cristian Sánchez dice, cada día los concejales y la mayoría de los intendentes se vuelven multimillonarios. Unos aprobando los balances y el otro siendo el ordenador de gastos. Hacen finalmente lo que quieren con la plata del contribuyente. Y en el momento de la verdad, la mayoría de los concejales avalan ese asqueroso robo, es el modus operandi. Por eso ya nadie quiere pagar sus impuestos. Descripción del problema que hace Cristian Sánchez sobre el tema de esta mañana, ¿cuál es el gran tema electoral de las municipales? Habría que buscar mecanismos en realidad que permitan que la gestión esté más cerca de la gente, que sea auditable, que sea transparente. Cuando eso acontece también mejoran los niveles de ingreso y finalmente sale ganando la ciudad. Villarrica tuvo un intendente de apellido Alderete que decidió publicar en la plaza principal de la capital del Guairá los ingresos y los gastos semanales. Cuando veían que esos ingresos primero eran conocidos y después se sabía dónde iban y en qué se gastaba, no solamente que mejoró la gestión municipal, sino que la gente terminó pagando sus impuestos con gusto. Recuerdo en esa época, la capital del Guairá tenía unos ingresos bastante modestos a nivel anual, pero lo quintuplicó en menos de 3 meses y hizo que se multiplicara por 10 al final del año. La transparencia es uno de los elementos centrales, y cuando uno ve la caradurez de varios, entre ellos Nenecho Rodríguez, que participa de un debate porque quiere ser concejal, en realidad en un país en serio Nenecho Rodríguez tendría que estar preso por todo lo que se le acusa, por el balance rechazado recientemente que lo incluye a él y a Bello. Imagínense que su socio de la concejalía municipal ya le soltaron la mano también. Y sin embargo, nuestra justicia llega muy tarde y puede permitir incluso que el electorado asunceno termine escogiendo a Nenecho Rodríguez de concejal. Eso sería ya el acabose. Pero eso acontece en un país como el nuestro, que requiere mucha mejora en materia de justicia para que la impunidad no campee y para que el corrupto, que siempre va a existir, sepa que tiene un costo su acción. La otra cuestión también es que la norma de que no se pueda gastar más

0: del 40% en salarios y 60% en obras se cumpla. Con eso tendríamos un avance importante y si podemos incluso mejorar la representación, haciendo que los concejales representen a áreas bien delimitadas, podríamos tener un gran avance. Esto último acontece en varias partes del mundo y hace que incluso las campañas de concejales sean más baratas, porque se determinan 4 o 5 barrios a los que un candidato se postula para representar. En el Paraguay, por ejemplo, la capital nuestra tiene casi 200.000 personas viviendo en Los Bañados y no tiene un solo concejal que los represente. Todos los concejales asuncenos no son de zonas en donde vive casi la mitad de la población asuncena. Estas cuestiones tienen que mejorar, tienen que hacerse cambios que realmente sean relevantes para provecho de la gente y habría que plantearlo como parte de los temas electorales. Nuestro tema de esta mañana, ¿cuál creen ustedes es el gran tema electoral en estas elecciones municipales?
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0: Siete coro 53, hablando de Argentina, donde vive una cantidad importante de paraguayos. Argentina se ha salido de la Organización Mundial de la Salud, siguiendo la línea que le trazó Donald Trump. Y entonces también se plantean muchas cuestiones si la política mundial en términos de salud va a tener aquí protagonista cuando ocurra una epidemia, una pandemia. De hecho, hay un problema con el ébola en África en este momento. Eso requiere políticas de todos los países del mundo para enfrentar la misma. Y si uno dice no me gusta esta gente porque no hace lo que yo quiero que se haga, o me dicen que debo salir a cambio de que me ayuden económicamente para superar mis dificultades, entonces es lógico que vivamos en un mundo mucho más incierto. En materia social, el hijo de Donald Trump se casa, el segundo matrimonio del primogénito del mandatario, con la modelo e influencer Bettina Anderson, y Trump aseguró que no asistirá al casamiento de su hijo en una isla paradisiaca y explicó el motivo. Dijo.

que su casamiento de este fin de semana en una isla de las Bahamas, el presidente no se encuentra entre los invitados confirmados. Y dijo, no es un buen momento para mí. Tengo este asunto llamado Irán y otras cosas, argumentó el líder republicano. Aunque deseaba mucho estar con mi hijo, Don Jr., y con la nueva integrante de la familia Trump, su futura esposa Bettina, las circunstancias relacionadas con el gobierno y mi amor por los Estados Unidos de América me lo impiden, manifestó Trump en su red social Truth. Si bien Trump había anticipado ante la prensa que trataría de asistir al casamiento, reparó que en este momento caía en un mal instante, en gran medida por el conflicto con Irán. De paso, he visto que Irán se pondrá de acuerdo con Omán para establecer el peaje para el paso de embarcaciones por el estrecho de Hormuz. Dice, con respecto al tema de Irán, transitan ambos países una frágil tregua a la espera de alguna definición sobre un eventual acuerdo que pueda retomar las negociaciones de paz. Considero importante permanecer en Washington, en la Casa Blanca, durante este importante periodo. Felicitaciones a Don y Bettina, concluyó el mandatario, quien horas antes había declarado ante la prensa que si bien trataría de asistir al casamiento, este caía en un mal momento, en gran medida por el conflicto con Irán, en el que ambos países transitan una frágil tregua. Él quiere que vaya. Va a ser una pequeña ceremonia privada y voy a intentar ir, explicó Trump a los periodistas en el despacho Oval cuando le preguntaron si asistiría a la celebración. Y acto seguido agregó, le dije, no es un buen momento para mí. Tengo este asunto llamado Irán y otras cosas. Bajo esa misma línea, el mandatario se refirió a las consecuencias de no asistir al casamiento de Donald Trump Jr., su primogénito de 48 años, que suele mostrarse con el mandatario. Salgo perdiendo sí o sí. Si voy, me destrozan. Si no voy, me destrozan. Los medios de noticias falsas, por supuesto, insistió Trump. El presidente estadounidense, padre de 5 hijos, nacido de 3 madres diferentes, le deseó lo mejor a la nueva pareja. Espero que tengan un gran matrimonio. Donald Jr., más conocido como Don, se casará con la influencer y modelo Bettina Anderson en las Bahamas este fin de semana, según informó la prensa estadounidense, aunque se desconoce con exactitud el día de la celebración, cuyos detalles permanecen en reserva. Será el segundo matrimonio del primogénito del mandatario. El festejo tendrá lugar mientras Trump padre busca un acuerdo para poner fin a su impopular guerra con Irán, que ha hundido sus índices de aprobación y desatado la indignación de los votantes por el costo de vida antes de las elecciones de mitad de mandato previstas para noviembre. Donald Trump Jr., de 48 años, es vicepresidente ejecutivo de Trump Organization, el conglomerado familiar de bienes raíces de lujo y un ferviente defensor de la agenda pública de derecha del movimiento MAGA de su padre. Con frecuencia se lo puede ver junto al mandatario en varios encuentros políticos. A principios de este mes fueron fotografiados al regresar juntos a la Casa Blanca desde Mar-a-Lago, el complejo que tiene en Florida el presidente. El año pasado, Don Jr. dijo que podría presentarse a la presidencia quizás algún día. El dato no es menor. El segundo y último mandato de su padre se extiende hasta enero de 2029 y el presidente republicano aún no definió su sucesor. Si bien no trascendieron mayores detalles de la celebración, medios estadounidenses informaron que el hijo de Trump contraerá matrimonio con Anderson en una isla remota de las Bahamas, donde se esperan que asistan menos de 50 invitados, entre ellos familiares y allegados más íntimos de la pareja. La relación entre Trump Jr. y Anderson, aunque reciente, siguió una trayectoria pública. Según People, empezaron a salir alrededor de junio del 2024, aunque en ese momento Trump Jr. todavía estaba públicamente comprometido con Gil Foyle, expresentadora de Fox News. Su primera aparición fotográfica juntos data de un almuerzo de agosto del 2024. Para septiembre de ese año, surgieron informes de que Trump Jr. y Gil Foyle pasaban tiempos separados, confirmándose su ruptura hacia diciembre. Poco después, la presentadora fue nominada por el presidente Trump como embajadora en Grecia. Liberado de su compromiso anterior, la relación con Anderson floreció rápidamente. Él la acompañó a su cena de cumpleaños en Palm Beach en diciembre del 2024 y la presentó como su invitada en la celebración de Año Nuevo de la familia Trump en Mar-a-Lago.

0: Ya para enero de este año, Anderson acompañó a Donald Jr. a la inauguración presidencial de su padre y también viajaron juntos a Udaipur, India, para asistir a un casamiento el mes anterior a su compromiso, consolidando su vínculo. Esto aparece publicado hoy en el diario La Nación de Buenos Aires. Vamos a la actualización internacional de la hora.
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2: Bienvenidos a este flash informativo de Radio Francia Internacional. En los controles nos acompaña Pilar Pérez. Hoy es sábado 23 de mayo, mediodía en París, y vamos ya con las noticias.
3: Andreína Flores.
2: Taiwán asegura que China ha desplegado más de 100 buques de guerra en aguas regionales, desde el Mar Amarillo hasta el Mar de China Meridional y el Pacífico Occidental. En sus redes sociales, Joseph Wu, jefe del Consejo de Seguridad Nacional de Taiwán, acusó a China de amenazar la paz y la estabilidad en la región. Estados Unidos prohíbe temporalmente la entrada a su territorio de personas que hayan estado en la República Democrática del Congo, Uganda o Sudán del Sur en las últimas 3 semanas, incluso si poseen estatus de residente legal. Esto para frenar posibles contagios de ébola. En Cuba, cientos de personas protestaron frente a la embajada estadounidense en rechazo a la inculpación de Raúl Castro, quien a sus 94 años fue acusado por la justicia de Estados Unidos de asesinato y otros cargos por el derribo de 2 aviones civiles en 1996. Para los manifestantes es una excusa para invadir militarmente a Cuba.
4: Injusto y además calumnioso. Ese es un pretexto, pero un pretexto que se lo cree yo solo. El mundo no se cree ese pretexto. Ni se lo va a creer, porque la revolución tiene prestigio.
2: El secretario de Estado estadounidense Marco Rubio llegó hoy a India, donde se reunirá con el primer ministro Narendra Modi pocos días después de la visita a China del presidente Donald Trump. Rubio llegó a Calcuta, donde tiene previsto visitar lugares relacionados con la Madre Teresa, y luego volará a Nueva Delhi, donde se reunirá con Modi. En California, cerca de 40.000 personas han recibido la orden de evacuar sus hogares tras una fuga de productos químicos en los suburbios del sur de Los Ángeles. Según el cuerpo de bomberos, la situación podría provocar una explosión y generar gases tóxicos. En Uruguay se practicó este viernes por primera vez la eutanasia para asistir a la muerte de una mujer enferma de cáncer que se encontraba en fase terminal. En octubre de 2025, Uruguay, recordemos, se convirtió en el primer país de América Latina en aprobar una ley de eutanasia bajo ciertas condiciones. Y esta noche se entrega la Palma de Oro en el Festival de Cannes. 22 películas participan en la competencia oficial. Se menciona mucho la película Minotauro, del cineasta ruso Andrei Sviatkin, un drama familiar con la guerra en Ucrania como telón de fondo. Y también está muy bien posicionada la española La Bola Negra, de los Javis, sobre la homosexualidad del poeta García Lorca durante la Guerra Civil. Así ponemos punto final a este flash de RFI.
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0: 8:05 en la mañana de Libre, completa información del panorama local e internacional de la hora. Hoy nuestra conversación en Libre es acerca de cuál creen ustedes que es el tema o cuál debería ser el tema dominante en estas elecciones municipales. Tenemos internas de partidos en un par de semanas y luego elecciones en todo el país en el mes de noviembre. ¿Cuál es el gran tema electoral? ¿En qué tendría que concentrarse la atención de la gente de cara a estos comicios? Es nuestro tema de conversación de hoy aquí en Libre, aquí en Contrapoder. Cuestiones que tienen que ver con obras públicas. Ha habido una fuerte condena de un ciudadano que vive en la zona del barrio San Pablo, en donde llevan obras desde hace más de 2 años y que no las concluyen. Es una zona bastante complicada para la gestión, pero que no pueden resolver de ninguna manera. Desde hace bastante tiempo, reitero, y uno de los transeúntes habituales por allí hizo una filmación y también reseñó de qué manera, comparativamente con las obras de los chinos, que hacen obras mucho más complejas en un muy corto tiempo, sin embargo, en la zona del barrio San Pablo no pueden concluir las mismas. Y evidentemente hay una gran incapacidad de parte de la gestión municipal para hacer que estas obras concluyan como debieran. Y nos mandó una serie de materiales que hablan sobre el mismo. Esta es una de ellas.
1: Esta es la calle Montanaro, que continúa y sale a la calle Teniente López, barrio San Pablo. Miren ahí cómo hay agua. Todo esto tenía que estar entubado para que no haya más este problema de agua. Se asfalta agua acá en la esquina, se rompe todo otra vez. ¿Por qué se rompe todo? Porque no se hace bien las cosas. Sencillamente se tiene que hacer de hormigón, embarillar, cementar y entubar la parte de abajo. Entubar todo esto. Y no convertí esto en un gozo. Miren lo fundamental que es. Acá. Esta es una de las entradas al mercado de abasto. Permanentemente con problemas. Van a oír más de mi parte de los yerre capa y mi. De guatamina, de yerre capa agua. Ave la coche y un día ve ya en baipala en el tren delantero. Un día completo. Y ahora les voy a mostrar otro pedazo también de nuestra famosa obra. Yendo acá sobre la calle Teniente López. ¿Hasta dónde creo? Ocacuada y Viramata, Avena. APP Chata. APTP Agua Oña en Tubana. No, ya. Pasto crece, pasto. Yuyo, ahí está. Así está la cuestión. Para que ubiquen.
0: Esto es lo que nos envía un oyente a Azuceno en esa conflictiva zona de Teniente López. Teniente López es la calle que sale frente a Multiplaza, en la avenida Eusebio Ayala, pasando de la Victoria. Y es de mucho uso porque la gente usa como opción para evitar el tránsito sobre Fernando de la Mora o incluso San Lorenzo. Es la calle que pasa al costado del mercado de abasto y que siempre ha tenido dificultades. Ningún intendente azuceno podría

0: Yo resolver eso. Y hay obras que tienen lugar en esa zona que llevan ya 2 años. La vida de esos vecinos es realmente miserable en Asunción. ¿Cuál creen ustedes es el gran tema electoral en las municipales? 0971-29-1933.
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0: Ocho con 12 en la mañana, será difícil, decía esta parte de la canción de Evita. Difícil parece gestionar una municipalidad cuando no se tiene claro qué es lo que habría que hacer. Y para eso los ciudadanos tienen que expresar sus ideas, que es lo que convocamos esta mañana. Tengo una persona en línea, buenos días.
4: Sí, buen día, doctor.
0: ¿Cómo le va?
4: Bueno, y el tema es que ya lo define el candidato cartista, en donde él no tiene ningún interés en regularizar y normalizar las funciones de nuestro municipio, de nuestra comuna. Resulta que de nuestra comuna, en el sentido de que lo que busca él es status quo. Trata de mantener vamos a llamarle, una posición otra vez política, en desmedro de la ciudadanía, en desmedro de la democracia y en desmedro de la ley orgánica municipal, en la que le obliga al candidato, al intendente, ¿no?, y a los concejales a cumplir todas las ordenanzas y todas las leyes con el fin de poder desarrollar más el municipio. Más bien ellos van y lo dice todo su candidato, en la que él va, lo que promete cumple. ¿Y qué prometió siempre hasta ahora? Que la cuestión municipal en cuanto a funcionarios lo va a dejar así, y que tratará de unizar y reunizar, pero caramba, ya no hay más dónde unizar. Y si trata de crear más cargos, entonces vamos a tener mucho más burocracia. Pero en el fondo lo que pretende es mantener este campo puro a fin de que en las elecciones, en todas, ya porque se está repitiendo en muchas instituciones, sigan teniendo mayoría y sigan, vendiendo o comprando los votos de este funcionario. Como aquí también una vez nos dijo Peña a la venta del PUS. Cuidadito, señores, ustedes están acá, no porque tienen conocimiento y son técnicos y son abundados. Están acá porque son colorados. Y esa misma política.

es la que siempre están queriendo llevar ahora al municipio. Por eso es interesante que se vea que la ciudadanía toda, cómo se están manejando los candidatos, qué realidad está presentando. Y sin embargo, la realidad es la inversa. El pueblo tiene que decidir qué es lo que quiere y no ellos. Y entonces, por eso es que vamos todos para atrás. Cuando reciben ellos, deciden todo para ellos y no para la ciudad. Entonces digo yo que la cuestión, ¿qué es lo que se busca? ¿Qué es lo que se quiere? Y mantener el status quo y mantener esta cantidad inmensa de funcionarios que muchos de ellos no tienen funciones y así a fin de seguir manteniendo el poder solamente por el poder mismo y no a fin, reitero, de desarrollar Asunción. Asunción hace años, hace décadas, que está queriendo tener mucho más habitantes, como siempre decía en cada intendente, y también como lo decía este intendente, nuestro intendente, digo, candidato, que ya fue intendente, en donde decía que iba a mejorar la cantidad de habitantes de Asunción. Sin embargo, el resultado es todo lo contrario. Los jóvenes se van de Asunción y quedamos todos los antiguos vecinos, todos los vecinos, en la que ya no tenemos inclusive la capacidad de ayudar y de colaborar. Solamente vivir acá, rechazar acá en un invento, vamos a llamarle, basural. Porque eso es lo que tenemos, no tenemos camino, no tenemos recolector de basura, no tenemos un equipo que mantenga, en fin, una serie de controles para que la cuestión mejore. Entonces, el posicionamiento del Partido Colorado ante el municipio es lo que buscan ellos a fin de que no le ocurra lo que le pasó en Ciudad del Este. Y ese es el camino que la ciudadanía tiene que buscar. El ejemplo de Ciudad del Este, a fin de tratar de poner un punto de inflexión y hacer que se vea que el hombre está para realizar algo a favor del hombre y no a favor de un grupito de solamente que busca negocio y hace unas ordenanzas muy a su manera y a beneficio de sus propios intereses. Esa es la realidad. El cambio de mentalidad tiene que buscar el ciudadano asunceno y tomar como ejemplo lo que ocurrió en Ciudad del Este a fin de desprenderse de una serie de personas que no entienden, que creen que ellos son los dueños de Asunción, y no es así. Los dueños de Asunción somos los asuncenos todos, y que a todos tienen que servirnos y no a un solo grupito ahí que están metidos entre cuatro paredes, por decir así, en el palacete municipal, en donde no sé y no entiendo cómo todavía ese palacete vive, porque tendría que haberse caído solo ya de tanta maldad, de tanta inoperancia, de tanta ignorancia y en fin de una serie de vicios en la que esa institución, ese edificio, no tiene por qué seguir resistiendo esa manera de pensar. Reitero, el asunceno tiene que tomar ejemplo de lo que ocurrió en Ciudad del Este y tratar entonces de cambiar la posición del Partido Colorado y seguir diciéndole que si siguen con esa mentalidad se va a ir cada vez más achicando y perdiendo elecciones, porque ya no es posible seguir con la mentira. Ya no es posible seguir con tanta delincuencia, en donde el ciudadano asunciona en este caso que tendría que seguir resistiendo. Y si así lo fuese, bueno, no sé qué pasaría. Tendríamos ya enfermedades mentales en los siguientes tiempos. De ahí, doctor, ese es el tema. La posición del Partido Colorado, y sobre todo de los artistas, hay que hacerlo, no retirar de Asunción, que vayan y que vengan mentalidades reales de lo que sigue.

0: Claro, ¿qué es lo que tiene que tener en la agenda? Cuando yo, si la gente no sabe luego...
1: No, la gente primero que no la carta, es fundamental, de ahí tiene que salir el cinte, ese juego tiene que salir. No, seguir aquí, porque no hay producción. El municipio también es una forma de producir, de crear condiciones a la ciudadanía, no solamente un servicio de recolección de basura, o que no lo hace, ¿no? Es una manera muy grave, es decir, una cuestión. Y ahí hace la condición, por ejemplo, en el caso de la basura, en la cuestión ambiental. Ellos llenaron en alguna zona acá de algunos pequeños, ¿cómo llamarle? Basurales, chata de basura, ahí por Estados Unidos, por muchos lugares, en donde el problema, en vez de solucionar, es que se aumenta el daño, porque la basura hay que retirar del medio ambiente de un estado, no solamente de su casa, sino desde los barrios de ahí, que es un desastre la forma que hacen ahí, están ahí lleno de perros, de botas, de lo que sea. Y eso no es solución. Querían solucionar ellos porque supuestamente no tenían camiones recolectores de basura. Entonces que pusieron unos chatas ahí, unos grandes, vamos a llamarle la cuestión de los temores donde depositaba basura, y la gente al final es muy pequeño, y tiran todo, traen todo un descanso. La solución es fuerte de hoy, es la enfermedad, porque ahora la contaminación es a nivel público. Y no entienden ellos el tema de, no solamente la basura desde el punto de vista familiar, sino desde el punto de vista del barrio, la imagen que tenemos, que tiene, de lo peor. Bueno, yo por ejemplo, para una de las gestiones que quería limitar ya a todos los concejales que pasen ese cupo de posibles funcionarios que ellos tienen derecho, pero que ellos no van a crear en esta situación. Cada concejal tiene, cada vez que son electos, un grupo de personas que les faciliten ellos, que ellos nomás se ponen. Uh-huh. Y la ciudadanía, ¿qué dice? Eso hay que eliminar. Y que de esa forma también limitar los gastos fijos, porque la realidad es que el recurso para que cualquier concejal o cualquier candidato a intendente quiera, o sea, prometa algo para hacer, no lo va a poder hacer porque no hay recursos. Al contrario, todos esos recursos están para pagar deuda y estamos siguiendo así. Entonces, no hay dinamismo en la municipalidad, no existe. Y siguen todavía con la cuestión de COIMA y todo eso ahí en las municipalidades, que uno puede ver. De ahí que esa forma de hacer política, entre comillas, porque no es, se tendría que variar. El ciudadano funciona, tiene que pensar bien. No se tiene que dar más oportunidad al artista. Tenemos el gran ejemplo de Ciudad del Este, reitero, y en muchos otros municipios se siguieron también de esa política de llenar de gastos fijos el presupuesto y no dejar para inversiones. Imagínate acá en la función, el asfalto, la basura, la cuestión, bueno, la cuestión de iluminación es grande, pero de todos modos afecta a la función. No tenemos buena iluminación, el servicio, la burocracia, los impuestos, no lo tenemos allí. Entonces, nuestros jóvenes que llegan yendo a otras ciudades donde les faciliten más y puedan desarrollar más tranquilidad, puesto que entendemos y sabemos que los recursos que tienen la ciudadanía como sueldo son precarios. Y la inflación, ¿saben?, come más nuestros recursos de nuestra plata, por decir así, y ya cada vez tenemos menos posibilidad de apoyar con impuestos y con tasas a este municipio, que lo único que hace es tragarse todo ello.
0: Muy claro.

0: Gracias a usted por su intervención esta mañana.
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0: Ocho con 28 en la mañana de Libre, mañana de 90 minutos. ¿Cuál creen ustedes es el gran tema electoral en las municipales que se vienen a nivel nacional? Es la cercanía política más próxima que tiene un elector, y es fundamental recuperar el entusiasmo y fundamentalmente el compromiso electoral en estos comicios, pero para eso hay que conocer, hay que saber qué es aquello que es relevante, que es trascendente y que es determinante. En el día de ayer tuvimos un debate muy interesante con la audiencia sobre el tema de las máquinas electorales, y especialmente las máquinas electrónicas, las que se usan en los comicios de paraguayos desde hace un tiempo y que ahora están llenas de dudas en torno al mismo. El economista Víctor Raúl Benítez me envió una conversación que tuvo en un programa de radio en Monumental sobre el tema de las urnas y sobre las características que ellas tienen, donde también hace énfasis diciendo que no están lacradas las urnas y que las máquinas son vulnerables. Estas máquinas no están lacradas. Esto fue lo que afirmó el economista Víctor Raúl Benítez.
5: Están todos numerados y todos tendráis oficiales como los de contingencia, están todos numerados y todos estoqueados antes de salir de la justicia electoral, y se tiene un reporte a dónde fue cada pendrive.
6: El pendrive no puede prender máquinas A, B, C, D, F, G, o un pendrive para
5: cada. Es un pendrive para acá. De igual manera, ellos igual recomendaban la trazabilidad.
6: Las máquinas van también, las máquinas, no el pendrive, van también lacradas, la máquina, ¿sí o no?
5: La máquina, creo que no va lacrada.
6: Ese hay que buscar ahí un nivel de seguridad superior a ese. Y no, yo pregunto nomás.
7: Pero a ver, yo quiero volver nomás un poquito más atrás.
8: Lo de Fito.
7: Claro, porque acá hay observaciones críticas, como usted mismo dijo, ¿verdad? Y yo quiero saber si después de las observaciones críticas que hicieron estos técnicos, los llamaron de vuelta para que ellos vean los cambios, porque o si no...
0: Esto es lo que pasaba allí, sí, ahí preguntó si estaban lacradas o no las máquinas y le dijo que no. La funcionaria de

0: Tribunal Superior de Justicia Electoral. Muchas dudas en torno a dichas máquinas y especialmente a los resultados que pueda arrojar estos comicios. Por el lado oficialista dice, no, están queriendo embarrar la cancha. Saben que si se vuelve a las papeletas, se acabó el tema del voto preferente, que también algunos cuestionan. Muchas de las interpretaciones en ese tono, y hay otros que dicen, bueno, hay países más evolucionados, más desarrollados que el nuestro, que ya no usan dichas máquinas o nunca la usaron, porque viola preceptos constitucionales en torno al escrutinio. Algunas de las cuestiones que también saltaron en torno al tema cuando se trata de las máquinas electrónicas. Muchas, muchas dudas.
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0: 8:33 en nuestra mañana, aquí en Libre, aquí en Contrapoder. ¿Cuáles creen ustedes son los grandes temas electorales en las municipales? El gasto de los recursos, la alocación más en obras que en salarios de empleados. Un candidato a concejal municipal del grupo de Camilo, el candidato oficialista, salió a criticar el estado en el que se encuentra el policlínico municipal. Asunción tiene un policlínico municipal y el criticado también es parte del mismo grupo, del mismo equipo. Y dice, el oficialismo capitalino en peleas. El candidato libero camilista Richard Reicher hizo un video criticando el estado paupérrimo del policlínico municipal, donde el director es el doctor Robert Núñez, presidente de la seccional 4 de la capital, quien ya amenazó con retirarse de la campaña de Camilo si cualquier liberal como es el secretario de Camilo sigue atacando a los miembros del equipo. Esto fue lo que decía Richard Reicher luego de visitar el policlínico municipal Asunceno.
6: El policlínico municipal tendría que ser así, pero ahora está de esta manera.

0: y de infraestructura en el Policlínico Municipal de Asunción. El Policlínico Municipal constituye un servicio público esencial de salud primaria y hoy tiene grandes deficiencias en infraestructura edilicia, sistema de agua potable, instalaciones sanitarias, red eléctrica, área de circulación y equipamiento médico. Dichas falencias comprometen la calidad del servicio y la seguridad de pacientes y funcionarios. Es deber del municipio asegurar condiciones dignas y seguras en los servicios públicos que administra. El borrador de ordenanza que preparamos contiene la intervención urgente de sistema de provisión de agua potable, instalaciones eléctricas y sanitarias, infraestructura edilicia, accesibilidad universal y circulación interna, equipamiento médico esencial, sistema de digitalización y gestión sanitaria. Y acordate, no somos los mismos de siempre. Con Camilo Intendente y Richard Concejal, la buena gestión está asegurada. Y acordate, lista 2P, opción 11.
1: Bueno, esto es lo que dice el candidato a concejal que le critica la gestión del director del policlínico, Robert Núñez, quien es un seccionalero también, y dice, pero ¿qué es esto? Me atacan, me cuestionan. Y yo soy supuestamente del mismo equipo. Fuego amigo en carpas de Camilo Pérez.
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1: 8:39 en la mañana de Libre de hoy sábado, conversando sobre el tema de cuál creen ustedes es el tema central en la conversación sobre cómo administrar un municipio. Eso desde la perspectiva del ciudadano, del contribuyente, del mandante. Mi comentario de mañana en el diario Última Hora se titula Dudas. El Tribunal Superior de Justicia Electoral es un organismo muy costoso para nuestra democracia. Trabaja poco, cuesta mucho, tiene demasiados funcionarios y está rodeado en su gestión de desconfianzas y dudas. Se lo ha ganado a pulso a lo largo de este tortuoso camino hacia la democracia. Sus posiciones en torno a quienes podían ser candidatos para un cargo sin necesariamente poder ocuparlos le ha conferido el cariz de sirvienta funcional del poder político de turno. Duarte Frutos no podía ser presidente de los Colorados mientras era presidente de la República, y la autorizaron igual. Lo mismo cuando pretendió ser senador con voz y voto, al igual que Cartes. El desastre que esto generó fue inmenso y las soluciones que se tomaron estuvieron al filo de la legalidad. Con las máquinas electrónicas de votaciones, confirmaron lo peor. Se resistieron a constatar si los votos de las mesas coincidían con los números contenidos en el sobre 4. Dijeron que eso no figuraba en la legalidad y con ello terminaron de contaminar todo.

0: todo el proceso que eligió a Peña y sembraron las dudas en torno a si realmente obtuvo los votos que lo hicieron presidente. Si por lo menos de manera aleatoria hubieran podido confirmar que los números eran iguales, hubieran cerrado la boca a los que denunciaron el fraude y estaban convencidos del mismo. La contratación de una empresa argentina que a las apuradas sacó las máquinas antes de que fueran auditadas en los últimos comicios y su relación con un banco del que el presidente actual era accionista acabó por contaminar todo el horizonte en el que se encuentran hoy los comicios por venir. Especialistas afirman que el sistema puede ser fácilmente hackeado y los votos alterados. La duda es tan grande que los propios colorados disidentes piden una auditoría a las máquinas que tendrá lugar esta semana porque creen que las mismas no garantizan los resultados reales. Algunos, en medio de la desconfianza generalizada instalada, creen que esta situación favorece al status quo porque desalienta a los votantes disidentes. Con el voto cautivo del Partido Colorado y su estructura administrativa a su servicio, el que se desconfíe del proceso les favorece, porque muchos de sus opositores no irían a votar porque estarían seguros que los comicios son fraudulentos. La conclusión real es que esto perjudica a la democracia. Le saca legitimidad y probablemente legalidad, porque hay muchos que afirman que este escrutinio no es lo que manda la Constitución para las elecciones. Que los números deben ser contados por personas y no por máquinas. Suizos y alemanes, por esas razones, han decidido votar con papeletas, como varios otros países desarrollados, que afirman que la única manera de sacarse las dudas de encima, que aunque sea más lento, es contar los votos que han sido depositados en el papel. El incendio del local del Tribunal Electoral, que destruyó máquinas a poco tiempo de los comicios, ralentizó el proceso y, sumado a la complejidad del manejo de las mismas máquinas por un gran sector de la población, hizo que hoy se concluya que votar electrónicamente es solo un mecanismo orientado hacia el fraude, el desaliento, la manipulación y la elección de malos candidatos. El mismo hecho que sean los colorados asustados por esta situación es más que elocuente que las cosas no se manejan bien en términos electorales. Algunos dirán que quien pierde siempre habla de fraudes, pero cuando el árbitro, el tribunal electoral, se empeña en que se concluya que el proceso está viciado y nada hace para levantar las sospechas, la conclusión no puede ser otra que las dudas sobre los comicios que están instaladas y que requieren soluciones de fondo. Claridad, transparencia y volver a las papeletas son acciones enderezadas a sepultar las dudas. Mi comentario a ser publicado mañana en el diario Última Hora.
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0: Con 8:45 en la mañana de Libre, mañana de 90 minutos. Tengo una persona en línea, buenos días.
4: Buenos días, señor periodista don Benjamín. Le voy a robar 2 minutos de tiempo. Para ser intendente primero tiene que tener la conciencia que nuestra ciudad es capital de un país. Primero nuestro. Segundo, tener la conciencia que los capitalinos, los ciudadanos que viven en la capital, que votaron por él, tiene la responsabilidad y debe cumplir su promesa para esa ciudadanía. Ordenar la ciudad. Tiene que salir de su asiento y recorrer

0: se dice que en la época de Stroessner salía él de madrugada a recorrer, no sé si es cierto, y le llamaba a Pereira hoy día, ¿por qué esa calle está así? Al día siguiente ya se iba. Pues bueno, es una dictadura, orden duro, ¿verdad? Pero, ¿qué pasa? Acá votan y creen que ellos son, ¿quiénes son? Ellos son los patrones, ¿no? Nosotros somos los patrones los que le votamos. Por eso que no hay confianza. Esta ciudad está fundida, nuestra ciudad capital está fundida, vamos a mí. Usted conoce mejor que yo que recorrió el mundo. Acá Formosa nomás hay que irse, fue el Guasú. Ahí, ¿cómo se llama? Esa es la primera ciudad, después fue el Guasú. Londrina, no sé. Supo es la ciudad que está en el fondo de Brasil. Acá falta conciencia y no robar. ¿Qué tipo va a pasar de 9.000 funcionarios, sanión, la plata del ciudadano? No va todo ahí. Ahí está Mola López, hoy salió otra vez, yo escuché ya traemos la López, hasta ahora no está terminado. Así es, una gente honesto, con capacidad, con intelectualidad, conciencia de esa pobre ciudadano que fueron a votar por él. Y que cumpla su trabajo, Benjamín. Usted está venida a Artigas, usted de Ayala, ahí Fernando Lamora, el otro, ¿cómo se llama, Marita? Debe ser ampliado, mía, hoy que aguanta vehículos, no sé, tiene que mandar a ser viaducto, ya no se puede más transitar por Asunción. Ellos mismos dicen que entran, no sé, 400.000 vehículos por día. Eso es mi pensamiento, a lo mejor estoy equivocado, Benjamín, gracias.
1: Ahora, con respecto a la localidad de donde usted vive, ahí en Carapeguá, ¿qué tiene que hacer un intendente?
0: Tiene que salir a recorrer las compañías, ver los caminos. Acá nadie hace nada. Porque tiene todo, no, Benjamín, tiene todo su era como un pollito. Vengo a su curucha, huevo, papá y pepo, huipe, no sé si entendés guaraní. Y ahora está la campaña. Y va a haber votación y cada uno ya sabe, viene y le lleva el 10, 15 ciudadanos, le hace una camioneta o cualquier cosa, camión de carne, se va y le hace votar. Y tiene que salir de su oficina. Está ahí, está con la patrón, él sí que es el patrón. No tiene vergüenza, caramba, esta gente. La vergüenza perdieron a esa misma. Yo creo que esa plata que es la municipalidad que la gente paga impuestos, se reparte de ellos, porque no hay mejoría. Yo a veces tengo que quede la ruta de acá nuestro camino. Nosotros tenemos 12 kilómetros, no aproximaría acá de mi lugar a la ruta en la que va a Italia hasta la Pegua. Está hecho en pelota. Cuando llegue, ahora salió el sol poquitito. Así es, Benjamín, yo le agradezco mucho que te haya escuchado y siempre le escucho todos los días, de noche y todo, Benjamín.
1: Gracias a usted por su intervención desde Carapeguá.
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2: .51 También fue noticia esta semana un anuncio del presidente de la República que dijo que luego de estudiarse en ambas cámaras del Congreso, promulgó la ley que deja sin efecto una comisión del 6% que se aplicaba por cada pasaje que vendían las agencias de turismo, afirmando que con eso se iba a promover los viajes, que los costos de los pasajes bajarían. La agencia que reúne, la asociación mejor, que reúne a las agencias de viaje, sacaron un comunicado y expresan su posición ante la promulgación de la ley que deroga el inciso F del artículo 33 de la ley 2828 del año 2005 de turismo. Ambas organizaciones consideran necesario aclarar que el porcentaje del 6% mencionado públicamente no constituía un impuesto ni una carga fiscal aplicada a las aerolíneas, sino una comisión mínima establecida por ley a favor de las agencias de viaje por la comercialización de pasajes aéreos. Asimismo, recuerdan que desde la pandemia, las agencias de viajes nucleadas en Avip y Asatur dejaron de percibir dicha comisión, acompañando el proceso de recuperación del transporte aéreo y del turismo nacional. En ese sentido, la reciente promulgación no modifica la realidad operativa existente, ya que esta disposición no venía siendo aplicada en la práctica desde hace varios años. Avip y Asatur también advierten que la eliminación de esta figura no implica una reducción en las tarifas aéreas para los pasajeros paraguayos, dado que ello dependerá exclusivamente de las políticas comerciales de las compañías aéreas. Finalmente, ambas entidades reiteran que los principales desafíos para el desarrollo del sector continúan siendo el fortalecimiento de la conectividad aérea, la generación de incentivos para nuevas rutas y la implementación de políticas públicas sostenidas que favorezcan la competitividad del turismo paraguayo. Estas dos organizaciones reafirman su compromiso con el desarrollo del turismo nacional y con la defensa de los intereses de las agencias de viaje y de los viajeros paraguayos. En definitiva, cuando Peña dijo que marcó un gol, en realidad no era el gol que ellos habían gritado. La ex ministra de Turismo, Angie Duarte, que está enojada porque la echaron, también de paso, dice: valoro el debate sobre la competitividad aérea. Sin embargo, técnicamente, el inciso derogado no era un impuesto estatal, sino una comisión comercial que en la práctica ya no se aplicaba desde la pandemia. Eso es lo que decía la ex ministra de Turismo con respecto al tema que también fue noticia durante estos días en el Paraguay y que aquí en 90 minutos comunicamos y también hemos tenido un pequeño debate en el transcurso de estos días también sobre este tema. En realidad no era un impuesto, era una comisión, pero la mayoría hoy de los pasajes aéreos se compran vía internet. O sea, las agencias de viaje ya dan otros servicios que no son necesariamente el de comprar el pasaje a través de ellas. Y también afirman ya no se aplicaba dicha comisión del 6% desde la pandemia. Por lo tanto, cuando dice el gobierno esto va a traer una mayor posibilidad de viajar porque los pasajes se van a abaratar, no está diciendo la verdad.
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2: 8:58 en la mañana de Libre. ¿Cuál es el gran tema electoral en las municipales? Dice Rafael, lo de siempre, las cuestiones del manejo de los recursos y el privilegio que deben hacer sobre las obras y no sobre los gastos en funcionarios. Pero todo esto es pedir peras al olmo. Mientras no elijamos bien, no elijamos mejor, nada va a cambiar. Nos vamos de nuestra emisión del día de hoy aquí en Libre, aquí en la 1200 en AM. En segundos comunicamos. Conectamos con Radio Guadalajara, con el profesor Héctor Farina, y luego la programación completa habitual de fin de semana aquí en Libre, aquí en la 1200 en AM. Nos reencontramos el lunes a las 7:30. Buenos días y buena suerte.

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0: Muy buenas tardes, como siempre, es un gran gusto estar con ustedes en este programa que se llama Franca Controversia, que es nuestro programa de entrevistas que hacemos aquí en Radio Universidad de Guadalajara, en Ocotlán. Mi nombre es Héctor Farina, siempre acompañado de un prestigioso equipo de producción encabezado por don Pavel Morales, ahí en los controles, el señor Pavel, le dicen a Pavel, Blanca Cholico en la producción general, y con mis compañeras en la conducción, María Elena Monroy, Karen García. María Elena, ¿cómo anda usted, María Elena?
1: Hola a todos, estoy muy contenta, muy emocionada, y sobre todo porque es un programa muy especial, ya sabrán un poquito más adelante por qué, pero entusiasmada de los invitados que tenemos el día de hoy.
0: Doblemente especial, ya nos van a contar, porque Karen García, ¿cómo anda, Karen?
2: Hola, pues yo estoy muy bien y estoy muy contenta otra vez de estar otra semana aquí, otro miércoles con ustedes, y ojalá les guste este programa porque, como dijo Mari, va a ser muy especial y ya lo sabrán en el segundo bloque.
0: Ya les contaremos qué cosas estamos tramando siempre aquí en Franca Controversia. Saludo especial a nuestra audiencia que nos escucha en el Paraguay a través de la señal de

0: Radio Libre, la 1200 AM, todos los sábados a las 9 de la mañana estamos al aire en el Paraguay y estamos al aire ahora aquí en Ocotlán, Jalisco, un miércoles caluroso. Hoy tenemos una cita en la cual vamos a poner en el centro de la discusión uno de los temas que son muy necesarios de conversar, que es el rol de los estudiantes. Se acerca el Día del Estudiante, estamos muy cerca de eso. Y por lo tanto, como parte de lo que solemos hacer aquí en Franca Controversia es concitar a las voces a que vengan a contarnos cuáles son sus ideas, sus puntos de vista, en general sus concepciones que tienen como estudiantes. Hoy vamos a hablar de por qué ser estudiante en estos tiempos. Le pusimos de inteligencia artificial porque parece que es un contexto obligatorio, necesario. Y me da gusto que estén con nosotros tres estudiantes. En primer lugar está con nosotros Noel Miramontes, él es estudiante de contaduría, licenciatura en contaduría. Noel, bienvenido a Franca Controversia.
1: Salud, muchas gracias, es un placer.
0: Marcela Miranda, estudiante de psicología. ¿Cómo anda, Marcela?
2: Bien, muchísimas gracias, encantada de estar con ustedes en el programa. Les agradezco la invitación.
0: Bienvenida. Y Cintia García, que es estudiante de computación. Bienvenida a Franca Controversia.
3: Hola, Cintia. Muchas gracias, estoy muy feliz de que me hayan invitado.
0: Empecemos con Cintia. Curiosidades, ¿cómo es ser una estudiante de computación? En estos tiempos que hablamos de inteligencia artificial, de que viene la computación cuántica.
3: Bueno, pues al principio yo me metí a esta carrera, primero porque me gustaban mucho las computadoras y todo eso. Y ya cuando estuve en la carrera era como que nada parecido a lo que yo pensaba que iba a ser la carrera. Y en estos tiempos creo que sí es un reto para nosotros, pero yo creo que también una oportunidad muy grande, porque la verdad es que el futuro pues se está viendo relacionado solamente en la tecnología. Entonces sí es como una oportunidad para nosotros, pero tenemos nuestros retos, más que nada por la inteligencia artificial.
0: ¿Sonríen ustedes con satisfacción cuando alguien habla de los empleos del futuro? ¿Se sienten ustedes parte de los empleos del futuro en la computación?
3: Pues de hecho, eso estábamos platicando mis compañeros y yo, que hay una empresa muy famosa aquí en Guadalajara donde pudiéramos tener una oportunidad, y ya han despedido a muchísimos empleados porque han preferido invertir millones de pesos en inteligencia artificial en lugar de usar personas. Entonces, sí estamos preocupados por esa parte, pero sabemos que no tiene como tal el poder para sustituir el pensamiento que una persona podría aportar, como lo somos nosotros los estudiantes.
0: Entonces, ¿están contentos y preocupados al mismo tiempo?
3: Sí, ¿o? Sí, porque si es una herramienta que nos ayuda mucho, por ejemplo, facilita mucho los trabajos. Yo creo que ahí es cuando tenemos que aprovecharla, pero más bien el uso que a veces incluso nosotros como estudiantes le damos, a veces no es muy bueno porque no todas las personas le dan el mismo uso. Entonces, también por esa parte sería preocupante.
0: Y en contrapartida con Noel, ¿cómo es ser un estudiante de una de las carreras más tradicionales que tenemos, como es contaduría?
1: Respecto al tema de inteligencia artificial, pues es algo que incluso los maestros nos dicen, al menos en el área laboral, que debemos aprender a dominarla porque al contrario les está facilitando el trabajo como contadores. Hasta ahorita pues no nos han comentado los maestros de que nos van a suplir como trabajadores. Al contrario, nos dicen aprendan a utilizarla bien, aprendan a hacerle las preguntas bien y no se queden nada más con lo que les dice, o sea, fundamenten lo que les está diciendo, que les sirva como herramienta. Porque sí nos han dicho que facilita todo, que a veces les evita leer toda la ley y ¿en qué artículos ocupo leer de verdad? Y se los facilita, pero hay que aprender que ellos nos dan lo teórico, pero lo práctico nos toca a nosotros. Ahora sí que es interpretación en el ámbito de contabilidad.
0: Y ser estudiante de contaduría en este momento de tantos cambios, ¿qué emociones le detona? ¿Le da miedo, angustia, incertidumbre, optimismo, pasión?
1: De todo un poco. O sea, sí hay incertidumbre de que nos dicen un contador titulado sin experiencia, pues no gana mucho, no lo contratan, pero precisamente cómo ganamos la experiencia si no nos contratan. La mayoría de los profes siempre nos insiste, empiecen a meterse un despacho desde que están iniciando la carrera, porque saliendo es muy frustrante ya estar titulado y que no te den trabajo por falta de experiencia o que simplemente no te paguen.
0: En el caso

0: caso de Marcela Miranda, ella es estudiante de psicología. ¿Cómo se siente estudiar psicología en estos tiempos, Marcela?
1: Se siente, bueno, estudiar psicología siempre ha sido apasionante, pero en estos tiempos se siente preocupante. Se siente preocupante el lugar que las juventudes le están dando a ChatGPT en el aspecto de la salud emocional. Hay muchos de nuestros compañeros que prácticamente utilizan las herramientas de la IA como un suplente de un terapeuta. Y eso es algo muy preocupante porque aunque existen distintas configuraciones para que la IA te hable como humano, para que no sea condescendiente, en realidad es que sigue siendo una inteligencia artificial y el trabajo de un terapeuta es un trabajo integral, es un trabajo de mucha observación y que requiere de una complejidad que solo una mente humana puede desentrañar. Y es una trampa muy atractiva para estos tiempos y pues bueno, si tuviera que tomar una decisión entre lo que ayuda y lo que perjudica, yo estoy más en el lado de las alarmas rojas y de lo perjudicial que puede ser la inteligencia artificial para la psicología.
0: Marcela, ¿qué significa ser estudiante de psicología y pensar en la salud mental, en las personas, en la cultura, en el comportamiento de la gente, sabiendo que estamos en un momento en el cual las personas fácilmente se enajenan, están todo el día en el celular, están reemplazándonos por inteligencia artificial? ¿Qué significa específicamente esto de pensar un poco la psicología desde el ser humano,
1: Pues
0: ¿no?
1: significa mucho porque la psicología no solo tiene el aspecto clínico, tiene un aspecto social. En mi particular opinión, la psicología no puede ser psicología sin una perspectiva social. Entonces, la inteligencia artificial está ayudando o empujando el mundo a que sea más precario en el tema de tener empleos. Entonces, cuando las personas dejan de tener empleos o sus empleos se reducen a estar frente a pantallas y hacer empleos mecánicos, claro que se detonan patologías mentales y estamos acostumbrados a tener una visión que al capital le interesa, que esas patologías sean individuales, pero las patologías no son individuales, las mentes no enferman como nos hicieron pensar de manera biológica, algunas, claro que sí, ¿no? O sea, no podemos generalizar ni es para ser totalitaria, pero la realidad es que en la psicología social el uso de la IA está siendo una piedra en el zapato, porque está comprando la ilusión de la maquinaria, ¿no? Del imperialismo, que te dicen que debes de ser individualista, que tienes que estar frente a una pantalla, que tienes que enfocarte exclusivamente en tu camino. Y nosotros somos seres sociales. Somos seres sociales y estamos hechos para vivir tejiendo redes. No estamos hechos para estar saludables, aislados. Y estos aparatos, pues bueno, también se ha demostrado desde la neuropsicología que tienen afectaciones sobre todo en neurotransmisores como la dopamina, la serotonina, etcétera.
0: ¿Cómo nos condiciona el contexto? Es muy fuerte. Hablamos de ser estudiantes y le ponemos la IA de contexto y pareciera que los discursos se exacerban, se contextualizan, se condicionan. Y ustedes, Karen García y María Elena Monroy, como estudiantes de periodismo, ¿ustedes cómo se sienten? ¿Qué significa estudiar periodismo en estos tiempos?
2: Creo que con la IA también nos hace cuestionarnos mucho, ¿no? Porque puede ser una herramienta muy útil, por ejemplo, para la facilitación de datos, para los análisis, pero también siento que estamos perdiendo como esa parte humana del periodismo de decir, solo es información, pero ¿qué tiene el periodista por decir, ¿no? Si solo nos basamos en lo que dice la inteligencia artificial. ¿Pero tú qué opinas, Mari?
0: La no confrontativa, María Elena Monroy,
3: Sí, no, no confrontativa nunca. Yo creo que, bueno, estudiar periodismo es, no sé, es muy bonito, pero es muy desalentador a veces porque no escuchas muy buenos comentarios de la gente afuera o bueno, de que la población tiene como la muy perdida como esta esperanza en el periodismo, pero poniéndolo en contexto de la IA, a veces yo no encuentro dónde tocar terreno seguro porque también se me hace muy incierto el futuro. Creo que donde siento que está más seguro el terreno es, como decía Marcela, en las cosas prácticas. De verdad, yo me he topado ahorita en mis finales y quisiera que la IA pudiera salir a reportear y editar videos, considerando palabras, pero no, o sea, las cosas más humanas las tenemos que hacer nosotros. Entonces, eso siento que es lo que pues jamás va a poder reemplazar y lo que hace valioso a nuestro campo, pero eso lo digo yo ahorita, no sé cómo estemos en unos años más, o bueno, en unos meses más, no lo sé.
0: Estamos en franca controversia. Hoy estamos hablando con

0: estudiantes de distintas carreras, de computación, de contaduría, de psicología. Mis colegas de periodismo, estamos hablando sobre qué significa ser estudiante en estos tiempos. Vamos a ir a nuestro primer corte de estación y continuamos aquí con el momento emotivo, diría María Elena Monroy. Pausa y volvemos.
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0: Segundo bloque de Franca Controversia por Radio Universidad de Guadalajara en Ocotlán. Saludo especial a nuestra audiencia que nos escucha a través de la señal de Radio Libre. Ahí en el Paraguay, en la 1200 AM, si es sábado, si es las 9 de la mañana, si hace calor, estamos al aire en el Paraguay. Pero, aunque no lo crean, ahora estamos al aire aquí en Ocotlán, Jalisco. Y eso nos lleva también a enviar saludos especiales a nuestra audiencia que nos escucha en la región Ciénega, tanto del estado de Jalisco como de Michoacán, y a la gente que nos escucha a través de internet, Karen García.
3: Y llegamos al momento triste, emocional, de sorpresa que teníamos preparadas. Y pues primero agradecerles porque estén aquí y a las co-conductoras que son Naomi y Pamela, ¿cómo están? ¿Cómo se sienten de su último programa?
4: Pues es una experiencia maravillosa el haber estado todo este tiempo con el doctor Farina aquí en Franca Controversia. Aprendimos muchísimo. Gracias, doctor, por habernos dado todo el espacio y sobre todo la confianza que nunca nos pidió. Conocimiento previo en los micrófonos, solamente nos dijo acompáñenme y yo confío en ustedes, entonces muchas gracias por eso. Y pues sí, muy emocionada de que ya se termina este camino aquí.
0: Bienvenida siempre Pamela Martínez, nuestra co-conductora, la voz michoacana aquí en Franca Controversia.
4: Así es, aquí vamos a estar y pues muchas gracias, profe y doctor.
0: Y también está con nosotros nuestra TikToker estrella, nuestra co-conductora Naomi Guerrero. ¿Cómo anda, Naomi?
5: Hola, pues estoy algo triste, la verdad, porque es un cambio en mi vida. El haber estado aquí fue algo que me abrió las puertas sin siquiera yo tener pensado dedicarme a esto. Esta es una carrera de la que entré porque era lo más cercano tal vez a lo que quería, pero al final de cuentas le agarré muchísimo amor, muchísimo cariño, conocí a muchas personas, retos nuevos, y se abrieron puertas que ni siquiera sabía que estaban ahí, aparecieron, y estoy totalmente agradecida por todo el apoyo que me dieron, y por el espacio, y siempre, siempre confiar en mí y darme las mejores palabras de aliento para seguir adelante.
0: Y usted que es una TikToker estrella, Naomi, sí, ahora que está egresando, cuando le pregunten a usted qué significó haber sido estudiante de periodismo, ¿qué les contestaría?
5: Personalmente yo les contestaría que tal vez fue lo más inesperado, pero que me causó tanta felicidad en mi corazón, que lo volvería a hacer sin dudarlo. No me arrepiento para nada de haber estudiado esta carrera y tal vez no se adapte mucho a lo que quiero hacer, pero yo sé que el periodismo me ayuda a seguir adelante y lo puedo adaptar a lo que realmente me gusta. Y pues, quién sabe, hasta innovar de una diferente manera lo que viene siendo el periodismo, hacerlo a mi manera.
0: También tenemos con nosotros aquí a un estudiante de, le decía la carrera de abogado. En realidad estudian Derecho, la carrera se llama así, abogado, Vivian Silva. Bienvenida a Franca Controversia.
6: Muchas gracias. También soy de Michoacán.
0: También, a ver si tiene el acento igual que Pamela Martínez.
6: No, pues, creo que lo tengo normal, es que como ya he vivido aquí casi, pues ya 5 años, creo que ya me estoy adaptando un poquito aquí a los jaliscienses.
0: ¿Y qué dice usted cuando le pregunta?

0: ¿Sí? O siempre está esa cuestión de que justamente cuando llega una mujer a tener un puesto importante, a lo mejor, siempre están murmurando de que qué pudo haber hecho. Nunca confían como en sí en tu capacidad. Y de hecho, cuando notan que hay cierto potencial en una mujer, casi siempre yo he notado que como que les ponen más trabas a veces, o incluso les cuestionan aún más lo que están como diciendo, debatiendo, dialogando o lo que sea. Y siento que sí es como un reto, pero a la vez, no sé, o sea, siento que ya es algo que no me intimida. Sí entré aquí a la universidad como con una perspectiva muy diferente, porque para empezar, yo vengo de un pueblo, entonces ahí en pueblo, pues pueblo chico, infierno grande, ¿no? Y pues yo siempre me crié justamente también con ideas machistas y misóginas, muy misóginas. Y para mis papás sí fue como algo sorpresivo el hecho de que yo quisiera venir hasta acá, o sea, cambiarme completamente de estado y de todo, a venir a estudiar una carrera. Pero me siento muy feliz y orgullosa porque a pesar de que yo entré toda miedosa, toda intimidada, creo que es algo que he podido afrontar poco a poco.
1: Aprovechando el punto, le quiero preguntar sobre todo a mis compañeras mujeres estudiantes, ¿en computación también es así? ¿Se percibe el ambiente machista? ¿Se percibe ese ambiente en el cual hacen sentir a la mujer que parece que no está en el lugar que debería?
2: Sí, claro. En mi salón solamente somos dos mujeres y en muchas de las clases a veces solo soy yo la única mujer. Y claro que siempre hay esos comentarios, incluso actitudes de profesores que te hacen sentir menos, pero como dice mi compañero, mi compañera, pues a la mala te acostumbras a esas cosas, no a soportarlas, más bien a afrontarlas y decirles, pues no por el hecho de que sea una mujer significa que no pueda hacer las cosas. Había maestros que a veces, incluso si no iba yo a clases, nunca nombraba lista. Ah, pero el día que yo faltaba, nombraba lista y nomás a mí me ponía en asistencia porque era la única mujer. Entonces, actitudes así o comentarios como de que no, ¿cómo vas a poder agarrar tú un circuito? Ni siquiera sabes. Entonces, pues no es la de ahí, pero claro que las mujeres también tenemos que ir abriendo los espacios en el mundo tech.
1: Y para no dejar pasar el punto, hay que preguntarle a Marcela, que es estudiante de psicología. ¿En psicología es diferente o seguimos en este mismo ambiente?
3: Pues en psicología la mayoría de estudiantes somos mujeres. Es diferente desde lo teórico. Claro que al menos en la malla curricular que tenemos en Cuciénega, estudiamos a más autores que a autoras. Entonces, bueno, desde ahí puedo decir que teóricamente se está aplicando un machismo que sigue estando en la ciencia per se, y bueno, en CUSI también, pero habemos más mujeres en las aulas. Y por la naturaleza de la psicología y las clases que tenemos, es difícil ver como ese tipo de actitudes. Están como de otra manera, más escondidas tal vez, pero no es tan evidente como la experiencia de mi compañera Cintia o la experiencia de Vivian.
1: Y en el caso de periodismo, ¿cómo sienten este ambiente nuestras colegas periodistas? Pamela.
4: Pues realmente no se siente ningún tipo de machismo en el periodismo. En el caso, yo estuve estudiando un semestre en ingeniería industrial y ahí sí era más notado que aquí en periodismo. Siento que podemos notarlo más en carreras que se han supuestamente visto como carreras para hombres, que es donde ven que las mujeres no pueden hacerlo, pero así como dice Maque, psicología, pues normalmente hemos visto mujeres, últimamente ya han ingresado más hombres. Periodismo no es una carrera que se distinga por géneros, pero sí en las carreras como ingenierías y ese tipo de cosas, creo que sí es donde se puede visualizar, perdón, más.
1: Karen García, la expresión correcta es ambiente masculinizado, ¿no? Es decir, como
2: Así
1: una
2: es.
1: carrera en la cual hay más hombres, pero no significa que sea una carrera para hombres y solo de hombres. ¿Es así la definición?
2: Sí, exactamente, porque es lo que escuchamos mucho, ¿no? Por ejemplo, ingenierías es una carrera de hombres, pero no es una carrera de hombres. Es que hay, socialmente se ven más hombres, pero cualquiera puede hacerlo, ¿no? Una mujer puede hacer lo que un hombre también hace. Entonces creo que sí, empezando por cambiar esas narrativas, empezamos a cambiar también el mundo.
1: Algo que le cuento a la audiencia es que en la experiencia que tenemos aquí de compartir ideas en

0: diferentes carreras. En el caso de periodismo, es muy difícil que realmente haya un ambiente hostil con palabras, porque inmediatamente aparece la autorregulación. Cuando alguien dice algo indebido, inmediatamente un estudiante, un maestro, una maestra, levantan la voz para decir, esa no es la expresión más correcta, esa no es la manera más, digamos, amable o más respetuosa de dirigirte a otra persona. Pero sabemos que efectivamente es una lucha cotidiana. Hoy estamos hablando sobre ser estudiantes aquí en la universidad. ¿Qué representa ser estudiante? Si les pregunto a ustedes, de manera rápida, cuando estudian sus carreras y dicen, yo estudio esta carrera, por ejemplo, yo estudio computación, yo estudio psicología, y mi compromiso es este, ¿cuál es ese compromiso que tienen? ¿Noel, el de contaduría?
1: Ok, yo creo que principalmente el compromiso es ayudar a los contribuyentes, que la mayoría de las veces, no por ignorancia, sino por falta de, ahora sí, de información, que es un tema que yo creo que desde la primaria deberían enseñar, porque muchas personas ni siquiera saben qué impuestos pagan ni cómo los están pagando. Creo que el principal compromiso es ayudar a las personas y a los contribuyentes a evitar tener esos problemas y pagar sus impuestos como se debe. Y más que nada ayudarlos para pagar lo menos posible, y no es que queramos pagar menos, sino saber muchas veces ni siquiera es necesario pagar ese impuesto y por su desconocimiento si lo pagan. Hoy muchas veces incluso están teniendo problemas legales, ya hablando más seriamente de que hasta multas por tener ese desconocimiento. Entonces creo que el principal compromiso es ayudar a los que ignoran o no conocen el tema a evitar esos problemas.
0: Marcela Miranda, una estudiante de psicología, ¿su compromiso es?
2: Mi compromiso es retomar la psicología latinoamericana, formar una psicología de la liberación para que América Latina tenga una identidad que ya no sea una identidad colonizada, y posicionar a la psicología social en el centro del estudio de los quehaceres psicológicos.
0: Muy, muy social la respuesta de Marcela, ¿eh? Cintia, bueno, computación.
3: Sí, retomando lo que estábamos hablando, creo que también uno de mis compromisos más personales sería como ir abriendo también estos espacios para que más personas, como jóvenes, en especial mujeres, sepan que una ingeniería pues no tiene por qué tener género, pero también nuestro compromiso como ingenieros en computación es seguir aprovechando las herramientas que se están últimamente pues lanzando para poder facilitar las tareas que pudieran, no sé, llevarnos quizás más tiempo, pero también hacer un uso responsable de la inteligencia, en especial de la inteligencia artificial, pero también aprovechar todas estas herramientas para hacer mejores automatizaciones.
0: Vivian Silva, ¿su compromiso como estudiante de abogado es?
4: Pues yo siempre tuve el sueño de, pues ya se cumplió ese sueño, porque yo siempre tuve el sueño de justamente de que llegara al poder una mujer dentro de la República. La verdad estoy muy decepcionada, pero ese no es el punto. A mí me gustaría que dentro de mi carrera, yo sé que tengo voy a tener esa facultad de poder a lo mejor modificar leyes o crear leyes que protejan más a las mujeres, o con las leyes que ya tenemos que realmente se cumplan. Y con respecto a un tema que me tiene muy enojada, sobre cómo la intervención gringa, o sea, estadounidense, perdón, aquí en nuestro país, de cómo siempre cualquier problemática política o lo que sea, siempre se quiere involucrar aquí un país extranjero. Y mi punto aquí también es como evitar que sigan haciendo eso, evitar que se sigan metiendo de esa manera a nuestro país. Y pues sí, o sea, la paz social prácticamente, y también la idea feminista de que sigan escuchando mujeres, y de que por supuesto que las leyes no estén de adorno, que sí se valgan los derechos y que sí se respeten esas leyes. Es mi compromiso.
0: Estamos en franca controversia. Hoy estamos hablando con estudiantes de distintas carreras para saber qué significa ser estudiante en estos tiempos muy marcados por la inteligencia artificial, muy marcado también con grandes conflictos sociales, por cuestiones geopolíticas, por cuestiones que tienen que ver con el género, con cuestiones transversales que son problemáticas que enfrentamos todos los días. Vamos a nuestro segundo corte de estación y continuamos en Franca Controversia.
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2: Tercer bloque de Franca Controversia. Estamos aquí discutiendo, analizando, conversando con los estudiantes. Hoy hablamos de por qué ser estudiantes o qué significa ser estudiantes en estos tiempos. Y para eso tenemos estudiantes de distintas carreras de computación, de contaduría, de psicología, de abogado, de periodismo. Y están conmigo mis conductoras, mis colegas periodistas, la TikToker estrella Naomi Guerrero y nuestra voz michoacana, Pamela Martínez.
3: Así es, aquí estamos por última vez. Maque, ¿cómo celebras el Día de los Estudiantes que está próximo a acercarse?
4: Ok, pues estoy descubriendo que hay una celebración del Día de los Estudiantes y a mí me encantaría poder celebrarla compartiendo con mis compañeros el sueño que estoy haciendo de formar una asociación civil para estudiantes, porque tiene una figura legal que nos permite tener recursos para poder gestionar nuestras prácticas en algunos lugares, tener un comedor comunitario, poder apoyar a nuestros compañeros que se tienen que salir de los estudios porque no pueden pagar una renta o porque no pueden seguir comprando los libros, etcétera. Me parece que es una celebración maravillosa. Tal vez piense en compartir y difundir ese día.
3: Se ve que Maque tiene una preocupación social muy muy tenaz. ¿Tú cómo celebras el Día de Estudiante?
5: Pues primero agradeciendo que tengo la oportunidad de ser estudiante. Muchas personas, pues, por diferentes motivos no tienen esa oportunidad. Primero, pues, agradeciendo más que nada a las personas que me han facilitado y me han apoyado para que yo pueda ser un estudiante hasta la fecha de hoy y por los años que me faltan. Valorando pues también mis esfuerzos y valorando también los sacrificios que algún día van a valer la pena.
3: Cintia, ¿tú también valoras todos los sacrificios o cómo hay algún cambio en la forma en que tú celebras?
6: Sí, yo creo que también agradeciendo porque en todo este tiempo que llevo aquí en el Cusiénega, la verdad me he descubierto incluso más cosas de mí misma gracias a mis compañeros. El hecho de que salgas de un pueblo y vengas a una ciudad que está más grande a estudiar te abre nuevas maneras de pensar, compartes conocimientos con tus compañeros, estudiantes que quizás antes no las veías así, y todo este tiempo me he dedicado pues a ayudar a mis compañeros. Entonces creo que el Día del Estudiante lo voy a ir celebrando así, seguir ayudando a mis compañeros en lo que necesiten, y pues también estaría bien hacer como un convivio, ¿no? A ver si el rector nos trae un ortenito o algo así.
2: Saludos al doctor Marco Antonio Núñez Becerra. Sí. Nos ve siempre el rector Marco. No le gusta que le digan doctor y no le gusta que le digan rector, pero es el doctor Marco, hay que decirlo así. Sí.
3: Vivian, ¿hay alguna diferencia contigo?
7: Ay, pues la verdad, yo se voy a hacer un poquito de esta. Pues sí, sí celebro, sí me gusta celebrar con mis amigos y por supuesto sí pienso en lo privilegiada que soy por estar aquí, porque lamentablemente se supone que el estudio es un derecho, pero en la realidad es que es un privilegio, porque no todas las personas tienen acceso a la educación, ni no todas las personas pueden lograr sus sueños como es estudiar una carrera. Y de hecho no había pensado en lo que propuso mi compañera Maque, que muy buena propuesta, y la verdad nunca lo había pensado, pero se me hace una excelente propuesta y guau, wow, o sea, de verdad que me gusta tu forma de pensar. Muy, muy buena propuesta y creo que lo voy a tomar en cuenta. Cuentas conmigo.
3: Bueno, creo que el tema del Día del Estudiante no es algo muy visibilizado porque nos agarra justamente en los finales a todos los estudiantes, entonces estamos muy metidos en los exámenes, pero el 23 de mayo es el día oficial del estudiante.

0: Entonces el 23 de mayo desocúpense tantito para ir a relajarse, compañeros.
1: Es como el día del estudiante estresado, ¿no? En la semana de
0: Claro,
1: exámenes
0: sí.
1: finales, ¿no?
2: Los exámenes son una cortina de humo para no festejar
0: Sí.
2: el día.
1: Naomi Guerrero, ¿usted festeja con estrés el Día del Estudiante?
3: La verdad, yo no recuerdo haber festejado un día del estudiante desde la secundaria. Entonces, yo creo que ya como son mis últimos días aquí como estudiante de la licenciatura en periodismo, creo que me voy a dar mi tiempo de venir a ver si hay algo. Asegurarme que hagan algo.
1: Una cuestión interesante que surge aquí de la charla es esta conciencia social de que son estudiantes y no solamente están en un ambiente privilegiado, porque en América Latina, en la mayoría de los países, la población universitaria no llega ni al 2% o al 3% de la población, lo que significa que realmente una parte mínima de la población llega a un nivel universitario. Cuando ustedes se piensan así, como que están en una situación de sacrificio ciertamente, pero también de privilegio porque no todos llegan y miran hacia afuera, ¿cómo creen que un estudiante debe devolver en algo a la sociedad, a las comunidades, por el hecho de que uno sí pueda llegar y que otros no? ¿Cómo se regresa eso? ¿Cómo, digamos, cómo se paga socialmente?
4: Sí, pues la principal retribución considero que es hacernos responsables de nuestra formación, atendiendo a justo este privilegio que tenemos y siendo consecuentes con eso, o sea, aprovechando los recursos, aplicando el tiempo en lo que realmente nos compete, que es estudiar, para que con esa preparación el día de mañana poder ir a dirigirnos a una sociedad y algo más, ¿no? No solo desde el conocimiento, sino desde la ética. Es muy importante. Cuando aplicamos nuestros conocimientos en la sociedad, hacerlo siempre con un conjunto de valores sólidos que nos ayuden a ser personas integrales, no solo a favor de la ciencia, sino también hacerlo por un buen camino. Creo que es la mejor manera de retribuir, hacerlo con conciencia, ejercer con conciencia.
3: Sí, yo también estoy de acuerdo con Maque y creo que también ayudando, o sea, ya tenemos la oportunidad de tener este conocimiento. Allá afuera hay muchas personas que de verdad no saben ni siquiera a veces el contexto de las situaciones que hay allá afuera. Siempre hay este comentario de que no, te falta mucha maldad, te falta un poco más de maldad, pero de por sí el mundo ya es muy malo allá afuera, pues si tú tienes la oportunidad de ayudar a los otros, hazlo. No sé, ahorita que estamos estudiando estas carreras, si alguien viene el día de mañana y me dice, oye, ¿me puedes ayudar? No sé, de verdad, incluso alguna persona mayor con su correo o así, yo lo voy a hacer, de verdad, con el fin, no de como tener algo de retribución solamente por ayudar, porque es un privilegio el que nosotros tengamos esta oportunidad.
1: ¿Y qué piensan cuando alguien estudia una carrera y su objetivo es solamente hacer dinero? Y dice, yo estudio esta carrera porque solamente quiero hacer dinero y realmente llegué solo y me voy solo y entonces cada quien su vida. ¿Qué opinan cuando encuentran a alguien que tenga una postura como esta?
5: Creo que en primer lugar, pues sí, claro, se supone que todos vivimos del dinero y sí es importante, pero creo que si alguien nomás está estudiando por el ámbito de es que voy a tener dinero, creo que ya está mal y que no es la manera. Hay muchas personas, por poner ejemplos, mis papás que no tienen estudios y afortunadamente les va bien, y hay personas que igual tienen sus estudios y les va muy bien, pero también están los casos contrarios, hay personas con estudios y les va muy mal. Igual hay personas sin ellos que también les va mal. Entonces, el ámbito del dinero en contabilidad hay una rama que es contabilidad financiera, que es todas las finanzas. Y no es tanto de que cuántos estudios tengas, sino qué tan preparado estás realmente para manejar dinero. O sea, una persona que no administra 1.000 pesos, menos va a administrar 1.000.000 de pesos. Y es lo mismo en el estudio. En una carrera no te enseñan a cuidar dinero ni a hacer dinero. Te enseñan a aplicar tus conocimientos para ganar dinero, pero nunca te lo enseñan para realmente hacer abundancia o volverte millonario. Eso es una mentira. Estudiar para hacer dinero, pues no es el propósito.
2: Yo siento que Justamente le estudié una carrera porque según te puede ir bien económicamente, siento que es un propósito vacío y al final de cuentas pues te vas a terminar a medias, porque muchas personas que entran con ese propósito para

0: una carrera, pues la verdad son las personas que no ejercen. ¿Por qué? Porque no tienen esa pasión, no tienen esa vocación hacia esa carrera. O sea, y yo siempre he dicho eso, si una cosa no te apasiona, por ejemplo, yo en lo personal decidí entrar a mi carrera porque me apasiona, porque genuinamente me gusta el derecho. Yo desde que estaba en la secundaria, meterme como a esos de temas sociales, siempre he sido muy de meterme en ese tipo de temas. Y a mí me apasiona muchísimo mi carrera. Y de hecho, sí me estresa, sí hay momentos en los que digo, ay, no, qué estrés, ¿por qué me metí aquí? Pero al final lo termino sacando el trabajo y termino las cosas bien porque es algo que me apasiona. Y siento que si juntas eso, la pasión, junto con algo que te va a dar dinero, pues te va a ir súper bien. O sea, por ejemplo, si estudias una carrera que no te gusta y eso, al final ni la vas a terminar, o a lo mejor la terminas, pero justamente porque no te apasiona no vas a hacer nada y obviamente pues no vas a hacer dinero.
1: Estamos en franca controversia. Hoy estamos hablando sobre lo que significa ser estudiante en estos tiempos. Estamos hablando con estudiantes de distintas carreras, con nuestra abogada de cabecera, nuestra experta en computación, nuestro contador y nuestra psicóloga, además de mis dos colegas periodistas aquí. Vamos a ir a nuestro último corte de estación y continuamos en franca controversia.
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1: Último bloque de Franca Controversia por Radio Universidad de Guadalajara en Ocotlán. Saludo a nuestra audiencia que nos escucha también a través de la señal de internet en distintos puntos de América Latina. Siempre nos escucha en Córdoba. El profesor Maxi Brom también nos escucha en Buenos Aires, Argentina. En Lima nos escucha el profesor Amaro La Rosa. Le enviamos un saludo al profe Amaro, siempre presente también en la conversación. Así como nos escuchan habitualmente en Ecuador, en Colombia, en Chile nos escuchan en Valparaíso y en Viña del Mar. Saludos a los colegas de la UVM, la Universidad Viña del Mar. Tenemos muchos mensajes, Pamela.
4: Así es, si alguien gusta dejar algún mensaje, recuerden que pueden hacerlo vía Facebook en Radio UDG Ocotlán. Ahí se pueden meter en al live a las 5 de la tarde para el programa de Franca Controversia y dejar su mensaje todos los miércoles. Bueno, empezamos con el comentario de Karen García. Dice, qué programa tan bonito y nostálgico. Gracias a las conductoras Pamela y Naomi. Gracias a ti, Karen, y pues también a Mari, para que un consejito que les doy, apréndanle mucho a Farina, que tiene mucho que dar. Andrés Zúñiga nos dice, saludos a todos en cabina. Qué conversación tan interesante. Es el día de hoy. Vale tener segunda edición con estudiantes con perspectivas tan interesantes de escuchar. Pues sí, todos los estudiantes que hemos tenido hoy sí nos han dado muy buenos puntos de vista. Y también nos dice, y saludos también al profesor Farina, una eminencia con la que siempre es un gusto platicar, sobre todo cuando es con recomendaciones de autores que siempre son bien atinadas. Claro, el profe siempre con los autores de libros. Norma Guerrero nos dice, gracias doctor Farina por el apoyo a los estudiantes y como siempre excelente programa. Un saludito a la mamita de Naomi, de nuestra compañera. A Pavel Morales dice, gran programa, de los más francos y controversiales. Gracias, Pavel. Silvia Villarreal nos dice, saludos a todas y a todos en cabina. Qué bonito programa doctor Farina, felicitaciones por lograr diálogos entre estudiantes tan sentidos y profundos, eres un excelente comunicador, veraz y solidario. Muchas gracias, Silvia, un saludo muy, muy grande. Y Omar Anaya, un saludo para ti también, que nos comenta, las mejores co-conductoras de la temporada. Podrán salir las chicas del programa, pero el programa jamás saldrá de las chicas.
1: Miren, real. Tienen realmente un club de admiradores, nuestras co-conductoras estrellas.
4: Los vamos a llevar siempre en el corazón, nos vamos, pero en algún momento podrá

0: que regresemos, ¿no? ¿Se puede?
1: Decía García Márquez que él era contrario a las despedidas y que entonces cuando partía alguien, aunque partiera más allá, él decía, se fue a Nueva York. O sea que en cualquier momento va a volver.
2: Así es. Yo tengo una pregunta, bueno, dos preguntas para ustedes, y es, ¿qué aspiran y cómo se ven en el futuro? ¿Y sus sueños se han cumplido en su recorrido universitario?
1: Noé, ¿le contaduría? A ver.
3: Bueno, pues, ¿qué aspiro? Pues, igual que como mis compañeros y como aquí los presentes, primero es terminar, pues, claro, mi profesión, ser un profesionista, ahora sí que reconocido, y siempre tener presente, volvemos a lo mismo, de que uno está para ayudar a la sociedad y para aportarle, no para perjudicarla. No ser arrogante, ser un profesionista no nos va a hacer más que el resto de las personas, vamos a seguir siendo personas común y corrientes, la diferencia es que vamos a estar preparadas. Entonces, mi objetivo es y mi propósito, poder desde mis conocimientos de verdad ayudar a las personas que lo desconocen y aprender de los que conocen, pues, cosas que yo no conozco.
4: Pues yo considero que sí he cumplido sueños aquí en mi carrera. Al principio, pues, como todos, yo creo que la mayoría no estaba tan segura de lo que quería estudiar. Y a lo largo de la carrera, claro que me ha gustado, pero también creo que voy a decidir optar como por otro camino de mi vida. Justo el fin de semana pasado, mis hermanas y yo comenzamos un nuevo proyecto que es una plataforma de voluntariado que se llama Semillero de Sonrisas, por si lo quieren seguir ahí en Instagram. Entonces, hemos hecho ya varios viajes misioneros, hemos hecho actividades donde, pues la verdad, nos gusta mucho apoyar a las personas. Entonces, yo cuando salga de la escuela sí me veo también en ingeniería en computación, pero ahorita me están llamando más las causas sociales. Pero sé que también con mi carrera puedo ayudar a muchas personas. Por ejemplo, ahorita hay muchos casos sobre ciberbullying, muchas extorsiones, incluso este tema de violencia de género hacia las mujeres, de muchos tipos. Yo la verdad sí quisiera seguir apoyando a todos esos tipos de situaciones. Entonces también tengo varios proyectos que es acerca de, pues, evitar ese tipo de actividades del ciberbullying y demás. Entonces creo que más bien por ahí es donde quiero encaminar mi carrera y también mi vida a las causas sociales.
5: Bueno, pues yo en un año, todavía me falta, de hecho un año es lo que me falta para terminar mi carrera. Entonces, pues siempre me ha gustado ser realista. En un año, pues obviamente me veo terminando mi carrera. Y mi propósito, pues sería, sí he logrado como que uno de mis sueños, y uno de mis grandes sueños era entrar a un juzgado. Yo nunca me imaginé, o sea, la Vivian de secundaria que ya tenía ese sueño de ser abogada, nunca me imaginé que tan pronto entraría a un juzgado. Gracias a Dios y por las oportunidades que me ha dado la vida, y gracias también al conocimiento que he adquirido aquí por los esfuerzos que he tenido, es que logré y estoy en un juzgado. Y pues dentro del juzgado, a pesar de que aún no tengo nombramiento, a pesar de que aún no soy como tal abogada, dentro de las personas que llegan ahí al juzgado siempre me ha gustado apoyarlos. Obviamente, más a las personas mayores que desconocen de algunos temas, me gusta mucho tomarme el tiempo de explicarles, y es como que el gran aporte o el poquito aporte que hago o que estoy haciendo por el momento y que pienso seguir haciendo en un futuro. Y obviamente, pues el día que llegue a terminar mi carrera, pues sí me gustaría tener mi propio despacho y apoyar a las personas que no tienen como los recursos suficientes para poder contratar a un abogado o incluso para asesorías legales. Eso me gustaría.
6: Sí. Pues bueno, en mi caso sueño en los próximos 2 años con hacer una tesis, consolidar una voz y poder tener un diálogo académico con grandes amigos que no conocí porque nacieron en el siglo XIX, otros nacieron en el siglo XX, entonces es un gran sueño para mí poder darle estructura a algunos pensamientos que han estado durante muchos años en mi cabeza y que creo que ahorita la vida me está dando la posibilidad de poder estructurarlos. Ese es mi mayor sueño, y el siguiente sueño es no dejar de ser estudiante. Yo pienso en una maestría, pienso en un doctorado, y si eso se termina, en otra licenciatura, etcétera, etcétera, etcétera. Me veo estudiando toda la vida. Creo que mi pasión es estudiar. Más que la psicología, la verdadera pasión es esto.

0: Ay, Dios.
1: Pamela, ¿y usted y su futuro?
0: Pues aquí empieza la verdadera historia de una estudiante. Dice Vivian que ella termina en un año. Ay, se pasa rapidísimo. Ya estamos a unos pasos de salir. Yo en un año, pues me veo trabajando ya de lo que estudié. Y pues escuchando muchas historias, me gustan mucho las historias, escucharlas y si se puede, pues contarlas en estos micrófonos donde nos dan los espacios a nosotros los periodistas.
1: ¿Y cuál sería su compromiso con las comunidades, con la sociedad, con la audiencia?
0: Informarlos con cosas con las que yo pueda sustentar, porque la verdad, nos dicen que la verdad es incierta, entonces más que informarlos con la verdad, con cosas que yo pueda sustentar y pues apoyarlos con eso, más que nada con información, con datos y eso.
1: Naomi Herrero, su futuro, usted que ya es una estrella de TikTok, ¿va a seguir en ese rumbo?
2: Sí, estoy pensando hacer unos cambios, hacer tal vez otra cuenta de TikTok donde informe diferentes cosas a lo que yo normalmente suelo hacer en contenido, pero mi real propósito es poder conectar con las personas y que esas personas principalmente se sientan escuchadas, porque el ser escuchado es algo muy valioso y muy bonito que yo aprecio muchísimo, el sentir que se les da la voz y poder amplificar lo que piensan. Entonces yo quiero crear una comunidad en donde tengan confianza y que me vean pues como cierta parte en apoyo. Quiero que me conozcan y yo conocer a muchísima gente.
1: Naomi, después de 4 años de ser estudiante, de ambular aquí por los pasillos en los cuales convivimos académicos, profesores de distintas carreras, ¿usted cómo lo ve? ¿Nos hace falta comunicarnos más entre nosotros, escucharnos más?
2: Sí, definitivamente siento que muchas veces nos callamos cosas tan sencillas para no herir o simplemente lo dejamos pasar porque no sentimos que es la import, o sea, no le damos la importancia que se debe. Yo siento que cualquier pensamiento que nosotros tengamos hay que tratar de ver la forma en cómo comunicarlo de la mejor manera, tal vez sin tratar de lastimar a alguien, y estar haciendo estas charlas de retroalimentación y decir todo lo que pensamos es algo que nos puede ayudar mucho como sociedad, el escucharnos, hablar, comprender y ser empáticos.
1: Cuando sea todavía más estrella de lo que es, usted vuelve a Franca Controversia
2: Claro que sí,
1: si
2: porque
1: conseguimos convencerla.
2: ay, voy a llorar. Claro que sí, porque este lugar fue el que me formó. Entonces, fue mis inicios y fue la puerta que me abrieron. Entonces, yo claro que volvería al lugar que fue mi hogar.
1: Pamela Martínez, usted como los futbolistas que se van a Europa. Cuando después de que ya triunfa, usted vuelve aquí al fútbol local, o sea, vuelve aquí a Franca Controversia si la invitamos.
0: Bueno, depende. Ya vamos a negociar. No, no es cierto. Claro que sí. Siempre estaré aquí de regreso.
1: Nos estamos yendo de Franca Controversia por el día de hoy. Agradecimiento especial a nuestros estudiantes que estuvieron hoy con nosotros. Nos falta no solamente una segunda parte, sino una tercera y una cuarta para continuar con las discusiones. Noel Miramontes, estudiante de contaduría, gracias por estar con nosotros en Franca Controversia.
3: Fue un placer, gracias.
1: Marcela Miranda, nuestra psicóloga ya de cabecera, la vamos a contratar como psicóloga de cabecera. Gracias por estar con nosotros.
4: Gracias por el trabajo, un placer.
1: Vivian Silvia, nuestra abogada, gracias por
5: Muchísimas
1: estar con
5: gracias.
1: nosotros.
5: Muchísimas gracias y pues le agradezco también a usted por su atención.
1: Y Cintia García, nuestra experta en computación, gracias por estar con nosotros.
6: Gracias a ustedes que me invitaron. Fue la primera vez que participé en una cosa así, pero estuvo muy padre.
1: Pamela Martínez, gratitud siempre con usted. Muchas gracias por ser parte de este proyecto.
0: Gratitud para usted, profe. Muchas gracias, doctor Farina. Y recuerden siempre escuchar Radio UDG Ocotlán miércoles a las 5 de la tarde para no perderse Franca Controversia.
1: Naomi Guerrero, igualmente gratitud eterna con usted por ser parte de este proyecto.
2: Muchísimas gracias y yo quiero dar un agradecimiento a todas las personas que confiaron en mí y pues por ahí leí en Facebook, ser periodista es tener la magia de las palabras y el don de la escritura, cuando ellas sean justas y equilibradas en una profesión difícil. Julio Farina.
1: Así es. Agradecimiento especial.

También a la memoria de mi señor padre, agradezco mucho esa evocación de alguien que nos acompañó siempre en este programa. Como siempre, como cada semana, escuchen lo que dicen los estudiantes, piensen en sus compromisos, en sus sueños. Tengan buenas tardes y buena suerte.

0: Gracias por acompañarnos.
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aquí con ustedes Instagram, aquí la gente Facebook, y ahí vamos. Ya, ya todo. Ajá, está para el examen de la papá. Examen de Emilia Noreo. Daikuai, oye, Juba, lleve.

Bueno, y vamos ya con el segundo tema. Ah, quería contarles que este tema, Asunción del Paraguay, la poesía es de Emiliano R. Fernández y la música es nada más y nada menos que de Santiago Cortesi, uno de los grandes también músicos artistas del Paraguay, Santiago Cortesi. Es hermosa esta canción, Asunción del Paraguay. Dios mío, cuando estamos lejos y escuchamos esta canción, sentimos que tenemos exceso de agua en el cuerpo y sale por acá, ¿verdad? Bueno. Estamos ya con Despierta mi Angelina, que este rasguido doble, este estilo musical que es tan nuestro, tan paraguayo, y que muy poco se componen rasguido doble canciones. Tengo que hacer más rasguido doble también, ¿verdad? Para todas las angelinas, los angelines, y les cuento un poquitito de la historia de esta canción. Dice que estaban Emiliano con sus tres compañeros y querían llevarle una serenata a una compañera, y por el camino dijeron, no sé qué es lo que le podemos regalar, y él saca su cuadernito y dice que en cualquier parte nomás él sacaba su cuaderno y ya escribía, y así nace Despierta mi Angelina, que veo que dice letra y música de Emiliano.

0: Impresionante, es impresionante. Bueno, vamos ya a leer, no sé, porque yo no tengo la transmisión. Estamos poco saliendo en, ¿sí? Bueno, sí, 200 personas. Gracias, Emiliano, evidentemente, es lo máximo. Vamos a ver si puedo entrar aquí para leer los mensajes. Tenemos ahí mensajecitos, Juan Pablo, si me puedes ayudar. A ver. Acá ya tengo. Ahí, bueno, acá. ¿Sí?
1: Sí, la transmisión, muchísima gente está siguiendo a través de Instagram.
0: Cariño grande, un cariño grande.
1: Facebook.

0: Vamos a también en breve compartir esto. Tenemos exactamente ahora 200 personas que nos están siguiendo. Invitamos a que la gente pueda también compartir. Hoy anunciamos que vamos a estar en diferido la transmisión vía radio libre porque hay una transmisión de fútbol.
1: Así. Bueno, voy a leer lo que nos cuentan, los primeros mensajes por lo menos. Dice, estoy viendo desde mi casa en Ipacaraí. Bendiciones, señora Lisa. Éxitos como siempre. Dice Aldo Sánchez. Voy a ir leyendo rapidísimo porque es impresionante cómo corren los mensajes. Chonita Segovia de Mazacotes, de Fuerza Olimpo. Adelina Velázquez también nos saluda. Marieta Villamayor. Laura Aponte, bendiciones de Paraguarí. Malena Baudri, hola, saluda a mi hijo. Ana Mercedes Jesús. María, por su cumpleaños, te queremos, Lisa, dulce mujer, bella canción de Emiliano. Dios mío, se me va muy rápido, Juan Pablo.
0: Dora si... González Graham, bellísima su presentación, ya Lisa. Mario Velázquez, gracias, Lisa, te estamos viendo y escuchando desde Georgia, Atlanta.
1: Norma Ávila también, Delcy Candy, abrazo Peña, perfil 3, Tony Colmán. Julio, Aarón Oiluk, dice, pero se llama Julio Mora. Vos ya pasaste el examen, Emiliano, en el 83 con Adioche para Jecue, me dice Adelinda Velázquez, también nos saluda. Uh-huh. Nilsa Vargas, Mari Valdovinos, Roberta Ferreira, ¿quién más?
0: Lidia Guerrero, saludo desde Luque, te envía una rosa también, Venus Margarita Caballero Almada. Qué voz, Lisa, alineación perfecta con Emiliano. Alicia Benítez de Vars, hola Lisa, querida, qué placer escucharlos a todos. Gracias, Carmen Biancotti, excelente. También mencionábamos María Graciela Gamarra, saludos Lisa desde Pilar. Blanca Rivarola, hola desde Córdoba, Argentina.
1: Norma Mirce Anderson también desde La Plata, Argentina. Sí. Vilma Riveros también nos saluda, Gladys Escobar, distribuidor de contenido Luz González, dice.
0: Rubén Vargas, saludos
1: desde
0: Coronel
1: Bogado. Uh-huh. Vamos a decir los lugares nomás, Juan Pablo, porque entonces así vamos un poquito más rápido.
0: ¿Cómo no? Rubén Vargas desde el Chaco, Beatriz Velázquez, encantada de verte y escuchar tu maravillosa voz, excelente programa. Eva Karina Acuña Domínguez, un deleite escucharla, más que las creaciones del gran Emiliano. Margarita Barrios Parra, saludos desde Atlanta, Georgia. Melanie Baudry, gracias por un domingo musical. La gente que envía también saludos, no envía de dónde... ¿Están escuchando?
1: Sí, díganos por favor desde dónde nos están sintonizando.
0: Valvina de García, lo veo todos los domingos, excelente, felicitaciones.
1: Roxy Pop, Sista Ruiz Díaz, Lucrecia González también nos saluda. María Concepción Lescano, Hilda Figueredo, Cristina González desde Carapeguá. Uh-huh. Ay, saludos a Cristi, Gualberto Jiménez Rojas, Olga Fleitas, Aide Raquel Pereira desde Guarambaré. Ese ya leíste vos, ¿verdad?
0: Sí, ya.
1: Ah, bueno, vamos más para abajo entonces.
0: Estoy viendo todo eso. Instagram, tenemos exactamente 50 personas ahora.
1: Un cariño grande a la gente de Instagram.
0: Dice Lumi Jerez, maravilloso siempre desde Capiatá. Fátima Ruiz Díaz también se unió. Andy Cubilla, saludos desde Fernando de la Mora. Horacio Peña envía también unos aplausos.
1: Julia Velar está desde Saint John, Canadá.
0: Uh-huh. Patricia Cuenca y toda su familia, Cuenca Llamosa.
1: Un cariño grande a la familia Cuenca Llamosa, ahí al doctor, a Marta, a Isaías, a Patricia y bueno, toda la familia. Gracias por estar ahí en el auditorio virtual. Matilde Figueroa también nos saluda desde San Pedro de Cuamanduyú, de Pati Rolón desde Ciudad del Este. Luis Caballero también, Olga Fleitas. Mario Antonio Olmedo, hola desde Córdoba, Argentina, ya leíste vos desde Córdoba. Sí, bueno.
0: Vamos a la música.
1: Vamos a la música otra vez porque realmente es impresionante. No nos va a alcanzar el tiempo para escuchar todas las canciones de Emiliano. Bueno, 7 notas musicales. Dice que, es cierto vos que sos músico, esto va, las 7 notas va recorriendo, ¿verdad? Pero nosotros vamos a hacer una sola. Imposible. Bueno. Vamos despacito porque yo no puedo cantar muy rápido las canciones de Emiliano. Sus letras son como para sentirlas así. Una cosa que hay que meter hacia adentro y emocionarse. Espero que ustedes se emocionen conmigo también. Y canten ahí desde sus casas porque la música...

0: Me hace todo a perere a mí estas letras, realmente increíble. Yo no sé, ¿qué sienten ustedes? Díganme, por ejemplo, no sé, Jazmín, Paola Zuccolillo Matiauda, emoción o algo y desde tal parte. ¿Les parece? ¿Tenemos más mensajes o seguimos con la siguiente canción? No,
1: tenemos algunos mensajes todavía.
0: Por favor.
1: Acevedo María envía flores, Eva Berlangeri, qué recuerdo, Dios mío. María Regina Valiente Gabona, excelente programa, compañera. Luis Caballero, Ñaje Lumina, 7 notas musicales. Eva Fleitas, sí, ¿qué sí, tal? Bueno. Lisa, siempre da gusto escucharte. Felicitaciones.
0: ¿Sabes qué me río? Fleitas. Porque ya se domina 7 notas musicales y ya hicimos, ¿verdad?
1: Claro.
0: Qué pena, si entraste tarde ya te lo perdiste.
1: Bueno. Eva Fleitas, ¿qué tal, Lisa? Siempre da gusto escucharte. Felicitaciones. Eva Fleitas y Rodrigo Soto, estaremos escuchando desde la costanera de Asunción. Ramón Nicolás Mendoza también se sumó al chat. Adelinda Velázquez, Dios mío, sin palabras, desde Itacurubí y la cordillera, les estoy viendo. Blanca Prieto envía aplausos y corazones. Melina Baudry, bravo, qué bello, bello momento. Roberto Pascual Moreno Mesa, Boray Jumenbu dice, por favor.
0: Adelina Velázquez de Itacurubí.

Estar aquí. Evidentemente Emiliano nos convoca a todos. Acá hay gente que se emociona y creo que voy a pedirle que las emociones la bajen un poquitito. Están acá detrás del micrófono, están súper emocionados. Allí también visto a uno de los técnicos que estaba sacando fotos. Ahí salió Guillermo. Bueno, Emiliano R. Fernández ha tenido a grandes músicos que han musicalizado sus poemas, entre ellos, por supuesto, don Emilio Bobadilla Cáceres. Y este tema se llama La Última Letra. Precioso tema también.

0: Dios mío, no. Imposible sacar 10. Imposible sacar 10 con este Emiliano. Imposible. Acá hay gente que tiene exceso de agua en el cuerpo en este momento. Tenemos más mensajes, ¿verdad?
1: Sí, tenemos mensajes. La gente que está participando. Cristian Oliveira, felicitaciones. Acevedo María, un saludo desde España. Lisa, abogado, una música. Porfi, paraguaya linda, para mi querida madrecita que ayer estuvo de cumpleaños. Bernardino Rodríguez, felicitaciones, Lisa, abogado. Nilsa Vargas, letra y música, excelente, pero causa emoción con tu interpretación. Lisa Valdés también envía saludos. También Vanessa Franco está mandando saludos. Miriam Sugasti, muy bella canción, la última letra, y lo canta con mucho sentimiento y hermosa voz, señora Lisa. Patricia Cuenca también se unió en Facebook. Ramón Nicolás pone la gente. Toto Fruto, saludos desde Areguá. Brillante, señora Lisa, como siempre.
0: Gracias.
1: Estamos superando las 200 personas en estos momentos. También eso agradecemos a la gente que está compartiendo para que otras personas se sumen.
0: Miriam Sully Serafín.
1: ¿Desde
0: dónde
1: Hernández.
0: Ella?
1: Hola,
0: desde
1: qué lindo.
0: Coronel Oviedo.
1: Felicitaciones. Sí. Fabián Rodríguez, de 10, desde la República de Luque. Gabriela Viveros Méndez, cariños desde Ciudad del Este.
0: Gracias.
1: Carmen Jiménez de Coronel Oviedo también nos envía otro mensaje. Alejandro Bustos desde Coronel Oviedo, te aplaudo. Gracias. De pie. Melanie Baudry, te queremos, Lisa, te queremos desde Barrio Las Mercedes, Asunción. Luz María Figueredo, felicitaciones, Lisa, abogado. Víctor Leizamón Rivas, buenas noches desde Brasil. Esmilce Torres desde Ipacaraí, como siempre, besos.
0: Gracias.
1: Delia Carrera Jiménez envía besos. Cristina Oliveira envía una flor. Zulma Ferreira, un corazón. Miriam Rojas también que se suma. Silvina Ortiz Patiño también dice, hermosa Lisa, excelente profesor Mendoza también, con el acompañamiento. Y la gente que puede seguir mandando sus mensajes hoy en esta noche dedicada a Emiliano Ore.
0: Muchas gracias, muchas gracias. Bueno, evidentemente una, no sé si ya hacemos esta canción, sí, ¿verdad? 13 Tuyuti, 13 Tuyuti, conocida también como Regimiento 13. ¿Cuántas veces ya habremos tocado esta canción, eh? Es una popular epopeya paraguaya esta canción. Es considerada el himno de la polca paraguaya. La letra de la canción pertenece al poeta y compositor, evidentemente Emiliano R. Fernández, que la escribió durante la Guerra del Chaco, en la cual participó. La composición musical es obra del célebre compositor Ramón Vargas Colmán, del famoso grupo Vargas Saldívar, ¿verdad? Esta composición dedicada al Regimiento 13 enaltece la valentía de los soldados paraguayos que lucharon con determinación en el suelo chaqueño. La canción tiene referencias a personajes históricos como el militar alemán Hans Kundt, quien tras nacionalizarse boliviano se desempeñó como comandante en jefe de las tropas bolivianas en el Chaco paraguayo. Yo solo decir que esta es una lección de historia también, y qué bueno sería que el Ministerio de Educación contrate a los artistas paraguayos que vayan a cantar en las escuelas estas canciones, que son realmente lecciones de historia que pueden servir para que los chicos y los estudiantes realmente presten más interés, quizás les prenda un poquitito más en la cabeza. No sé qué piensan ustedes, pero bueno. Ya, pues entonces, ya ese. Canten ustedes también con nosotros 13 Tuyuti o Regimiento 13.

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0: Hay poco, ¿eh? Bueno, nosotros hicimos la versión, creo que completa. Es la que yo encontré más completa, pero dicen que tiene no sé cuántas estrofas tiene esta canción. Pero realmente es una canción muy vibrante que nos mueve las fibras más íntimas, ¿verdad, Juan Pablo?
1: Sí, así es. Y la gente que sigue participando, les invitamos a que puedan compartir de sus redes sociales también. En la semana estaremos teniendo también las redes sociales de Libre Records. Mientras tanto, dentro de la página de la señora Lisa Abogado también pueden compartir, y de Radio Libre, que está apoyando esto, como también la Fundación Libre.
0: Los agradecemos mensajes, a Guillermo Villalba, que está en este momento, sí, también.
1: Guillermo Villalba, que está nuestro técnico, terminando de arreglar algunos temas.
0: Ajustar algunos de los últimos ajustes en nuestra... Yo ya estoy emocionada con lo que está pasando ahí,
1: sí,
0: atrás.
1: Sí, están, ¿verdad?, ahí trabajando los técnicos. Sí. Bueno, Blanca Prieto dice, única ídola, aplausos con zapateo.
0: Gracias. Ortega,
1: un placer escucharte, Lisa Abogado. Norma Zambuchetti envía saludos. Rubén Vargas también. Delcy Candia, emoción a flor de piel. Soraya Jara envía también un saludo. Aparecida Vera Torres te envía aplausos. Marta Victoria y Razábal de Orrego. Comando Iré es el coronel Luis Irrazábal, tío de mi papá. Esta, wow, música tiene un sentimiento único para mi papá y nosotros. Lisa Concepción Recalde Liceche dice, excelente, Lisa, te veo desde San Lorenzo. Claudia Michita Barrios, tristemente abandonado los sitios históricos donde se desarrollaron estas batallas. María Blanco Godoy dice también, saludos, Lisa, desde Areguá. Rufina Arce, aplausos. Elvira Pérez, buenísimo, desde Cuaporá, Loreto. Saludos.
0: Qué bárbaro. Gracias.
1: La zona norte del país. También dice Miriam Suyi, Serafini Fernández, años de cantar y difundir la música y cultura por el mundo. Se nota. Felicitaciones. Soy yo, prima de Coronel Oviedo, campesina y luchadora, como me llamaste una vez, dice María Cristina Martínez Vallejos. Aplausos. Victoria Vega Burgos, grande Lisa Bogado. Flore Villalba envía corazones. María Cristina Martínez Vallejos. Yolanda Margarita Martínez Vallejos, también Cristina González, Delcy Candia, Gerardo Morínigo, al señor de la guitarra Kiko, muchas veces ya disfruté su talento en grupos de amigos. La señora Lisa Abogado, la máxima en el arte musical, felicitaciones, dice Pepito Granadas Aldama, excelente compañera, promo 78. Jorgelina Medina Chamorro, felicitaciones señora Lisa y al maestro de la guitarra, nadie mejor que ustedes para homenajear al gran Emiliano R. Fernández.
0: Muchas gracias, de verdad.
1: Olga Miguel Afleita Strobato dice también, grande Lisa, magnífica interpretación como siempre. Bueno, y la gente que también se va sumando, vamos de vuelta hacia abajo. Isabel Oviedo, saludos desde La Plata. Blanca Rivarola, felicitaciones, ¿quién como Lisa para cantar estas canciones? Fabián Rodríguez Pirí, orgullo nacional, gracias por tu arte. Disculpe, Julio César Medina González, Carolina Páez, que bueno, difícil no emocionarse, desde Albacete. Pabla Aquino, saludos, Lisa, como siempre, brillante. Blanca Prieto, única ídola, aplausos con zapateo. Mercedes Ortega, un placer escucharte, Lisa. Norma Zambuchetti, ya mencionamos.
0: Jessica Fernández desde México.
1: Jessica, saludos desde México, conectados como siempre todos los domingos. Saludos a Bruno y a Otis también. Gladys Escobar, crecí escuchando estas músicas con mi abuela, que ahora tiene 100 años. Pareciera que estoy en su casa, sentada en su sillón de cable. Gracias, Lisa y Don Kiko.
0: Lali Mendieta es de Tomatí también. ¿Sí?
1: Nilsa Vargas, creo que 13 Tuyutí tiene 33 estrofas,
0: sí, si mal no recuerdo. Sí.
1: Antonia Tony Fanego Ramírez, es un gran placer escuchar la voz más vibrante del Paraguay.
0: Gracias.
1: Desde Salto del Guairá. Gracias. Bueno, la gente que también va saludando.
0: Muchísimas gracias.
1: Y mucha gente de Instagram también. Yo estoy siguiendo Facebook, no sé si Instagram. Mucha
0: no sé quién está siguiendo Instagram. Bueno, creo que iba a venir... Andrea, a leerlos de Instagram, por favor, porque no quiero abandonar a mi gente de Instagram, por favor. Aprovecho este momento antes de ir a la siguiente canción para pedirles que le den un me gusta tanto a mi cuenta en Instagram como a mi página en Facebook, y también que se suscriban a mi canal de YouTube. Estoy ahí muy emocionada.

emocionada porque quiero ya transmitir desde el canal de YouTube, porque es, la calidad dice que es mejor y todo eso, así que bueno, no entiendo mucho de tecnología, pero es eso. Esta canción realmente es la primera, muchas de estas son canciones que la primera voy a cantar, y cuando digo Diosnel Chace me emociono, porque Diosnel Chace fue mi padrino en el lanzamiento de mi primer disco. Él fue el que me dio la patadita inicial en el lanzamiento de mi primer disco, que recuerdo fue en el viejo local del Centro Cultural de España Juan de Salazar. Ahora eso está mucho más grande, eso era un salón y ahí en el salón se hizo. Y bueno, Diosnel Chace le puso la música a esta letra de Emiliano R. Fernández que se llama Causa Neñaña, una canción muy fuerte que espero que les guste, dice así.

Qué canción, ¿eh? Qué canción más hermosa, de verdad. Y bueno, vamos a la siguiente ya. Siguiente canción, una canción que realmente fue es muy famosa acá, pero se volvió así como un boom en las voces de un dúo brasileño, ¿verdad? CC de Camargo y Luciano son los que cantaron esta canción. A mí me da mucha gracia cuando dice Ñaputimbu. Viste que no les cuesta decir, pues, Ñaputimbu. Y se llama La Cautiva.

0: Bueno, los mensajes que continúan, los mensajes que vamos también compartiendo. Vamos a leer ahora los de Instagram, que la gente se está poniendo en contacto. Bueno, muchas gracias a toda la gente de Instagram. Mientras vemos también los mensajes de Facebook. Olga Miguela Fleitas de Trovato, talento, carisma, luz propia, aptitud y seguridad de Lisa Abogado. Ahora lo comparto en mi muro, adelante, siempre adelante. Raquel Ramos Aquino, excelente interpretación y excelente programa, un saludo desde Fernando de la Mora. Diana González Dueñas, Lisa, Santiago Fernández y yo queremos la de Paloma Blanca, por favor, dice.
1: Eso no es de Emiliano. Cara. Hoy es un homenaje a Emiliano R. Fernández, que es nuestro, ¿cómo podría ser? José Alfredo Jiménez de México, quizás, ¿verdad? O Rafael Escalona de Colombia, ¿verdad? En fin. También nos saludan desde Managua, Nicaragua.
0: Rosanita Bea, hermosa interpretación, Lisa, saludos, don Kiko, abrazo.
1: Nelia también, Vargas Medina desde Managua, Nicaragua.
0: Sí, María Blanco Godoy, siete notas musicales, Gatú, Lisa, recién por lo visto que se conectó, ya hemos cantado esa canción. Emilce Torres, envía aplausos, Silvana Ortiz Patiño, aplausos, Miguel Martínez, Lisa, estás espectacular.
1: Gracias.
0: Gianni David Ferreira Ledesma, quiero escuchar la canción Niesu James, son lo máximo. También dice Diana González Dueñas, mandó saludos, Soraya Jara, también Delcy Candy, admirable, Silvana Ortiz Patiño, envía saludos, Julia Delir Abogado, saludos desde Juan de Mena, Nidia Margarita Chamorro Miranda de Medina, me encanta, Mariana Genes, excelente, Miriam Sugasti La Cautiva, dice ya. Zulma Ferreira, Dios mío, sin palabras, Ana María Vallejo Chamorro, María Cristina Martínez Vallejo, me encanta, dice. Julio César Medina González, excelente. Lali Mendieta Moreno, qué emoción, señora Lisa, la mejor canción.
1: Gracias.
0: Nancy Díaz, voz única de la señora Lisa. Les veo

0: Siempre.
1: Gracias.
0: Melanie, Baudry, temazo, se emociona, los dos se emocionan. Me tienen de pie aplaudiendo.
1: Gracias. Tenemos dos polcas finales. ¿Ya? A ver si queda, pero preparamos Primavera, que para mí tiene realmente un significado muy grande esta canción, porque mi finado padre silbaba esta canción y me decía, ¿y Caturamo alguna vez graba mi canción Primavera? ¿Por qué, papá? Y me dice, porque me hace acordar tanto de mi infancia en las campiñas del Guairá, allá por Coronel Martínez. Entonces tenemos dos canciones, creemos que ya son las últimas, Primavera y Adiós para Jecué. Y dice así.

Dios mío, se nos fue la tarde. Vamos ya entonces con Adiós para Jecué. Y no se olviden que todos los domingos nos encontramos a las 19 horas. Todos los domingos a las 19 horas a través de mi cuenta en Instagram y a través de mi página en Facebook. Desde el estudio de Libre Records, aquí en la Fundación Libre.

Mendoza. Les agradecemos infinitamente que nos hayan acompañado desde sus lugares, desde sus butacas, en este auditorio virtual y en este homenaje, humilde pero sentido homenaje, al grande e irrepetible, inmenso Emiliano R. Fernández. Que tengan un hermoso resto de jornada. Muchísimas gracias a toda la gente que me apoya técnicamente a hacer esta transmisión. Que tengan una bendecida semana y Dios mediante nos encontramos el próximo domingo. Nos vamos con Adiós y para Jecue.

0: Bravo.
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Buenas noches, así damos inicio a este concierto en homenaje a la madre y a la patria. Bienvenidos y bienvenidas. Así hemos escuchado, así canta mi patria y mi patria soñada a cargo de la Banda Folclórica Nacional del Paraguay, creada por resolución número 145 en el año 2013 por la Secretaría Nacional de Cultura, de la cual depende, con el fin de rescatar, fortalecer y difundir nuestras músicas, dependiente de la Dirección de Elencos Nacionales a cargo del señor Víctor Rodríguez. La Banda Folclórica Nacional del Paraguay, como generadora de arte, desarrolla una producción con identidad propia, que la define e identifica territorial y culturalmente. Quiero un fuerte aplauso para esta banda que hoy nos está dando. Lucero Núñez, Cristian Denelli, Miguel Franco, Raúl Riveros, Paula Rodríguez, Fátima Brano, Emilio Vázquez y Magalí Benítez. Trabajemos por y para la patria, que es trabajar para nuestros hijos y para nosotros mismos. De esta manera seguimos acompañados de la Banda Nacional, dependiente de la Secretaría Nacional de Cultura, bajo la batuta de la maestra Alejandra Velázquez, con los siguientes temas: Agua Dulce, de Juan Cancio Barreto; RI-20 Acayoazá, de Rogelio Cubilla; La Jornada, de Juan Manuel Acevedo; Yetrón Guarazá, de Herminio Jiménez. Así que seguimos disfrutando de este concierto homenaje a la patria y seguimos escuchando música con un fuerte aplauso.

todas las alegrías especiales, las grandes y pequeñas. Madre, por tu amor y ternura, eres la mayor de todas ellas. Agradecemos infinitamente la presencia de las madres en este auditorio que nos acompañan y engalanan esta noche. Un aplauso para todas nuestras madres. Y también celebremos juntos los 212 años de independencia de nuestro querido Paraguay. En esta tercera parte, y ya cerrando un poco esta noche, viene a continuación y va a estar acompañada por toda esta orquesta y la banda a pleno, bajo la dirección de la maestra Alejandra Velázquez, ella, nuestra artista, a continuación, quien decía en algún momento de su carrera, me siento comprometida.

comprometida a trabajar cada vez más por mi Paraguay a través de la música. Esta noche nos acompaña con su talento, su corazón y su carisma a través de Regalo de Amor de Mauricio Cardoso Campo, Para Ti Mamá de Julio César Brites Faraldo, Dulce Tierra Mía de Augusto Roa Bastos, Agustín Barbosa, Neporache Paraguay de Carlos Sosa, Rodríguez Mendoza, Paloma Blanca de Nene Conorto y Bravo Paraguay de Juan Alfonso Ramírez. Así recibimos a Miriam Beatriz, embajadora de la música paraguaya. Recibámosla con un efusivo aplauso.

Muchísimas gracias. Esos aplausos, cada uno de esos aplausos a nuestra hermosa guaraña. Y por nuestra guaraña, que sea patrimonio intangible de la humanidad. Gracias a cada uno de ustedes. Vamos a ver. Bueno, hoy le cantamos a la patria y, por supuesto, en este momento, a cada una de las madres. Sí.

Muchísimas gracias. Realmente para mí es un honor estar en este lugar que todos los paraguayos sabemos qué significa este lugar. Este lugar está lleno de amor. Bueno, entonces, feliz de poder cantar con el acompañamiento de estos jóvenes, la orquesta juvenil. Sinceramente, gracias por esta oportunidad y ante, por supuesto, la dirección de una mujer, de una cuñada paraguaya, la profesora Alejandra. Dulce tierra mía, entonces.

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Y justamente está entre nosotros un hermano correntino y vino para escucharlo y para compartir con nosotros. Ahí está, calla.

recordarle a Nené Connorton con esta polca paraguaya. Paloma Blanca.

0: Muchísimas gracias. Qué lindo, ¿verdad, profe? Un público maravilloso, un público selecto, que vinieron a escuchar, a cantar y a aplaudir nuestra música paraguaya. Bueno, y llegamos al último tema. Ah, con esa condición. Yo sé, sí. Yo estoy segurísima de que van a cantar. Van a cantar. Porque realmente hoy estamos festejando el día de nuestra patria, de la independencia. 212 años de
1: ¡viva el Paraguay!
0: ¡Viva el Paraguay! Y por supuesto, mañana, el día de las madres. Y bueno, vamos a cantar entonces esta canción. ¡Bravo Paraguay!
1: ¡Sí!
0: Hermosa, vamos a cantar. Y con esta canción entonces también yo me despido, agradeciéndole por escuchar, por sus aplausos. Y hasta cualquier momento, siempre con nuestra música.

0: Buenas, buenas, buenas. Por favor, tenemos el gusto y el privilegio de presentarle con el fuerte aplauso que corresponde a esta maestra. Pero de maestra estamos hablando y de cariño le decimos nosotros esta Ñembo nueva generación, porque ya estamos medio viejitos también algunos. A la mamá Lisa, a la querida maestra Lisa Ahogado. Así que gracias por sumarte.
1: Gracias, Roser.
0: A Hoy Vive Mí. Así que.
1: A los chicos, acá unos capísimos instrumentistas. Y bueno, estamos Hoy Vive Mí hoy.
0: Estamos juntitos, lógicamente ya manteniendo la distancia requerida para todo este tiempo que sufrimos a pesar de la pandemia. Estamos hoy unidos, estamos Hoy Vive Mí haciendo música, que es lo que nos gusta y que nos trajo acá.
1: Espectacular. Y yo ya quiero cantar.
0: ¿Qué querés cantar?
1: Y quiero cantar...
0: Yo te puedo hacer un pedido.
1: Dale.
0: Ya que venimos hablando un poquito de la nueva generación de la música, diríamos que con esta música lo traté de hacer con nuevos vientos, que esta interpretación que acabé de hacer, te quiero pedir, por favor, esta canción que ya para mí y para toda la nación es un himno, este canto, este un solo canto que debemos unir nuestras voces para cantarlo, para que todo este país siga pujando y siga saliendo adelante. Así que un solo canto, por favor, si te puedo. Y Catur.
1: Claro que sí, por supuesto.
0: Bueno, bueno.
1: Y Catur, ya puedo cantar.

0: solo canto. Comentaba vez pasada, le comentaba a la maestra que un solo canto lo escuché la primera vez, apenas salió, gracias a un gran amigo que hoy no está, pero que comparte con nosotros el grupo, Dani Pavetti, nos trajo cuando estaba calentito ese, sí, ese disco 2009. Que vino de México.
1: Sí.
0: Y me enamoré de la canción, que la puse como despertador, como tono de llamada, tono de mensaje. Sonaba en la oficina, eso cuando trabajaba. Y bueno, esa es la dulzura que tiene la canción.
1: Gracias. Realmente estoy muy contenta de que. De que la canción haya entrado, ¿verdad? Yo no, cuando uno crea una canción, nunca espera que vaya tan lejos, ¿verdad? Es como que un hijo se fue, estudió, sacó su doctorado, su maestría y ya se fue en un cohete al espacio, más o menos. Lo que a mí me pasó con un solo canto. Pero yo quiero escuchar algo tuyo.
0: Bueno, nosotros tratamos de seguirte así de lejitos desde Paraguay. Nosotros tratamos de seguirte un poquito y lo venimos haciendo, venimos desarrollando esa tarea de composición, que no es nada fácil,
1: no.
0: Y más en el Paraguay, ¿verdad? Pero estamos tratando de hacerlo y queremos dedicar este pedacito de canción que vamos a hacer a continuación a
1: ¿No es la
0: mucha...
1: que le a tu mamá?
0: Sí, exactamente. Ay, esta
1: favor,
0: canción
1: es
0: que le dedicamos a todas las mamis.
1: Te dejo tocar.
0: Por favor.
1: Permiso.
0: Así que a mi vieja, una composición acá, mía y lógicamente también del grupo.

0: Gracias, gracias, gracias.
1: Estoy emocionada. ¿Cómo se sintió tu mamá la primera vez que escuchó?
0: Ella lloró la primera vez que le hice escuchar, justamente fue en el concierto. Le llamé, estaba en la silla, en el sillón del teatro. Le llamé, se sentó a mi lado. Y aparte de eso, teníamos un homenaje en la pantalla.
1: No sabía.
0: Se echó a llorar a madres. Así que para ella y para todas las madres también. Un sentimiento muy hermoso, porque es una canción muy, muy linda, que creo que es lo que transmite una madre en el momento del abrazo, en el momento de que te está hablando acerca de diferentes cosas de la vida, del amor, del estudio, de la familia, de económico, cuando ella un poquito más te tira la oreja y sabe, pero la madre hay una sola, así que tenemos que amarla tal y como es. Y sabemos nosotros que vos también como madre sos una madre, pero de las auténticas cuña guapa y cuña parete, que también dedicó ese tiempito y ese amor que le tuviste a la persona que fue tu madre, y lo llevaste al papel, lo llevaste a una canción, lo llevaste hasta las letras. Así que es lo mejor que podemos hacer, creo que como hijo, aparte de
1: que también fue un regalo para ella por el Día de las Madres. Ella no sabía también, al igual que la tuya, sé que nuestras historias más o menos se parecen,
0: estamos por ahí. Y no es guionado, estamos guionados, ahora estamos conversando.
1: Esta es una reunión oñón de mí, de amigos.
0: Claro, totalmente.
1: Así mismo es. Y después le vamos a hacer hablar también a los chicos. No crean que se van a salvar.
0: Así
1: bueno, acompáñame pues para cantar esta canción que se llama Madre, también de esta servidora a ustedes.
0: Hermosísima, por cierto.
1: Ahí va.

0: son de bárbaro. Yo creo que ese sentimiento de bárbaro, ese sentimiento que genera al cantarle o a tocarle a un amor muy cercano, ya puede ser al hijo también, que también lo has hecho, al hermano, a la familia o a algún amigo o algún amor, no tiene. No, yo ya,
1: claro, viste que cuando vos estás cantando, vos también vas a cantar ahora. Sino que cuando vos estás cantando, en este caso, ¿verdad? La canción la hice, se la hice a mi mamá, pero cuando voy cantando, me voy acordando de cuando fui madre por primera vez, por segunda, por tercera, cuando perdí un bebé, cuando estuve en el nacimiento de mi nieta, ¿entendés? Entonces, no sé, esa experiencia tan maravillosa de una mujer de traer una vida al mundo es algo que no se puede describir con palabras. Sí.
0: Bueno, pero ahora se te vienen todas las mamis.
1: Se me vienen todas. Sí.
0: Bueno, ¿qué escuchamos? Nosotros queremos también dedicarte a vos y también a toda la gente que siempre nos sigue, nos escucha. Gracias a Dios tenemos contacto siempre a través de las redes sociales. Hoy día que es importantísimo.
1: ¿Cuáles son? ¿Cómo te siguen a vos en las redes?
0: Roser Díaz Music. En todas las redes.
1: Y a vos, Marta. Liz Abogado, con doble Z.
0: Doble Z. Sí.
1: En Facebook, Instagram y Twitter. Hasta ahí llegué.
0: Para TikTok, y YouTube también, los gigantes.
1: Claro, no, YouTube, por supuesto, ya. Por supuesto, tengo mi canal ahí también. Sí.
0: Llegamos a mucha gente, gracias. Sí. Nosotros tenemos la obligación como jóvenes de dar un paso, o tratar al menos de darlo, ¿verdad? A través de nuestra música, a través de nuestro arte, y en este caso nuestra música instrumental. Queremos acompañar este crecimiento que venimos teniendo como banda, como grupo.

0: Gracias, gracias. Te dejo ese compromiso para que le pongas letrita.
1: Tenés que mandarme entonces para que la internalice. Voy a ir a internarme a uno de los cerros de Cacupé para hacer.
0: Ay, qué lindo.
1: Qué lindo. La canción. Sí.
0: Eso es lo que queremos.
1: ¿Por qué no presentamos un poco a los chicos, che?
0: Bueno, bueno. Vamos a empezar acá. Atrás y a mi derecha le tenemos a Fabricio Suárez en percusión. Un aplauso para la cebo, un solite. Acá también atrás y a mi izquierda, Iván Chaibe en guitarra también. El aplauso para él, eso, en guitarra. Al costado otra vez a mi izquierda, Heraldo Vargas en el acordeón, hijo del gran y entrañable Cachito Vargas. Así fuerte el aplauso, por favor, para él también. Y de paso también saludar a toda la gente que está de técnica acá, ¿verdad?
1: Uy, impresionante.

0: Muchísima gente trabajando, sí, y agradecerle.
1: El estudio del maestro Sergio Cuquejo, ahí está Joaquín, está Marcelo, está Ceseo, no sé qué hizo.
0: Está Marlene.
1: ¿Qué es lo que está diciendo ahí? ¿Sabes qué me retó a hacer? Me dijo, quédate quieta, Lisa. No me
0: voy te a dio quedar. Un correctivo ahí.
1: Sí, me dio un correctivo. Está Rodolfo, está Miriam. Gracias, Sergio, por retarme. ¿Qué es lo que está diciendo ahí? Bueno. ¿Qué tenemos ahora?
0: Yo te quiero pedir otra vez.
1: ¿A mí?
0: Te quiero pedir.
1: ¿Qué?
0: Es muy, muy linda también.
1: ¿Cuál?
0: Se llama Sol de mi Otoño. ¿Y Catupio?
1: Muero. Esa canción.
0: Muy linda canción también. ¿A quién la hiciste esa canción?
1: A mi nieta Máxima. Viste que normalmente las abuelas tenemos otra manera de querer a nuestros nietos. Y yo tuve la suerte de estar presente en el nacimiento de ella. Sí, tuve que entrar al quirófano, le canté cuando ella nacía. O sea, fue todo una cosa así, impresionante.
0: Como una hija.
1: Claro, entonces dije, voy a hacer una canción que las abuelas puedan cantar a sus nietas. Y se llama Sol de mi Otoño. ¿Y por qué Sol de mi Otoño? Porque yo ya estoy en el otoño de mi vida. Y mi nieta me preguntó, ¿y por qué, abuela, vos estás en el otoño de tu vida? Y vos estás en la primavera, mi amor. Cuando seas joven vas a estar en el verano, yo ya estoy en el otoño, y cuando estés en el invierno, y ahí ya me voy a ir. Pero yo no quiero que vos te mueras, no importa, en algún lugar nos vamos a encontrar, en alguna estrella. Así que, bueno, ahí va, Sol de mi Otoño, entonces, esta canción que espero que les guste.

0: ¡Qué pucha! Hermoso, hermoso, hermoso, hermoso.
1: Te voy a contar una infidencia.
0: Cuéntame.
1: Cuando lancé el disco Esperanza y Fe, donde justamente lo grabamos acá en este estudio, con invitados, no sé
0: por cierto, no me invitaste.
1: Esa vez. En el próximo.
0: Por cierto, no me invitaste.
1: Te prometo. Y después lanzo el disco y una persona compra el disco en la presentación y después recibo en el Facebook unas líneas tan lindas que me dijo, vos sabés que tu disco, yo lo pongo en el auto, me voy y voy llorando y llorando y llorando y me ayuda a sacar todas las cosas que tengo afuera. Entonces me dice, y me sale más barato que ir al psiquiatra.
0: No, es que la música tiene eso, la música es un aliciente para el alma, la música es una forma de expresión tan pero tan genuina y tan auténtica que te da esa posibilidad de conexión, ¿verdad? A lo mejor estás contando tu historia, pero otra gente se siente identificada con esa misma historia, ya sea de dolor o de amor o de alegría, son muchas las circunstancias. Total. Y ese es el sentimiento que el músico logra, ¿verdad?
1: Así bueno, mismo.
0: Nosotros, nosotros vamos a hacer un pedacito de una canción también.
1: ¿Vas a cantar ahora, verdad?
0: Ahora voy a cantar, entonces, ya que me pediste, ¿verdad? Solamente por
1: eso. Por favor, quiero que cantes, porque Roser canta súper bien, súper, ¿no? Entonces, ¿con cuál cámara estoy? ¿Con esa? Les cuento que Roser canta súper bien, escúchenlo.
0: Esta música se llama Valientes, dedicado a todos los niños de Acostayú, a los Cuinandí que fueron a trabajar a esas criaturas indefensas que fueron a defender el país en esta cruenta guerra.

0: Así pasó Valientes por hoy en día de mí. Estamos por
1: qué
0: ahí.
1: Lindo. Qué bien la que primera... cantás, Rosa.
0: Gracias. Bueno.
1: ¿Deberías cantar más o los chicos te dicen que no cantes?
0: No, al contrario, ellos siempre están ahí apoyando
1: deberías
0: cualquier...
1: cantar más.
0: Y a partir de ahora yo creo que me voy a animar un poquitito. De...
1: No, que animate si cantas, me voy a animar. Sí, ya. Hacer dos instrumentales un canto o después ya un instrumental un canto
0: Dios mediante sí. ya putas y no ¿verdad?
1: Se gusta ir bueno,
0: nosotros queremos escucharte a vos queremos escuchar a por favor a una así una grande del canto de Checo a pura hey, Reymil sin embargo vos maestra sos una referente pero en serio y hablando en serio yo creo que toda una camada muy grande y sigue siguiendo tus pasos, esa forma tan genuina de cantar que a mí en particular me gusta muchísimo y yo sé que sigue siendo, en el buen sentido, copiado, por, más que nada por esa transmisión del sentimiento a la hora de cantar. Y te agradecemos por eso, porque estás formando o forjaste una... atrás tuyo una cola inmensa de valores que buscaron seguir tus pasos.
1: Gracias,
0: eso es muy hermoso.
1: Gracias, Roser. Bueno, ¿qué hacemos ahora?
0: ¿Sabes qué me gustaría hacer? Ese un valsecito que creo que habías... no es un valsecito, en realidad es una...
1: Balseado.
0: Un balseado, exactamente. ¿Sí? Que lo habías grabado en la... Yo soy un seguidor tuyo de años, por cierto.
1: Creo
0: ¿verdad?
1: Que habrá sido ya por el tercer,
0: segundo, tercer material, sí, más o menos.
1: De vinilo.
0: ¿De vinilo todavía cuando eso?
1: Vinilo, sí.
0: ¿Cuántos años? ¿No se cuenta? ¿O se cuenta?
1: Sí, ¿por qué no? Yo tengo 60 años ya.
0: Sí.
1: Este año cumplo 40 años con la música.
0: ¿Desde los 20? ¿Profesionalmente o antes?
1: Profesionalmente desde los 20. Ajá. Sí. Antes cantaba
0: ¿de criatura?
1: En el colegio. Siempre canté, pero profesionalmente desde los 20. Uh-huh. Y este disco realmente formó parte de una serie de canciones muy bonitas. Ahí está Karun, están canciones que normalmente no se escuchan demasiado, pero son muy hermosas. Nosotros tenemos muchas canciones preciosísimas, y entre ellas está Mita Cuñamí, que me pasó Don Samuel Aguayo, me pasó esta canción. Para ese
0: ¿estando disco. Todavía acá o estando...?
1: No, estando ya acá. Estando ya acá, sí. Así que es un valseado y ojalá que... Yo creo que tenemos que componer más en esos ritmos también. Así como...
0: A medida que se vaya componiendo, creo que se van a ir versificando
1: claro, porque
0: también
1: nosotros,
0: la forma.
1: Viste que tenemos guarania, polka, es lo que más, pero después está también el rasguido doble, que es sol de mi otoño.
0: La avanzada, justamente.
1: La avanzada, está el valseado, así que...
0: Las vertientes son muy fuertes.
1: Ahí va, entonces...

0: ¡Qué lindo! ¡Mita cuñamí!
1: ¡Qué gusto interés! ¡Hijo ya por ahí, ven en 10! ¿Qué tal le están pasando a ustedes? ¿Bien?
0: Estamos ahí.
1: Sí, súper bien. Bueno. Esperemos que la gente que nos está viendo también lo pase súper bien.
0: Yo creo que sí. Yo creo
1: ya
0: que
1: estamos
0: sí.
1: Llegando al final de Oñón Divemí.
0: Finish him.
1: Finish him.
0: Nosotros queremos también, lógicamente, como siempre somos un grupo festivalero y del pueblo de tierra adentro, de esos amaneceres con cocido,
1: como
0: con tortilla.
1: Somos raza.
0: Somos raza. Nosotros queremos hacer, lógicamente, un poquitito de la música bien popular y queremos hacer este carreta wood del gran José
1: Por
0: del Rosario
1: favor,
0: de Arte.
1: Te iba a pedir el misionero.
0: Ya,

0: quiere llevar.
1: Yo te voy a llevar a un lugar. Que tiene, así como dice tu propia canción, tiene un río que lo divide, que es nuestra pasión.
0: Sí.
1: La razón por la que hoy estamos cantando acá es porque Paraguay es nuestra pasión.
0: Sí.
1: Y Paraguay es el rojo
0: blanco
1: de la tierra.
0: Sí.
1: El blanco de cada sonrisa.
0: Sí.
1: Y el azul
0: del cielo
1: que nos ve nacer, vivir, así, crecer, reproducirnos y morir.
0: Sí.
1: Paraguay
0: yo,
1: es nuestra
0: pasión.
1: Soy
0: fanática de la tricolor. Sí, así mismo.
1: Rojo simboliza la justicia, el blanco, la paz y la
0: y el azul, la libertad. Sí.
1: Son las trilogías más importantes que así tenemos como país y estamos muy contentos de que compartan con nosotros nuestro amor a la música. Y este ciclo Oñón Divemi, que van a ser más y más ciclos gracias a Marlene, maestro Sergio y
0: ya todo el equipo. Ya me está retando otra vez el maestro Sergio.
1: Y te quiero pedir Paraguay, mi pasión, si se puede, maestra querida.
0: Todavía me no canté Paraguay, mi pasión.
1: Todavía no.
0: No puede ser, estoy tan emocionada que ya me olvidé.
1: Lo que pasa es que siempre lo mejor se queda al final.
0: Con eso que ya nos despedimos, ¿o no?
1: Y después tenemos otra sorpresita.
0: Sí, otra sorpresa. Bueno, vamos entonces. Paraguay, mi pasión.

0: Estamos llegando al finish, como acabamos de decir, y de vuelta queremos agradecer por este Unión de Mil, primero a la vida por darme la satisfacción de poder compartir acá con la maestra, con la mamá Guazú del folclore, como dijo Jenny o Susana, creo que por ahí. Así que un honor para nosotros, para el grupo. Gracias, Geraldo, Iván, Fabio,
1: gracias,
0: todo el equipo,
1: chicos, de verdad.
0: Marcel,
1: un placer trabajar Marlene, con ustedes.
0: A Sergio, a todos los muchachos que están por acá, sí. Lilian también con las fotos. Y bueno, vamos a hacer nosotros una cancioncita que se llama De Pucabú.
1: Dale, pues.
0: Para dar finalización a la parte instrumental y nos vemos luego con esa seleccioncita.
1: Voy a cantar otra vez después.
0: Vamos a hacer después uno.
1: ¿Te parece?
0: Ajá, pues te va escribita.
1: Ah, bueno. No.
0: No, ajá, pues te va a escribita simbólicamente. Ah, vamos a hacer, bueno, o sea, vamos a hacer esa selección.
1: Voy.
0: Ok. Vamos. Fa, señores. 1, 2, 3.

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Los líderes más poderosos del mundo pasan por Pekín, colocando a China en el centro del tablero geopolítico. Rusia y China son socios estratégicos que estrechan cada vez más su relación en lo económico, en lo político y también en lo militar, sobre todo desde la guerra de Ucrania. De puertas afuera se presentan como un contrapeso al poder occidental. Una alianza frente a Estados Unidos con China como socio claramente dominante. Hace solo una semana el protagonista en Pekín era Donald Trump. China mantiene un pulso creciente con Washington, no solo en lo económico, también en torno a Taiwán. El gran duelo global se juega aquí, Estados Unidos frente a China, por el poder y el futuro orden mundial. Por eso, en a fondo, nos preguntamos, China, nuevo eje de la política mundial,

0: Muy bienvenidos a esta nueva edición de A Fondo. Soy Úrsula Moreno en los estudios de la DW en Berlín. Y hoy me acompañan Alexandra Sitenko, que es analista política y doctora en estudios globales por la Universidad de Leipzig. Su trabajo se centra en Eurasia y la transformación del orden global. Ana Solís es analista internacional, experta en China, docente e investigadora de la Universidad de las Fuerzas Armadas en Hamburgo. Y Ruth Ferrero, que es profesora de Ciencias Políticas del Instituto Complutense de Estudios Internacionales, especializada en el espacio postsoviético y relaciones transatlánticas. Nos acompaña hoy desde Madrid. Pues bienvenidas a las tres, a Ruth en Madrid, a Ana y a Alexandra aquí en Berlín. Muy bienvenidos a ustedes. Ya saben que pueden participar en este programa a través de las redes sociales, también a través de la encuesta que hemos lanzado en YouTube. Y me gustaría comenzar contigo, Alexandra, porque hemos visto dos coreografías muy similares, ¿no? La bienvenida de Trump hace una semana prácticamente y la bienvenida de Putin en Pekín. Y sin embargo, la sintonía que vimos ayer con Putin es muy distinta a la sintonía, si es que hay tal sintonía, con Trump. ¿Se puede decir entonces lo mismo de ambos mandatarios o evidentemente hay grandes diferencias, aunque la coreografía sea tan similar en ambos casos?
1: Bueno, la sintonía, no estoy segura si hay sintonía realmente entre Trump y Xi. Bueno, hay cierto grado de respeto, ¿sí?, como entre los líderes de grandes potencias. Luego, la parte ceremonial, como tú dices, ha sido prácticamente igual porque hay un protocolo diplomático que el anfitrión tiene que cumplir con todos. Se notaba una relación más íntima entre Xi y Putin, sin duda, entre Xi y Trump. Entre Xi y Trump, el encuentro fue más de encuentro de trabajo. Con Putin, ellos ya se conocen desde hace 30 años, se han encontrado desde 2013, se han encontrado más de 50 veces, uh-huh, Putin y Xi. La mayor diferencia fue el protocolo de encuentros o de los eventos planificados. Putin y Xi tuvieron un encuentro informal llamado una conversación alrededor de una taza de té con Xi. Esto Putin lo tiene solo con tres otros mandatarios, lo tiene con Xi, con Narendra Modi y con Alexander Lukashenko de Bielorrusia. O sea, donde ellos hablan en un círculo muy pequeño, con cuatro personas a un lado, cuatro personas a otro lado, sobre la agenda internacional. Ahí trataron temas sobre todo Ucrania, Irán, Hormuz. Esas cosas. Con Trump no hubo nada de eso, porque no es una relación de confianza mutua. Luego, Trump dejó China prácticamente sin nada. Hubo ese acuerdo.
0: Es decir, que no vino con acuerdos más allá de 20 Boeings, creo que.
1: Exactamente, es lo único, ¿cierto?, concreto, es lo único que se concretizó, ese pedido reducido de, uh-huh, Boeing, solo 20. Bueno, en caso de Rusia, no se puede decir que bueno, se firmaron 40 acuerdos, dicen 40 acuerdos, memorandos, pero muchos son muy generales también. El proyecto más importante, el gasoducto Fuerza Siberia, no se acordó finalmente.
0: Que eso sería realmente como proyecto haber perdido clave, algo, una oportunidad muy importante en el caso de
1: yo no diría,
0: Putin.
1: Sí, bueno, se
0: porque lleva
1: decir,
0: persiguiendo,
1: sí,
0: ese proyecto ya desde la última vez que estuvo en Pekín hace 9 meses, también lo

0: eso sobre la mesa.
1: Y ellos firmaron.
2: Y otra cosa que añadiría, la diferencia también, yo creo que los chinos cuidan mucho cuestiones simbólicas en estas bienvenidas. También durante la recepción que vemos cuando baja del avión, claro, es importante qué personajes, qué autoridad esperan, dan la bienvenida. Vemos como coreografía es prácticamente lo mismo, las dos bienvenidas de Trump y también de Putin. Sin embargo, quien dio la bienvenida a Trump fue el vicepresidente. Ahora, eso tiene una cuestión mucho más simbólica. ¿Por qué? Porque el vicepresidente en realidad no forma parte de Politburo. Claro. Y por lo tanto no toma decisiones muy importantes, mientras que a Putin lo recibió Wang, que es el ministro de Relaciones Exteriores, que sí tiene mucho más que decir dentro de la esfera internacional.
0: Y algo muy interesante también, ya que estamos en todos los temas de protocolo y cómo se realizan estas visitas, ¿no? La puesta en escena. Ambos mandatarios han viajado acompañados de una nutrida delegación. En el caso de Putin, venía con los jefes de Gazprom, Rosneft, etcétera, etcétera, mientras que en el caso de Trump eran más bien los
2: CEOs,
0: por ejemplo, Elon Musk, etcétera. Y mi pregunta, Ana, para ti sería, ¿quién tiene que ganar más en Pekín, Washington o Moscú?
2: Yo creo que ambos tienen intereses, diferentes. Uh-huh. Bueno, en cuanto a Trump o Estados Unidos, tenía varios temas, diversos temas que tenían que ver más bien con el tema de la guerra comercial. Y también, claro, aspecto de lograr que se genere cierta presión hacia Irán, ¿no? Que China genere cierta presión, que eso era más hacia los temas geopolíticos. Lo que vemos ahí que se ha ganado más fue en temas comerciales, ¿no? Lo que mencionaban esto de Boeing, nuevamente la compra de carne de Estados Unidos, pero sé que son cosas menores si comparamos realmente con las cuestiones estratégicas que quería lograr Estados Unidos. Mientras que en el caso de Putin, vemos que va en una dirección de que lo que es la relación comercial, o sea, asegurar energía, seguir vendiendo gas, petróleo con China, eso se va a hacer. Pienso que aunque no se ha logrado firmar el acuerdo, eso solamente está taponeando un poco el tema de precios, que China quiere lograr una mayor ventaja.
0: Los hidrocarburos incluso más baratos de los, de los que ya está recibiendo. Consiguiendo. Vamos con esta ronda introductoria y nos vamos a Madrid con Ruth. Perdón. Los medios chinos, la lectura obviamente que han hecho de estas dos visitas es como una señal de poder con China, como decíamos al principio, en el centro de ese tablero geopolítico. ¿Estamos realmente cayendo un poco en la narrativa china o realmente ves tú que estemos ante un cambio de poder global? Y lo digo porque Xi Jinping no tiene que hacer nada prácticamente y todos vienen a cortejarlo, o esa es un poco la sensación que queda.
3: Parece evidente que la estrategia de Pekín es aparecer de manera simultánea como un interlocutor que sea indispensable para Washington, como así es, y como socio estratégico y reemplazable para Moscú. Y esto es lo que hemos visto también en estas dos reuniones. En mi opinión, la principal diferencia entre una y otra, más allá del protocolo, de la ceremonia del té, que para el protocolo, para la diplomacia china, eso implica una mayor cercanía, como han dicho mis compañeras. Creo que en el caso de Trump era efectivamente más comercial. Trump llegaba arrastrando los pies, con una enorme necesidad de que se intercediera para resolucionar la cuestión del estrecho de Hormuz. Y por el contrario, la relación con Vladimir Putin, como creo que ha dicho Alexandra, pues es una relación de mucho más largo tiempo y además donde se debaten cuestiones más ideológicas y estratégicas. No por nada la declaración conjunta vuelve a redundar sobre aquella declaración conjunta que seguro que os acordáis de unas semanas antes de la invasión a gran escala de Ucrania en términos de posicionamiento de Rusia y China frente a la hegemonía occidental y con una redefinición del concepto de democracia como fue en aquel momento. Ahora vuelven a redundar, digamos, en estos conceptos. A mí eso me ha parecido extremadamente interesante, cómo se sienten con la fuerza suficiente como para hacer frente y plantear un nuevo modelo alternativo, volviendo a lo que ya habían planteado hace unos años.
0: Sí, un modelo alternativo, además, que habla de estabilidad cuando no olvidemos que Rusia es el país agresor en Ucrania. Xi Jinping busca imponer la imagen de China como foco de estabilidad en medio de la tormenta. En Pekín ha recibido en los últimos 5 meses a los mandatarios de Francia, Canadá, Reino Unido y Alemania, solo por poner algunos ejemplos, y por último a Trump y a Putin.

0: Xi considera al presidente ruso un socio más bien débil, pese a sus numerosos acuerdos bilaterales. Poco antes, Donald Trump había acudido a una reunión en Pekín. China se está posicionando así como un gran centro de poder global, capaz de mantener buenas relaciones tanto con Rusia como con Estados Unidos. Sin embargo, si Washington actúa de forma equivocada con respecto a Taiwán, sus relaciones podrían verse seriamente afectadas. ¿Está China camino de convertirse en la potencia dominante del mundo?
1: Pues esa misma pregunta es la que le hemos hecho también a nuestros usuarios en YouTube. Y el 61% cree que sí, que China está camino de liderar el mundo, y solo un 18% cree que el equilibrio actual seguirá así por mucho tiempo. Eso es lo que piensan nuestros usuarios, parece que lo tienen claro. El 61% cree que China está camino de liderar el mundo. Alexandra, Putin sale reforzado de esta visita a Pekín. Hemos hablado de esa sintonía entre ambos mandatarios. Sale reforzado, pero no es una relación de iguales. Hay claramente un poder hegemónico y Rusia, cada vez más aislada, por lo menos del mundo occidental, tiene que vender hidrocarburos, sobre todo a China. Y en ese sentido te pregunto, porque solo por dar un dato, los suministros de petróleo ruso a China aumentaron un 35% en el primer trimestre del año. Y como esto, hay muchos datos que dejan claro realmente que tiene, precisamente para mantener esa economía de guerra, tiene que vender cada vez más hidrocarburos a China. ¿Depende más que antes incluso Rusia ahora mismo de China?
2: Mira, creo que sería demasiado fácil decir, bueno, aquí tenemos el amo, que es China, y aquí tenemos socio menor, que es Rusia. Ellos son complementarios. Es decir, China necesita los hidrocarburos, lo necesita para su crecimiento económico, para su estabilidad económica y política. También necesita los recursos energéticos baratos que Rusia está dispuesto a proporcionar a China. Entonces, son complementarios. Es importante que tenemos la misma forma de ver el mundo, ¿sí? La imagen, digamos, la perspectiva geopolítica es muy similar. Por eso hay que mencionar que ellos firmaron, bueno, no es la primera vez que firman un memorándum, una declaración así, la declaración sobre el mundo multipolar.
1: Sí.
2: ¿Sí? Nuevas.
1: Lo decía antes Ruth, que algo parecido firmaron precisamente antes de 2022.
2: Sí, varias veces. Han firmado desde 1997, han firmado varias declaraciones como esta.
3: 94 con la asociación estratégica, sí. Que eso es muy importante como base.
2: Sí, pero esto muestra que ellos sí comparten principios similares. Es importante las relaciones entre países, los principios que ellos mencionan, por ejemplo, en esta declaración, un mundo abierto, relaciones mutuamente beneficiosas, seguridad indivisible, igualitaria, relaciones internacionales, democratización de relaciones internacionales. Pero más importante es que esos dos países, tú dices que Rusia está aislada, sí, pero Rusia se está reorientando para Eurasia. Y lo mismo está haciendo China. Y lo que esas dos potencias están haciendo es conectar el espacio euroasiático a través de tecnología. ¿Sí? Para China es importante soberanía tecnológica, quiere dominar la tecnología. Luego, conexión financiera, bancos de desarrollo, monedas, sistemas de pago y también corredores terrestres. Y Rusia básicamente está haciendo lo mismo. También pretende... O sea, también quiere construir. Putin mencionó ayer en encuentro que Rusia quiere modernizar sus vías ferroviarias, el Transibérico, Baikal-Amur, construir el corredor en el Mar del Norte. O sea, lo que estamos observando es que en Eurasia, que va a formar el núcleo de la nueva arquitectura global, del nuevo orden mundial, que en Eurasia se está construyendo una nueva arquitectura de seguridad, de comercio, y sobre todo la palabra clave del siglo XXI es conectividad. Y en eso están trabajando Rusia y China juntos, y solo pueden hacerlo juntos en Eurasia. O sea, China solo no puede, como no puede reorganizar Eurasia. Necesita también a Rusia.
1: Pero con todo, volviendo a mi pregunta de la dependencia, y esta, sí, me gustaría ahora que aportara también algo Ana. Si algo hace China también es diversificar, porque una cosa es los hidrocarburos rusos, y en parte, según he leído algunos expertos estos días, no se deciden del todo por esa, por ese nuevo gasoducto, porque no tienen claro si quieren depender en tal medida de Rusia en el tema del gas. Irán es uno de sus

0: principales suministradores, por eso tienen serios problemas ahora, pero también los países del Golfo. Es decir, que si algo ha sabido hacer China es diversificar precisamente su dependencia energética. Es decir, nuevamente, hay claramente dos socios, aunque estén concentrados, como dice Alexandra, en el espacio euroasiático, tenemos dos socios. Y uno está aquí y el otro está aquí, ¿no?
1: Sí, o sea, son dos socios complementarios, pero definitivamente hay cierta asimetría. Y yo creo que en esta relación entre China y Rusia tenemos que ver al menos dos diferentes niveles. Uno es el bilateral y que tiene que ver mucho con este intercambio económico. Y el otro era lo que mencionaba un poco Alexandra, que es, bueno, presentarse frente a este mundo multipolar. En cuanto a la relación bilateral de intercambio económico, si China ha tenido muy presente dentro de su estrategia comercial, ha sido no depender de un país en específico. Y por lo tanto, si vos ves el porcentaje de comercio que tiene con los diferentes países, no pasa del 12-13%. Y eso precisamente
0: es una
1: fue
0: fórmula
1: un punto
0: que no han sabido aplicarse ni los europeos ni los
1: que aprendió. China sí tiene algo que va aprendiendo de los diferentes ejemplos de la historia. Exactamente. Entonces sí que han sabido diversificar. Ese es un punto importante. Ahora, otro punto importante es esta idea del mundo multipolar que China lo tenía y viene, y porque lo digo, porque vos lo podés ver desde acuerdos bilaterales que China firmó con Latinoamérica desde los años 80, o la primera asociación estratégica con China. ¿Cuál era de los puntos principales en el 93, que fue previo a la asociación estratégica con Rusia? Y fue esto de generar un mundo multipolar. Porque ellos tienen claro, y eso no sabemos cómo va a ser realmente la transición, si quieren ser un poder hegemónico o compartir esta posición de liderazgo. Porque si algo tienen claro es que es costoso ser el hegemón en este mundo. No solamente la narrativa de que acá estamos para dar estabilidad, sino también hay que pagar eso.
0: Es lo que le está costando a Estados
2: Unidos. El hegemón benevolente, como tiene otra, creo que tiene otra filosofía China. Y mira, a diferencia de las otras dos potencias, Estados Unidos, Rusia, China no inicia guerras, no inicia aventuras bélicas, sino lo hace, son más,
0: por lo menos
2: más
0: no listos. lo hace con las cartas sobre la mesa. Precisamente ese tema me gustaría tocarlo ahora con Ruth, porque hablando de nuevo orden mundial, de como han dicho, todos son frases muy grandilocuentes, hablando de un mundo turbulento, quieren aportar estabilidad. ¿Hasta qué medida China es un actor neutral? Y lo pregunto porque hay varios informes, por lo menos en medios alemanes, que revelan que ha entrenado soldados rusos y esto parece que es un secreto a voces, y no solamente China, sino también Alemania, que tiene serios problemas, el Ministerio de Economía no saben cómo frenarlo, suministra esa tecnología dual, es decir, tecnología que vale tanto para lo civil como para lo militar. Es decir, ¿dónde está esa neutralidad? ¿Dónde está ese principio de no injerencia? ¿Qué tan real es esa neutralidad china?
3: Bueno, yo, si me permites, Úrsula, antes de responder a esto, sí que quería matizar algunas cuestiones que se han planteado en las relaciones entre Rusia y China. Creo que, bueno, estoy muy de acuerdo con todo lo que se ha dicho en la mesa, pero sí que me parece que la palabra que es la asimetría, ¿no? La competición que había por el Heartland, por el control de Asia Central entre Rusia y China, en el momento en que Rusia lanza la guerra contra Ucrania, pierde ese empate técnico en el que estaban, en el que uno era la potencia militar y el otro era la potencia económica, porque lo que provoca esto es una enorme dependencia, una creciente dependencia de Rusia de China, ¿no? En términos tecnológicos, de financiación, en temas comerciales, es absolutamente dependiente. Eso no quiere decir que no tengan esas alianzas estratégicas. En el punto en el que vamos, ahí también vemos que China efectivamente ha estado suministrando esa tecnología dual a Rusia, pero también sabemos que ha estado apoyando en términos tecnológicos a Ucrania. Por tanto, está operando como en lo que planteaba también, creo que la otra compañera, opera de manera diversificada, no solo en términos comerciales y de suministro de energía, ni comercial, sino también en estas otras cuestiones que son mucho más estratégicas. Una de las ventajas con las que contaba, por ejemplo, ahora Vladimir Putin en esta visita a Pekín es que la guerra en Hormuz le daba un mejor posicionamiento que el que hubiera tenido si no hubiera habido guerra en Hormuz, porque una buena parte del suministro energético

0: procedente de Murcia con dirección a China, como sabemos por los porcentajes. Y daba Úrsula un dato que en el último año se había incrementado en torno al 30 o 35%,
1: el
0: ¿no?
1: primer semestre,
0: Me decías.
1: El primer trimestre,
0: El
1: perdón, perdona.
0: semestre. Pero es que en los 5 últimos años es un incremento del 55%, ¿no? Que
1: Sí.
0: será el dato que traía yo. Entonces, bueno, unos tienen dependencia en términos energéticos, además facilitado precisamente por el desacople entre Rusia y Europa. Y a un precio más barato de la energía. Y por otro lado, la otra parte tiene la tecnología y además el haberse convertido, el estarse convirtiendo efectivamente en la potencia con la que todo el mundo se quiere sentar. Hace unas semanas me contaban algunos periodistas que fueron con el presidente Sánchez a Pekín, por ejemplo, que según estaba llegando la delegación española, estaban quitando las banderas de Pakistán. Es decir, Pekín se ha conformado, digamos, en una suerte de centro neurálgico de la diplomacia global. Prácticamente todos los actores políticos a nivel global saben que tienen que tener una vía de comunicación con Pekín. Y esto no sucede ni con Moscú ni con Washington en este momento.
1: Y hablando nuevamente de la guerra de Ucrania, hablabas precisamente del estrecho de Hormuz, de la guerra de Ucrania y la guerra de Irán. ¿Hasta qué punto China no se beneficia también de esas sanciones internacionales contra Moscú? Es la lectura que hacen muchos expertos.
0: Se beneficia claramente, porque si no, los rusos estarían vendiendo el gas a los europeos. Por tanto, esto ha hecho que todo este desplazamiento, esa construcción, que es paradójico, porque es volver a Mackinder, a la geopolítica clásica, que es lo que decía Alexandra, controlar Eurasia es volver al Harlan, al control del continente eurasiático. Esa disputa que antes pues los europeos podían tener algo que decir en competencia con los rusos o incluso con los chinos, ahora mismo es China la que tiene controlado toda esa Asia central en términos de dependencia económica y territorial y demográfica. No nos olvidemos que también la demografía está jugando un papel en toda esa región.
1: Y lo preguntaba también, y quizás paso nuevamente a la mesa, porque cada visita que hace un mandatario a China, todos los mandatarios occidentales expresan su esperanza de que interceda en la guerra contra Ucrania y cuando Putin se dirige a China, que interceda y le convenza para que retire sus tropas de Ucrania. Una y otra vez, el último fue Meade, si no me equivoco, pero ¿qué tan realista es eso a estas alturas del partido después de más de 4 años de guerra en Ucrania?
2: Sí, es un poco divertido escuchar esos deseos, esos statements, declaraciones de los mandatarios, porque no es cómo funciona la relación entre Rusia y China. O sea, China no va a hacer presión sobre Rusia para terminar.
1: No va a condenar en ningún momento la guerra en Ucrania.
2: O sea, son los intereses de Rusia, ¿sí? Los principios son de no intervención en los asuntos internos, de respeto a los intereses estratégicos de cada uno. Y esta guerra, ¿sí?, que inició Ruso, lo hizo partiendo de sus intereses estratégicos en materia de seguridad. No hizo solo para conquistar el mundo, como es una narrativa bastante popular o bastante conocida aquí, que Rusia es un país, un poder imperialista que quiere conquistar Europa. No, sí, yo creo que China lo tiene muy claro. ¿Por qué? ¿Por qué Rusia lo hizo? No lo considera una buena decisión. Eso se nota porque en ningún momento...
1: Bueno, de hecho,
2: dijo
1: durante la visita de Trump que quizás se arrepentiera en algún momento, ¿no?
2: Pero China lo desmintió. China lo desmintió, pero creo que sí, Xi Jinping lo observa y piensa, Dios mío, así no vamos a hacer, eso no vamos a hacer. Pero no va a hacer presión sobre Putin. Yo creo que ellos discutieron, yo creo que hubo una discusión entre Putin y Xi sobre la situación en Ucrania, sobre cómo reaccionar, cómo responder a los recientes ataques sobre Moscú, que fueron sin precedentes, ¿sí?, con varias personas que murieron, ¿sí?, con víctimas, con personas heridas. Yo creo que eso fue discusión, cómo Rusia va a responder.
1: Porque la presión por parte de Ucrania para nuestros espectadores
2: sí.
1: está aumentando enormemente
3: sí,
1: sobre Rusia.
3: Pero yo creo que aquí es importante también recalcar, porque decimos, bueno, ¿por qué se llevó a cabo este encuentro? Son por los 25 años de este acuerdo de buenos vecinos
1: regulares,
3: entre China
1: lo decía antes,
3: y Rusia.
1: Alexandra, que hay.
3: Exactamente, pero en ese acuerdo, mi punto es, China no va a ser ningún llamado de atención de la intervención de Rusia en Ucrania.

0: Ucrania públicamente. Ellos lo tienen firmado precisamente dentro de ese acuerdo, que en caso de intervención militar de un país sobre otro país, este no está habilitado para mencionar sobre eso. Ese es el artículo 4. El artículo 5 está el tema de Taiwán, donde Rusia reconoce la unidad de China, que eso es importantísimo para China dentro de todos los acuerdos. O sea, por una cuestión también, no solamente por cuestiones geopolíticas o de narrativa, pero también por contrato entre estos dos países por acuerdo, no es de esperar que China vaya a hacer alguna declaración pública. Otra cosa es que probablemente, y yo lo encuentro válido, que los líderes de Europa, otros países, soliciten o pidan esto a China, porque efectivamente tiene que decir, está realmente suministrando tecnología a Rusia. Todo este apoyo económico juega un rol principal.
1: Pero que lo vaya a hacer.
2: El poderío militar ahora mismo de Rusia no sería posible sin los suministros chinos.
0: Muy importantemente con el tema de semiconductores, que se utiliza para muchos sistemas de armas, también el Irán con los Shahed, ¿no?
2: Y antes de pasar al próximo bloque, hay una cosa que te quiero preguntar, porque has mencionado Taiwán y no quiero que se quede fuera del programa. Esta indefinición que hemos visto por parte de Donald Trump hacia Taiwán, cuando ha dicho que va a decir lo que hace con ese paquete de armamento que estaba destinado a Taiwán, ahora dice que quiere hablar con el líder de Taipei. Enseguida China ha dicho, atención, esa indefinición ahora mismo de Trump, ¿también es una victoria para Xi Jinping?
0: Sí, sí, es una victoria porque
2: estaba
0: claro, exactamente, el acuerdo que vos decís de suministro de armas, eso lo aprobó Estados Unidos en noviembre del 2025, y que ahora eso sea
2: después
0: tema
2: de la
0: discusión,
2: visita.
0: Exacto, después de la visita,
2: digamos
0: eso
2: que
0: te está diciendo claramente,
2: atrás,
0: Trump,
2: sí, ¿no?
0: Logró, porque todo fue muy amistoso dentro del intercambio, la comunicación que tuvieron durante la visita, pero acordate que el único punto donde Xi dijo, o sea, fue claramente una amenaza, donde dijo que sí podría llevar a un conflicto, es el tema si se inmiscuía, si apoyaba la independencia de Taiwán. Entonces, ahora, lo que pasa con Trump es que vos no ves una línea consecuente.
2: Ya.
0: Por otra parte, también dice, bueno, que se va a reunir a conversar con el presidente de Taiwán.
2: Sí,
0: o
2: sí,
0: sea,
2: sí.
0: Por un lado, pones en duda si vas a enviar armamento, por otro lado, podría generar una crisis diplomática con China si se reúne con el
2: presidente.
0: Porque
2: siempre habían mostrado, ¿no?, su fidelidad a Taiwán, era algo también indiscutible.
0: Por acuerdo también.
2: Indiscutible, sí. Y ahora lo ha puesto en duda, entonces siempre es así, una de cal y otra de arena. Bueno.
3: Pero interesante que Donald Trump y Xi Jinping coinciden en que la guerra en Ucrania debe terminar pronto, debe terminar este año. Eso dijeron ellos dos, y obviamente que también lo hablaron en la unión entre ellos. Es lo que Wang Yi expresó después de ese encuentro entre Trump y Xi.
0: Pero vamos a ver qué pasa, ellos no lo deciden solo.
2: Exactamente.
3: No, tampoco China. Tampoco China lo puede decidir.
2: Por parte de Rusia. Entonces, tenemos claro que todos están rindiendo pleitesía ahora mismo a China, también los europeos, porque China gana peso en el tablero global también, mientras que el vínculo con Estados Unidos, su aliado clave, muestra grietas. Para la Unión Europea, el dilema es cada vez más incómodo. Depende de Estados Unidos para su seguridad, necesita a China para su economía y se enfrenta a una Rusia que cuestiona el orden europeo.
4: Estados Unidos continúa amenazando con nuevos aranceles a la Unión Europea, pese a los acuerdos comerciales alcanzados por ambas partes. Los americanos se alejan así cada vez más de Europa. Sin embargo, Estados Unidos sigue siendo la potencia dominante dentro de la OTAN. El país constituye el mayor socio comercial de la UE, seguido por China, con una cuota del 15% del comercio exterior europeo, lo que lo convierte en un socio económico clave. Sin embargo, un mayor acercamiento a la República Popular parece arriesgado en este momento debido a las profundas diferencias sobre lo que constituye un comercio justo. En la UE también se observa con gran escepticismo el creciente acercamiento entre China y Rusia, principalmente debido a la guerra de Ucrania. ¿Se convertirá Europa en un peón de las tres grandes potencias o podrá la Unión Europea beneficiarse de los posibles cambios en el orden mundial?
2: Pues Europa, hay que preguntarse si es un peón de las tres grandes potencias o tiene voz propia. Y aquí aprovecho también para leer lo que dice uno de nuestros usuarios de YouTube. Dice, antes los líderes viajaban a Estados Unidos, hoy viajan a China y solicitan audiencia por adelantado. Solo queda en manos de nuestros gobiernos el nivel de dignidad con la que...

0: nos vendemos a los chinos. Me voy con esta reflexión nuevamente a Madrid y le pregunto a Ruth, ¿qué estrategia debe seguir Europa ahora mismo ante China? Hemos visto otra vez todo el tema arancelario, ante todos esos embates arancelarios por parte de Estados Unidos. ¿Debería acercarse la UE más a China? Hay muchos expertos que lo desaconsejan, sobre todo el control de industrias estratégicas y de materias estratégicas en Europa.
1: Bueno, Europa, la Unión Europea, mejor dicho, lo que es el mercado único, que es en lo que estamos ahora en la defensa del mercado único, porque tenemos que recordar que una de las principales desventajas con las que cuenta la Unión Europea en este momento en relación con China, con Rusia o con Estados Unidos es que no es un Estado y que no tiene capacidad de decidir en términos estatales, sino de una negociación interna dentro de la propia organización. Y lo único que tenemos es el mercado común. Y ese mercado común sí que está dotado de instrumentos que nos permitirían operar en los niveles a los que llega ese mercado común. La cuestión es que los líderes europeos, concretamente Ursula von der Leyen, no han sabido utilizar las palancas que teníamos para la negociación, por ejemplo, con Washington a lo largo del último año, por ejemplo, ¿no? Sabemos que en términos de seguridad y defensa seguimos siendo muy, muy dependientes de Estados Unidos y de Israel, por cierto, y que va a llevar tiempo el dejar de serlo. Parece que ahora se empieza a reaccionar, pero lo que tienen que hacer es efectivamente esa diversificación en las relaciones con otras regiones del globo. Con China, por supuesto, pero también con América Latina, con África, etcétera, ¿no?
0: Y es ahí. Pero eso, perdona que te interrumpa, sí. Eso lo hemos visto, ese acuerdo con la India, los acuerdos ahora, el acuerdo del Mercosur, es decir, todo eso lo está haciendo ya.
1: Pero claro, pero es que eso es a lo que puede estar llegando solamente, porque en otras cuestiones no hay soberanía compartida de todos los estados de la Unión Europea y estamos viendo como las políticas exteriores tampoco coinciden. Los intereses en el ámbito de la acción exterior no son coincidentes. Unos países dan una mayor prioridad a unas cuestiones sobre otras. En el caso de la soberanía europea o de avanzar hacia ser efectivamente un actor geopolítico relevante tiene mucho que ver con la unidad de acción y con el avance en los temas de integración política, algo que no estamos viendo. Sí que nos estamos quedando en la parte de integración económica, que no es menor, pero la cuestión política de creación de una identidad política europea propiamente dicha no me parece que vaya por ahí. De hecho, lo que se está proponiendo es avanzar sectorialmente en cuestiones que permitan geometrías variables, cooperaciones reforzadas dentro del marco de la Unión Europea para permitir avanzar en determinadas políticas. Una de ellas podría ser efectivamente esas relaciones con China más allá de lo comercial.
0: Volver a pensar en términos de poder duro, es decir, que sería desandar lo andado, pero volver a pensar en términos de poder duro y menos en multilateralismo, menos en normas como hace la Unión Europea, ¿sería quizás eso la solución en vista de cómo están actuando otros actores hegemónicos como Estados Unidos?
1: Bueno, eso sería una opción, pero entonces tendríamos que rehacer todo el proyecto europeo. Entiendo, ¿no? Porque el proyecto europeo se sostiene sobre una serie de principios y valores definidos en el artículo 2 y para avanzar precisamente en el poder duro, pues estamos viendo que o bien tienes regímenes no democráticos como el chino o el ruso o democracias en retroceso como la estadounidense en este momento. ¿Por qué? Porque el avance simplemente en poder duro nunca va acompañado de ganancias y en mayores derechos, sino más bien en retrocesos de derechos y de libertades. Y eso es lo que estamos viendo en Estados Unidos, lo vemos en Rusia y lo vemos también, por supuesto, en China. La cuestión es si efectivamente nos vamos a elegir, ¿no?, entre ser potencia geopolítica a cambio de sacrificar todo esto otro o preferimos intentar apostar o seguir apostando, ¿no?, como alguien, no recordar a quién, mencionó hace no mucho, por precisamente esa estructura en valores, sin dejar de mirar, por supuesto, en el refuerzo que tiene que ver con la política de defensa fundamentalmente, pero veremos cómo se construye esa política europea de defensa. Yo lo que estoy viendo es que volvemos a la Europa de las grandes potencias, a las políticas de defensa de base nacional, no son políticas de corte europeo.

0: europeo, sino dentro del marco de la Unión, sino más bien de coaliciones de países que de nuevo se quieren unir para efectivamente reforzarse en términos de defensa. En mi opinión, eso no va a solucionar la cuestión de la autonomía estratégica en materia
1: En
0: de
1: ese
0: seguridad y
1: dilema,
0: defensa.
1: en ese dilema estamos en Europa. Muchas gracias, Ruth. ¿Qué querías decir al respecto?
2: No, solo quería decir que, en mi opinión, bueno, el proyecto europeo sí debería ser reformado de alguna manera, porque solo, mira, solo la contención de China y de Rusia, con eso no basta. Necesitas una estrategia. Necesitas una estrategia más allá de contenerlos, como sí, de esas imágenes de enemigos, estrategia económica. Y yo creo que es urgente un reajuste de relación más pragmática con esas potencias, porque repito, el nuevo orden se va a formar, no se va a formar en Europa, se va a
1: Pero
2: formar en Eurasia. Y lo que me falta en Europa es que el pensamiento también es distinto. El pensamiento en China, por ejemplo, el pensamiento en Europa. En Europa, el pensamiento es más bien en ciclos electorales. No tienen ese pensamiento de largo plazo, como de décadas. ¿A dónde quiere llegar Europa? ¿Cómo ve el mundo? ¿Cómo ve Europa? ¿Cómo es la perspectiva de un mundo del futuro vista desde Europa? ¿Y cómo Europa puede contribuir a este mundo más, a este mundo, sí, más próspero, más cooperativo? ¿Cómo puede ser la contribución de Europa? Eso me falta. Eso me falta en Europa. Yo solo veo qué es lo que. Bueno, nos molesta China porque está destruyendo nuestra base industrial, nos molesta Rusia, nos molesta.
1: Está reaccionando,
2: Sí, está
1: perdón.
2: reaccionando, pero no está proponiendo. Esto me falta, deberían proponer.
1: Alguien que está reaccionando también, uy, qué horror, que está reaccionando también, pero desde hace mucho más tiempo, y ha asumido ya el ascenso de China, es Sudamérica. Vemos a Brasil, vemos a Chile, donde hay grandes inversiones chinas ya desde hace mucho tiempo, y no se ve quizás a China tanto como un rival. ¿Podría aprender precisamente Europa un poco de Latinoamérica, o crees que también en Latinoamérica se han hecho muchas cosas mal y ya no se puede dar marcha atrás?
3: Yo creo que en cuanto al tipo de economía y el tipo de comercio que tienen estas dos regiones son un poco diferentes, ¿no? De Europa y Sudamérica con China. Sin embargo, si ambas regiones pueden hacer algo, es esta posición mucho más pragmática. Estamos en un mundo que no necesariamente tenés que formar parte de una alianza. No es más, muchas veces se habla de esta nueva Guerra Fría. No, veo que es una etapa diferente. O sea, los países pueden accionar mucho más de una manera pragmática. De alguna manera, y vos tenés que hacer ahí diferencias entre países que tienen las relaciones con China y con Estados Unidos. Aquellos países que tienen la institucionalidad más fuerte, hablemos de Brasil, pues tienen una posición también pragmática de decir, bueno, ¿cuáles son nuestros intereses nacionales? Nosotros vamos a continuar con el proyecto, por ejemplo, de la construcción del telescopio conjunto con China, porque tenemos un acuerdo en temas de satélites de los años 80. Mientras que vos ves otros países que si bien tienen institucionalidad también más o menos fuerte, pero no económicamente apoyado fuerte. Y por lo tanto, proyectos que tenían Chile con Argentina de construcción también de telescopio, pues han tenido que paralizarlo por la presión de Estados Unidos. Entonces, esos son ejemplos que son interesantes tal vez para algunos países en Europa de ver cómo funciona esta triangulación de las relaciones.
1: Si sí, algo me ha quedado claro a mí en los viajes que hice a Latinoamérica es que dicen, no nos obliguen a elegir entre Estados Unidos y China.
2: Es que no
1: Queremos
2: tienen que elegir.
1: negociar con Estados Unidos y con
2: Y con
1: China.
2: China, y con India, y con Rusia, y con
1: Exactamente.
2: Turquía, y con, sí, con
1: ¿Querías
2: la Unión
1: decir algo,
2: Europea.
1: Ruth? Que te he visto levantar la mano.
0: Sí, un poco en relación con lo que estaba planteando Ana. Claro, la cuestión aquí es de dimensiones. Estamos hablando de Brasil como potencia regional, como potencia emergente en América Latina, que no es comparable a Argentina o a Chile en ese sentido. Y
1: Exactamente, que lo
0: efectivamente
1: mencioné,
0: hay
1: ¿no?
0: una
1: Por eso el
0: mayor.
1: tema económico.
0: Sí,
1: Sí,
0: por
1: sí.
0: eso, sí. Por eso, por eso. Y eso, claro, no es trasladable a las capacidades que pueda tener una Unión Europea, porque en la Unión Europea, en términos comerciales, sí que hay una mayor cesión de soberanía de todos los estados. Y en ese sentido, sí que me parece que el pragmatismo tiene que estar operando. pero cuidado porque igual se le lleva muchas cosas por delante ese pragmatismo.

0: autismo. Cuestiones que quizás las opiniones públicas europeas no están dispuestas a asumir. Y aquí la cuestión es ver efectivamente si se hace caso a Brasil como potencia emergente en muchos marcos multilaterales, o qué va a pasar con Brasil en las próximas elecciones del año que viene, ¿no? O de este año, ¿no? Son ya este año las elecciones en Brasil. Y en ese sentido, claro, los latinoamericanos dicen que van a seguir manteniendo relaciones con China, pero ¿cómo van a asumir también la nueva estrategia de seguridad nacional estadounidense de control del hemisferio occidental, que está diciendo efectivamente que quieren que salgan los chinos de América Latina, que es básicamente para lo que se ha hecho? Y ahí la competencia va a ser feroz, y en los actores locales, los actores nacionales van a tener mucho que decir, y los ciclos electorales también van a ser determinantes en ese sentido.
1: Se nos va el tiempo, es tan interesante que no me he dado cuenta ni siquiera de que se nos va el tiempo. Yo quería hacer una última pregunta con un sí y un no. ¿Es China ya la potencia dominante del siglo XXI? Empiezo contigo, Ruth.
0: Yo creo que sí, que vamos hacia un siglo mucho más asiático, mucho más chino, y que eso lo empezamos a ver ya desde un poquito antes del COVID.
1: Alexander.
2: Claro, claro que sí. Pero van a ascender otros con el tiempo. Pero China va a ser un eje clave.
3: China definitivamente potencia global. Dominante, lo dejo ahí en pregunta.
1: Global, no dominante. Muchísimas gracias a las tres, a Ruth en Madrid, a Alexandra y Ana aquí en Berlín. Muchísimas gracias a ustedes. Nos vemos en otro A Fondo.

0: enorme placer verte, Santiago, como siempre.
1: Igualmente.
0: Gracias por venir.
1: Es un reencuentro.
0: De verdad, me gusta. Trata de explicarme el momento político que estamos viviendo. ¿Lo definirías cómo?
1: Yo te diría que es un momento claro. Es un momento claro que hemos salido de la bruma en la que estábamos hace un tiempo y ahora la claridad cae sobre lo complejo, pero es claridad, es claridad. Sabemos que la mentira no necesita simular que lo es frontal, es clara. Hay una tentativa del oficialismo de no excusarse por ser lo que es, por presentarse frontalmente y cínicamente como lo que es, sin necesidad de excusarse por sus contradicciones. Tenemos una oposición donde los candidatos se disputan francamente el liderazgo, no hay tapujos, tienen que aprender en todo caso a civilizar la disputa, pero no necesariamente a atenuar su intensidad, porque la política es eso. Y tenemos por otro lado una sociedad igualmente transparente en su cansancio, diáfana, abiertamente harta de que la política no responda con eficacia a sus necesidades, temerosa, abiertamente temerosa. Es un panorama claro, sabemos lo que está pasando, quién está donde está y qué está diciendo. La gran pregunta es si podemos ser algo más que gente que está aglomerada para pasar a ser una nación.
0: Claro. Ahora, voy a tomar tres cosas que dijiste. El oficialismo, la oposición, la gente. Te voy a agregar una cuarta después, que es Milei, que quiero ver qué es lo que ves allí. Voy al oficialismo. Yo puedo hasta entender que ante la desesperación jueguen a un ministro de 150% de inflación, su compañero un jefe de un gabinete inexistente. Lo que me sorprende de este ejercicio de ficción que veo es que no han gobernado estos 4 años. O sea, el planteo es, nosotros vamos a hacer a partir del 10 de diciembre, cuando han estado gobernando estos 4 años. ¿Puede funcionar esa ficción?
1: No, yo creo que una vez más la presidenta se equivocó en la elección de aquel sobre quien delegó una función pseudo-protagónica, como es la del actual presidente. Se equivocó con Vudú, se equivocó con muchísima de la gente que la rodeó y que la embarcó en situaciones muy difíciles de justificar desde un punto de vista legal, desde un punto de vista de honestidad, más allá de sus propios problemas. No parece ser una persona con capacidad de elegir asociados eficaces. En el caso de Massa, yo tengo la impresión de que ella no delega el poder en él, pero no le ha quedado más remedio que optar por una figura que, a diferencia del actual presidente, es tan ambiciosa como ella, tan decidida a pelear por el poder como ella. ¿Y cuál es la ventaja que tiene para ella entregarle, como en algún momento dije, una corona envenenada? La ventaja es que los desaciertos serán de Massa y no serán de ella desde el punto de vista formal, y los aciertos de él estarán condicionados por un parlamento donde el oficialismo actual tendrá algún peso sobre el actual ministro de Economía y

0: eventual y eventualísimo presidente de la nación. Yo creo que ella ha obrado muy bien, está mejor defendida esta vez que hasta ahora.
1: Dijiste, cuando la mencionaste, dijiste la presidenta, ¿fue un fallido o fue una convicción?
0: Estoy persuadido de que ella sigue siendo la presidenta en retiro, replegada, estratégicamente situada, donde aún su significación no ha sufrido merma y donde ella espera que no sufra merma, que es en la provincia de Buenos Aires.
1: Hay una impresión, mirando los últimos días, que el peronismo tiene como una fuerza centrípeta de unidad, por espanto, por amor, por conveniencia, por... Y del otro lado, una fuerza centrífuga que vos definiste como una... poner más agudas las discrepancias. ¿Compartís?
0: Yo tengo la impresión de que el peronismo es idólatra de la victoria, no de la buena gestión. Hay una pasión extraordinaria en el peronismo por tener formalmente el poder. Mm. No ha sido acompañado por la eficacia. Se puede decir que prácticamente después del primer gobierno de Perón, el peronismo no ha sido eficiente. Y sigue sin serlo. Ahora, ¿qué es lo que lo aglutina aún en la derrota? Yo tengo la impresión de que en términos populares la nostalgia, el recuerdo. En términos de estrategia política, el horror a perder capacidad de concentrar el poder. No se concibe. Es tan antidemocrático el peronismo, creo yo, que no se concibe como oposición. Un partido democrático, aún en la oposición, se siente protagonista de la vida política.
1: Sí, aparte, esto que estás diciendo, lo verbalizan. Lo dijo ayer Kicillof.
0: Sí.
1: Lo dijo anteayer Aníbal.
0: Así es.
1: O sea, no estamos nosotros y va a haber muerte. No estamos nosotros y esto no va a ser posible.
0: Es decir, estamos frente a un proceso eleccionario que para mí tiene esta característica básica. No van a confrontar dos fuerzas de un mismo sistema. Van a confrontar dos fuerzas de sistemas distintos. Uno que aspira a consolidar al republicanismo debilitado, uh-huh, y el otro a terminar de destruirlo para poder imponer un populismo eficiente con un estatismo macrocefálico y con las características que habitualmente tiene. Es una elección decisiva, pero es también una elección que requiere un gran realismo. Si triunfan las fuerzas de la actual oposición, no gana un republicanismo consolidado, sino por consolidar.
1: Claro. Ahora, dijiste, me gustó esto que dijiste del peronismo y la nostalgia. Bárbaro. Julio Bárbaro define el peronismo como un recuerdo que trae votos.
0: Sí. Sí, a mí me parece que hay algo del tango en el peronismo, ¿no? Dice que el tango, cuando uno está en el exterior, el tango te trae recuerdos de una Argentina que no es la que dejaste cuando te fuiste,
1: claro,
0: al exterior. Es la que soñás que tuviste. El peronismo es una fuerza emocional altamente diseminada en el país sobre la base de la memoria y también sobre la base, convengamos, de una enorme capacidad de gestión para aglutinar votos sobre la base de la dependencia.
1: Claro.
0: El estatismo macrocefálico genera identidad laboral.
1: Ahora, si es verdad que el peronismo supone un recuerdo, hay algo brutal que es la realidad. Uno de cada dos chicos menores de 16 pobres, 150% de inflación. Sin juzgar, tratando de entender, ¿cómo comprendés al que sigue votando, al que le da estos resultados, por más que yo tenga un sueño de la nostalgia?
0: Yo te diría que hay un prejuicio muy profundo que está afincado en la sensibilidad peronista, y es que la alteridad es peor que el sufrimiento. El prójimo entendido como un diferente encierra más riesgos que el dolor del fracaso propio. Creo que se trata de una vivencia cultural, emocional, psicológica. No me puedo explicar que las pruebas objetivas del fracaso pesen menos que esa nostalgia, si no es por el riesgo que entraña el abandonar un sueño.
1: Qué interesante. O sea, la inseguridad que me golpea, la inflación que me golpea, la ausencia de futuro pesa menos que aquella nostalgia, porque si no, disuelvo el sueño.
0: Disuelvo el sueño y me ocurre lo que decía Monterroso en aquel cuento breve,

0: ¿no? El mexicano dice en un cuento brevísimo y hermoso, cuando despertó, el monstruo aún estaba ahí. Es decir, ¿qué es para el peronismo la oposición sino el mayor riesgo de extinción? Un riesgo aún mayor que el que entraña la inflación, la pérdida de estabilidad laboral. ¿Qué es la oposición? ¿Por qué ese odio y ese temor angustiado ante la diferencia, sino por miedo a la propia extinción? Es como un espejo en el que yo quisiera mirarme cuando miro al otro, al que está en mi oposición, lo miro para reconocerme como parte de una realidad y solo veo mi ausencia.
1: Viene un filósofo danés y te pregunta, Santiago, definime a Cristina Fernández.
0: ¿Qué le diría yo? Es la representación máxima de un modo de vivir la política en la Argentina, porque no se le puede negar representación cultural. Ella es la expresión de la posibilidad de delegar un liderazgo en una figura santificada que asume por nosotros la responsabilidad de sentir y de pensar. Esta delegación es una hipoteca cívica que pesa sobre el republicanismo argentino, pero que tiene representación, no me cabe ninguna duda. Tiene toda la elocuencia de aquel apotegma, diría Borges, de Menem cuando dijo síganme, o cuando ella dice yo soy la madre de 40 millones de argentinos, y puede decirlo con convicción y ser creída, no por los 40 millones, pero sí por los 2, 3, 4 millones.
1: Ahora le dijiste al danés, es la representación máxima de un modo de ejercer la política, palabras más, palabras menos. Definime ese modo, ¿cuál es el modo de ella?
0: Es el modo de concebir la política no por representación, sino por delegación. En un sistema democrático, yo te instauro por mi voto como aquel que revise la investidura que me representa a mí y no a vos solamente.
1: Claro.
0: Vos sos mi presidente, eso quiere decir que me representás a mí. Y yo voy a estar mirando lo que haces para ver si sigo representado. Esto no. Esto es un acto de delegación. Yo te invisto con los atributos de la responsabilidad absoluta de serme. De serme. Quiero que seas por mí y que me digas quién soy. Y yo voy a aceptar lo que me digas porque mi identidad está depositada en vos.
1: Ahí cobra valor lo que decías antes. La mentira es un detalle porque ya no soy yo, sino soy... No, no me sale una expresión en castellano, soy sido, me sale, soy existido.
0: Estoy delegado, estoy delegado. Lo que vos decidas está bien, y si sufro por eso es porque vos sabés por qué voy a sufrir.
1: Wow.
0: ¿Te acordás del tío? Pero no sabe por qué lo nombró. Sigamos al tío. La delegación es un acto de claudicación de la responsabilidad cívica. Si vos sos mi amigo, como lo sos, yo confío en vos. Pero confiar en vos significa que decidimos entre los dos, consensuamos entre los dos, disentimos entre dos, pero nadie es por el otro.
1: Claro. Salvemos distancias. Pero, Cámpora es a Perón, el tío, lo que más es a Cristina...
0: No, no, de ninguna manera. Cámpora no era una figura estelar ni tenía aspiraciones de estelaridad. Massa aspira a reemplazarla a Cristina en la concentración de poder y en la representación social. No es Fernández tampoco. Fernández se reveló sin talento y tarde. Massa tiene talento para pelear por el poder, lo cual no habla de su consistencia ética, pero sí habla de su habilidad política. La ambición que tiene él es igual a la de ella. Por eso creo yo que estamos ante una situación muy notable, que es la disputa de la representación en relación a aquellos que delegan identidad.
1: El hecho de que Cristina... Ayer me impactó, para mí es una definición ideológica, porque fue aplaudido por... Bueno, el tema de los aplaudidores y de los... y de los obsecuentes que a todo dicen que sí, a mí me parece muy impactante en los actos de en donde está la vicepresidenta. Ayer Cristina dijo, los empresarios, palabras más,

0: horas menos. Los empresarios se reúnen para ver quién dice la boludez más grande. Y no he escuchado a un solo empresario en todo este día que se escandalizara por esto.
1: Hace muchos años me tocó intervenir en la construcción del foro empresario. Había un grupo de empresarios importante que aspiraban a crear un foro de debate sobre la realidad política y les pareció, a algunos de ellos más que a otros, que era bueno que yo redactara algo así como los fundamentos éticos, filosóficos de esa iniciativa. Tuve oportunidad entonces de acercarme y sin hacer nombres te diré que encontré muchos empresarios que privilegiaban la posibilidad de sobrevivir a la de vivir dignamente.
0: Wow.
1: Muchos. Bueno, la realidad es como es, hoy gobierna quien gobierna, tenemos que atenernos a los hechos, y me parece que el silencio frente a una humillación semejante es un acto de obsecuencia ante alguien que aún no reviste para parte del empresariado silencioso las características de un político derrotado. Están esperando. Y si de pronto ella siguiera, ¿conviene ciolizarse?
0: Ahora, que ya casi más profundamente y no deteniéndome solo en los empresarios, qué triste debe ser esto que vos dijiste de especular sin ningún tipo de principio potente personal para defender, ¿no?
1: Mira, yo siempre he pensado que uno de los dilemas de nuestra especie es el siguiente. Dice que está muy, muy, pero muy arraigada en la sociedad la idea de que es bueno vivir muchos años. Mm. Alguna vez hablamos de eso. Que cumplas 90, que se te vea bárbaro, 120. Yo tengo la impresión de que no es conveniente durar y que el riesgo de una vida excesivamente larga es que la duración pueda más que la verdadera existencia, que está caracterizada por el deseo. En estos posicionamientos que estamos describiendo, el deseo ha caído. No hay intención personal. Hay solamente anhelo de durar, de durar, de durar. Y entonces se forma una dirigencia espectral en términos de identidad, pero real en términos de corporación. Fíjate que en el concepto de corporación se diluye muchas veces la identidad personal.
0: Mm. Ahora me quedo pensando, bueno, también nos comprenden las generaciones de ley por nuestro respeto al psicoanálisis, por cuestiones familiares de ambos, pero que el deseo, la pérdida del deseo por la mera conveniencia es un negocio ruin, me parece, ¿no?
1: Depende de tu educación y de tus escrúpulos, de los nuestros, digamos. En todo caso, hay cosas que tal vez nosotros no podríamos hacer nunca porque nos parece que lo mejor de la existencia está en la dignidad. Aunque perdamos.
0: Claro.
1: Pero en la dignidad, porque en todo caso seremos como Cabral, moriremos contentos porque tenemos dignidad. Pero la dignidad es un atributo no del todo difundido, donde el poder es lo que más.
0: Y menos apreciado. No cotiza muy alto, ¿no?
1: No.
0: Pero está por ahí como.
1: No. Mira, a todos nos ha tocado en algunos momentos ver que hubo gente dispuesta a comprar nuestra dignidad. A comprarla, ¿no? Uh-huh. A mí me han hecho ofertas muy interesantes a cambio de mi dignidad. Hablo como escritor en términos de publicar en Europa, a condición de que, por ejemplo, yo renunciara como escritor argentino a mi nombre latinoamericano, digamos, ligeramente, Santiago. No al Kovatlov, porque en París Kovatlov puede andar.
0: Es un nombre, tiene un charme.
1: Tiene un charme, es el de un exiliado ruso, vagamente romántico, pero Santiago no. ¿Qué tal si lo reemplazamos por Jax?
0: ¿En serio que te ofrecieron eso?
1: Te lo juro, no te voy a decir qué editorial, por supuesto, pero me han ofrecido eso, publicarme si yo transformaba mi Santiago en Jax, y entonces teníamos un Jax Kovatlov, que anda fenómeno, digamos. Para
0: suena
1: un libro,
0: lindo, pero
1: suena lindo para un libro de ensayos de un filósofo que queda relegado como latinoamericano, pero brutalmente denunciado en su Santiago.
0: Es hermoso. Bueno, déjame que liquidemos rápido la política para hablar de esto, que es lo único que me importa en la vida, que es de la vida, precisamente. Decías

0: Tiene un gobierno que no puede ser denostado por quienes están en esa misma fuerza de la manera cruenta y hasta cínica con que se lo hace. Una cosa es decir, tratemos de no reiterar errores y digamos de inmediato, y de preservar los aciertos de Mauricio Macri. Todo aquello que ha hecho en política exterior, todo aquello que ha hecho en el campo cultural, todo aquello que pudo haber aportado en tantos otros órdenes en términos de libertad de expresión. Pero enfatizar el error sin rescatar la herencia fecunda que se ha recibido de ese gobierno me parece que es mezquino. Ahora bien, en la actualidad la disputa entre Rodríguez Larreta y Patricia Bullrich es una disputa que a mí me gustaría verla enriquecida por un contenido más hondo en ideas, en propuestas. Una cosa es que discutamos cómo vamos a desarrollar el proyecto educativo. Otra es denostar al adversario por considerar que no representa una alternativa para el país. Es lo que ocurre, pero yo creo que el lado más fecundo está en poder proponer ideas que impliquen políticas de Estado y que se las coteje. Si alcanzáramos ese nivel, pero estamos en una nación.
1: Claro. ¿Seguís convencido que Patricia representa esto de del inicio de la consolidación del republicanismo con valores?
0: Sí, muy convencido. En primer término te diría, y esto por supuesto que es personal, pero lo creo como mucha gente lo cree, yo creo que ella no ambiciona el poder por el poder. Creo que ella ambiciona alcanzar la presidencia para tratar de llevar adelante el afianzamiento de ese republicanismo frágil que hemos heredado de todos estos 40 años de democracia, en primer lugar. Después me parece que es una persona sincera, que dice lo que piensa, pero lo que piensa es democrático, ¿no? También Cristina dice lo que piensa.
1: Claro,
0: pero no es democrático.
1: Pequeño detalle.
0: Es un detalle. Es una franqueza al servicio del egocentrismo, en el caso de Cristina, de un proyecto fuertemente personalista y autorreferente, y en el otro caso al servicio de un ideal de organización social. Creo que es honesta. Ya se ha dicho, pero vale la pena recordar que es valiente. Creo que tiene dos gestiones que prueban su idoneidad detrás de ella, en Ministerio de Trabajo y en Seguridad. Y después, por mi experiencia, es una mujer que tiene preguntas. Cosa infrecuente en la política.
1: Claro, que en general tienen una serie de certezas los políticos. Abrumador, como
0: dice. Abrumador.
1: Realmente, no dudan de nada.
0: No, son portadores de certeza, pero la certeza revela un grado de ausencia personal muy grande.
1: Sin duda.
0: Ella tiene preguntas, yo lo sé, en mi intercambio con ella lo verifico. Una dirigente que aspirando a ocupar el cargo que ocupa, tiene preguntas, es una mujer que aspira a convivir con ministros y con políticos de su propia agrupación y de fuera de su agrupación. Quien tiene preguntas no tiene miedo.
1: Me gusta esta idea, que el que pregunta, el que tiene dudas, no digo una garantía, pero es un buen plafón para convivir con la diferencia, con lo diverso.
0: Sí, no le tiene miedo a la diversidad. Coteja, pondera y decide.
1: Claro.
0: Más de una vez hemos conversado, me ha planteado preguntas, le he dado mi punto de vista y de pronto disiente conmigo. Pero no deja de preguntar y se arriesga a aprender, porque quien pregunta se arriesga a aprender.
1: Claro. Es que el que pregunta se anima a conocer del otro distinto, ¿no?
0: Sí, ahí está. Esto me parece que en la política argentina es indispensable. El pluralismo no es la tolerancia hacia el otro, es comprender la riqueza que puede provenir del trato con otro. Esta es una mujer, creo yo, que tiene otro rasgo, porque lo he visto, le gusta estudiar.
1: Pues también es rarísimo eso.
0: Es rarísimo, ¿no? Le gusta estudiar, lee. No quiero entrar en muchos detalles, no digo íntimos, pero más bien muy personas, pero más de una vez le he visto preguntar, y decime, ¿y de él qué me recomendarías leer? ¿Y cuál es la obra que te parece importante? A esa señora quiere ser presidenta de la República y tiene preguntas y quiere estudiar y no quiere dejar de estudiar.
1: me interpela mucho esto de que el

0: pregunta se anima a lo diverso. Sostengo que el que discrimina tiene antes que nada un miedo pavoroso, o sea, el sectario, con el antisemita, el homofóbico, el misógino, le tiene pánico a ellos. ¿Cómo viviste el episodio de Franco Rinaldi?
1: Bueno, mira, en sí mismo me pareció una expresión de pobreza enorme, digamos, senil, porque el prejuicio siempre es senil, es siempre el mismo, es siempre la misma imbecilidad. Ahora, ¿se puede un prejuicioso arrepentir de lo que dice? Sí que se puede. Y si lo hace, habla eso muy bien de él. Lo grave del prejuicio es cuando está tan afincado que no tolera una revisión crítica. Todos somos prejuiciosos.
0: Claro,
1: todos
0: ¿quién somos no lo ha sido? ¿Cómo? Yo lo he sido. Pero
1: lo somos. Lo somos a veces sin advertirlo. Y yo creo que en verdad una persona que no es prejuiciosa es la que vive combatiendo su prejuicio, pero no es que no lo tiene.
0: Claro, pero yo decía, todo lo hemos hecho. Anteayer, hace unos días, llevando a la hija de mi esposo a la escuela, hay otra que tiene el mismo nombre que ella, y yo digo, es aquella un poquito más gordita, 5 años, me miró y me dijo, no se habla del cuerpo de los otros.
1: No.
0: 5 años. Entonces yo dije, bueno, está instalado en mí que una definición de una característica física es un modo de identificar. Error, está mal. Entonces digo, uno pide disculpas, se corrige y aprende para la próxima, ¿no? El punto es cuando se queda allí. Y te lo pregunto como un votante de Patricia. Si gana Horacio Rodríguez, porque la pregunta es, ¿gana Horacio, los patricistas lo votan? Y a la inversa, ¿gana Patricia, los horacistas lo votan? Si gana Horacio, ¿votarías a Horacio?
1: Sí, sí lo votaría. Sí lo votaría, porque ganaría en buena ley. Si gana en buena ley, lo voto. Pero es que justamente yo tengo mi predilección por Patricia también. Pero en una votación donde lo que está en juego es la figura del movimiento o de la tendencia a la que yo apoyo, negarme a votar a quien gane significa renegar de la misma modalidad política a la que estoy apoyando. Entonces, si me inclino por uno, eso no va en desmedro de la mecánica que debe seguirse para que el sistema se sostenga, que después tendré mis discrepancias con él, no tengo duda, como las tendría también con Patricia si no coincidieran algunas cosas, menos porque le tengo más confianza a Patricia. Es decir, me daría pena que Patricia no ganara, pero al mismo tiempo prefiero que gane el sistema y no la persona.
0: Javier Milei es...
1: Yo nunca he podido terminar de ver en él una figura republicanamente interesante y mi preocupación primordial es la reconstrucción de la República. ¿Qué veo en él? Un temperamento intenso. Pero yo le tengo un poco de miedo a los temperamentos intensos. Prefiero las convicciones sólidas, que estén asentadas en un proyecto republicano. Yo en él no veo ese proyecto, la íntima necesidad de ese proyecto. Él quiere terminar con algo que creo yo es muy dañino para el país, que es el delito. Pero hay maneras y maneras de terminar con el delito. Si yo parto de la idea de que lo voy a erradicar por completo, soy apocalíptico. Si parto de la idea de que voy a vivir combatiéndolo, soy democrático.
0: Ahí, él se enojó, ahí sentado, no voy a usar la palabra se enojó porque después me llama a corregir, le incomodó mi pregunta directa, es, ¿sos sistema? ¿Estás dentro del sistema? ¿Te parece o te parece que hay siempre un fin mayor que te permite desbordar el sistema? Esta es mi duda, esta es mi pregunta.
1: Yo creo que hay un parecido paradójico entre el proyecto populista kirchnerista y las conclusiones a las que fatalmente me lleva el posicionamiento de Milei, y es que el republicanismo no es indispensable para ninguno de los dos. Entonces, en esa medida y más allá de sus diferencias, estamos delante de dos proyectos que aspiran a terminar con lo que creo que es indispensable, que la política se sujete a la ley y no la ley a la política. Por eso es que no me inclinaría nunca por votarlo, y más aún creo que es una figura que expresa muy bien, como Cristina lo suyo expresa muy bien, el hartazgo de la política entendida como sistema de perfeccionamiento para proponer un sistema de solución definitiva.

0: definitiva. A mí las soluciones finales no me gustan.
1: No solo por ontológicamente ser malas, sino porque basta echar una miradita a la historia no tan lejana, ¿no?
0: Así es. Así es. Yo, como te digo, si cotejamos el pensamiento de Patricia, una mujer que pregunta, con el modo de proceder de Milei, que es un hombre que afirma y no duda, yo creo que hay más lugar para mí como ciudadano con ella que con él.
1: ¿Qué, digo, claro, viene de la boca de un filósofo, pero qué desafiante, asustante, permitirme el neologismo, no sé si existe la... ¿Qué es la pregunta? Qué desafiante y qué susto que provoca la pregunta, ¿no?
0: Sí, sí. Mira, es interesante que lo plantees así, pero yo creo que las preguntas vienen después, sino antes de las respuestas. La pregunta es el estado de función de una respuesta. Implica que hay una respuesta que ha perdido verosimilitud, funcionalidad, y entonces irrumpe ese estado de inquietud que la pregunta representa. Diferenciemos las preguntas de las interrogaciones. Si yo te pregunto qué hora es, no es una pregunta. ¿Por qué no es una pregunta? Y porque ya tenés la respuesta. Si yo te pregunto, decime, Luis, ¿quiénes somos? ¿Por qué tenemos que morir? ¿Y qué haces vos con tu sentimiento de tiempo? Ahí ya hemos empezado a preguntar. Ahí sí, porque vos no tenés una respuesta en la que previamente constituida encuentres amparo y vas a compartir tu tartamudeo conmigo y yo también con vos. Porque finalmente un filósofo no es un hombre que sabe, sino que quiere saber.
1: Y a propósito, ¿quién sos, Santiago?
0: Mira, ¿quién es el mar? ¿Quién soy? Dice Borges en el poema famoso. Yo te diría que he sido fiel a mi vocación, que lo soy, que siento la pasión de escribir y de leer y de conversar. Todavía reconozco en mi cara al pibe que fui, pero a mi padre lo empiezo a ver con más y más nitidez. No tengo una certeza a la que pueda llamar identidad, ni me importa tener una certeza. Tengo amores, y los amores me sostienen.
1: Pepe, has traído algo que, sobre lo que a mí me gusta escuchar, que es la vocación. Alguna vez en rueda de amigos, ya bien tarde, como pasan estas cosas, se discutía sobre la vocación, y alguien, una persona muy inteligente, planteaba: pero ¿cómo sé cuál es mi verdadera vocación? Yo decía, mira, tenés que ser sincera con vos misma. O sea, creo que esta pregunta supone un acto de sinceridad. Aquel que te dice, me cuesta entender cuál es mi vocación, ¿qué le decís?
0: En primer lugar le diría que no se preocupe, porque uno no tiene una vocación, uno es tenido por una vocación. La vocación se adueña de uno por prepotencia, es una pasión. Nadie la elige, uno es elegido por ella. Yo no me propuse nunca ser un escritor, sencillamente si no lo era me moría. Me moría de tristeza, de aburrimiento. Siempre tuve la impresión de que había sido depositario de una alegría a la que, por cierto, me dediqué y trabajé y borré mucho y taché mucho y sigo haciéndolo así. Pero creo que una vocación es una pasión que se adueña de nosotros. Entonces, que se pregunta cómo sé cuál es mi vocación, aún es alguien a cuya puerta aún no ha golpeado la vocación.
1: Pero es una hermosa definición. La vocación es una pasión que te tiene y que de no aceptar esa tenencia te morís.
0: Te morís. Decía Stendhal, no hay nada más hermoso que tener por oficio la propia pasión. Pero claro, la pasión es una imposición, digámoslo, del destino y no una elección personal. Lo que sí es personal es la mayor o menor fidelidad a una vocación. La perseverancia, la dedicación. ¿Y sabes dónde se muestra la potencia de una vocación? Y vos lo debés vivir en lo tuyo. Cuando de pronto sentimos que no podemos escribir, que no se nos ocurre nada, y ella nos ha dado la espalda y rogamos para que vuelva, que me traiga una palabra, una.
1: Porque también hay que decir que el descubrimiento de la vocación tampoco es un camino seguro para que esto fluya alegremente.

0: supone otras cosas. Porque me dice, yo tengo vocación por ser periodista y dejé un currículum en la puerta. No parece un acto demasiado perseverante para ejercer esa vocación, ¿no?
1: Mira, ¿sabes en qué me parezco a Borges? En la intensidad de la vocación diferimos en el talento. Pero la intensidad de la vocación, me animo a decirte que la mía no es menor que la suya. Porque es una pasión que me ha tomado. ¿Y cómo la vamos a medir? ¿Cómo la vamos a medir? ¿Por la capacidad de entrega a ella? Bueno, él está dotado de genialidad, pero mi amor no es menor que el de él por lo que escribo, por la posibilidad de escribir.
0: Y entre estas preguntas esenciales, ¿cuál es el sentido de este rato tan pequeño de existencia fatalmente destinado a terminar?
1: Yo creo de verdad y con toda mi alma que el milagro de haber sido uno por una única vez debe ser agradecido, porque somos testigos del universo, lo cual no quiere decir que sepamos de qué se trata, pero habitar el infinito, porque la Tierra no queda en ningún lado, haberlo presentido y visto en el cielo, en la cara de un amor, en la fraternidad, en la soledad, en el dolor, haber sido protagonistas del tiempo y saberlo a diferencia del animal, es un privilegio. Este diría, me atrevo a decirte, es para mí más comprensible la muerte que el milagro de haber estado vivo.
0: Hay una corriente de pensadores de estos tiempos que sostienen que el amor, para mí central en este testimonio de ver la existencia, es imposible y en algunos casos provoca que uno se desotre, que deje de ser. ¿Me contás qué pensás del amor?
1: Sí. Mira, no son ideas cristalizadas, son esbozos, ensayos. Tiene muchísimas configuraciones, ¿no? Cuando uno se enamora de otra persona, de la que es, llamamos su pareja, ¿qué descubre uno? Yo, que estoy ante alguien a quien reconozco como presencia en mi vida desde mucho antes de haberlo visto, porque el amor nos trae de vuelta algo. No tengo yo la impresión de que descubro algo nuevo, sino que me he encontrado finalmente con alguien a quien veía desde hacía mucho y no lo había podido encarnar o configurar. Después está el amor a los hijos, que es algo que te puedo decir. Yo vivo en esta etapa, mis hijos son grandes, son un poco menores que vos, muy poco.
0: No, bastante.
1: No, mi hijo mayor tiene 55 años.
0: No tanto, entonces.
1: Eso es. Te lo comento simplemente desde el punto de vista cronológico. Y yo veo en ese hombre que empieza a envejecer a un amor de mi vida, ¿no? Es el pibe que yo crié. En mis hijas hermosas, una ya de 50 años, la otra de 37, mujeres ya de ellas mismas, y sin embargo, mis nenas por las que yo vivo. Y no me importa que este sentimiento tan intenso pueda ser homologado a una apropiación. No es apropiación, es la emoción de haber generado una alteridad. Mira, así te lo diría. Si tener un hijo varón fue para mí verme nacer, porque yo lo vi nacer, yo me vi nacer en ese chico, cuando tuve a mis nenas, viví la experiencia extraordinaria de verme nacer por el misterio de la diferencia sexual. Yo era una nena. Ellas eran yo más el misterio de la diferencia y el milagro de la diferencia. Y después esa mujer que los daba a luz, esa mujer que estaba ahí ante mí metiendo el cuerpo que yo no podía poner. Eso es un amor.

0: Es hermoso. Hay algo de esto que yo te decía, de desotrarse cuando uno ama a uno, estoy hablando de la pareja, cuando uno ama a un otro, de dejar de ser en pos de. Yo tengo una teoría absolutamente estúpida,
1: No.
0: pero por eso la cuento, que es que cuando uno encuentra un amor y hace una pareja, se crea una tercera entidad que es esa pareja, sin perder la
1: Sí,
0: individualidad.
1: sí, sí. Yo coincido con vos. Lo digo de un modo quizá un poco más juguetón. Yo te diría, en toda buena pareja somos cuatro. Esto no es una propuesta poligámica dirigida al público. ¿Qué quiere decir cuatro? Estoy yo, lo que el otro piensa y siente de mí, lo que ve de mí que yo no alcanzo y lo enamora, y lo que yo veo del otro, que es algo que el otro no puede identificar consigo,
0: Claro.
1: porque el amor que siento por el otro nunca puede ser para el otro una fuente de identidad, sino de emoción y de gratitud y de misterio. Pero por eso digo que somos cuatro. Es decir, la identidad que el otro cobra en la relación conmigo, en virtud del amor que le tributo, lo instituye como un otro para él mismo.
0: Leía a Luciano Luterol, el psicoanalista, que decía que la pareja necesariamente es tensión, porque hay dos deseos distintos, únicos, individuales, que se encuentran, pero que gestionar esa tensión hace el sentido de la pareja.
1: Sí. Una buena pareja también está integrada por dos seres respetuosos de la soledad del otro.
0: Claro,
1: De la
0: claro.
1: soledad, ¿viste? Yo tengo la convicción, ¿no?, de que la vida de mi mujer es de ella. Es de ella, es ella y su mundo, al que yo estoy abierto. Pero ¿cuántas horas pasamos necesariamente solos? Porque esa soledad además nutre el encuentro. Nutre el encuentro. Yo no quiero que ella no esté sola. Estoy persuadido de que solo si está sola nos podremos encontrar después. Y cada uno vive su soledad como una plenitud también, sin testigos.
0: ¿Y cómo conspira o ayuda, no sé, esa soledad referida estrictamente al vínculo sexual y la mono? ¿Cómo conspira o no la monogamia en esa soledad?
1: Sí, yo tengo la impresión que lo que derrota el amor es la costumbre. Es decir, ¿por qué la costumbre? Porque la costumbre hace que el otro se vuelva tremendamente previsible y deserotizado.
0: Claro.
1: ¿Por qué? Porque sencillamente el erotismo consiste en el deseo por una presencia que de algún modo nos sorprende y conmueve. Entonces, ¿cómo nutrir el deseo en una pareja habituada a convivir? Con la soledad. La soledad es lo que nutre el anhelo y el deseo del encuentro. El respeto por la irreductibilidad del otro a uno. ¿Qué quiere decir tu mujer? Tu marido, tú.
0: Sí.
1: No, no, tú no.
0: No, tú no.
1: Tú
0: Tú
1: no, no,
0: no.
1: no. Conmigo sí, pero tú no.
0: La ausencia del otro es erótica.
1: La ausencia del otro es una fuente de erotismo. Es más, abusamos del lenguaje. Yo
0: Vamos.
1: digo, abusemos del lenguaje cuando lo recordamos. Fíjate cómo decimos. Yo puedo llegar a decir, te poseo. No. El castellano es prudente. Dice, te quiero. Si te quiero es porque no te tengo. No te tengo. No te puedo tener nunca. Hay un poema de Lucrecio, La herida oculta. 2000 años tiene el poema.
0: Peritas.
1: Un penista. Donde Lucrecio cuenta cómo los amantes se desviven por tomarse, se empeñan en tenerse, sin duda se acercan, se disfrutan, pero nadie es de nadie. Y Freud tiene razón, porque pasado el instante erótico, la economía libidinal hace con que el otro se convierta en alguien que ya no tiene ese papel inequívocamente tuyo. No, el otro no es nuestro, ni uno es de uno.
0: Ni uno es de uno.
1: Ni uno es de uno.
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1: Ahora, libro número ¿cuánto estás publicando?
2: Este es mi 12º libro de ensayos y tengo 11 o 12 de poesía también, 5 para niños, 2 o 3 antologías de poesía de lengua portuguesa, en fin.
1: Que está en las librerías.
2: Ya está.
3: Y sos bestseller. Sos bestseller.
2: Sí. Es verdad, me enteré el otro día de que Temas de Siempre, mi último libro de ensayo, está en la lista de bestsellers. Y uno siente gratitud, no se puede ufanar de nada, pero gratitud sí, porque hay mucha gente que esas palabritas que esbozaste en tu mesa, una mañana, una noche, de pronto están en el corazón de otro y con gratitud.
1: Lo leía Borges alguna vez diciendo que no podía parar de corregirse antes de entregar y que los editores terminaban sacándole. ¿Te pasa?
2: Sí, sí. Sí, tenés la impresión de que a medida que tu texto gana perfección, encubre mejor sus deficiencias y se hace más difícil advertir dónde está el error. ¿Entendés? Y yo cuando lo leo ya impreso y descubro, no una errata, porque eso se corrige, sino un error de percepción en la formulación de una idea, aprendí con los años a decir, esto es irremediable.
1: Claro. Bueno, juguemos. Entra Borges por ahí, ¿qué te gustaría decirle?
2: Gracias. Gracias. Eso es todo.
1: Entra Pessoa, Fernando Pessoa.
2: Ah, bueno, además de gracias, contarte un sueño. Le diría a Pessoa, quiero contarte el sueño que tuve cuando emprendí la traducción del libro del desasosiego. Era en el año 99, y la noche previa al día en que inicié la traducción, y esto te lo cuento también a vos, yo soñé que me encontraba con él, con Pessoa. Pessoa era un hombre bajo, era más bajo que nosotros. Pero en mi sueño, yo lo miraba así, y él me miraba y me decía en portugués, ¿estás pronto? ¿Estás listo? Y yo tímidamente le decía sí. Tenía 54 años, me iba a atrever a traducirlo. Había recuperado el español después de volver de vivir en el Brasil, sentía que ya lo manejaba bien, y el portugués él era entrañable para mí. Y fue un año y medio de convivencia con ese libro en el que yo siento que lo habité, y fue mi maestro. Me enseñó a leer, a ver lo que es el pluralismo en literatura, la capacidad de inventar poetas, no poemas, poetas, personalidades verosímiles. Después de todo, ¿cuándo alguien es verosímil? ¿Cuando lo conoces? No, supongamos que escribe, lees lo escrito y no necesariamente decís esto es un personaje, decís es alguien. ¿Qué vas a decir de Macbeth? ¿Que es un personaje o que sos vos tal vez?
1: Que yo siempre tengo la secreta esperanza de que escuchándote hablar hoy alguien diga el libro El Desasosiego y vaya y lo busque.
2: Sí.
1: Y que se asome a una de esas obras que hay que tener en la mesita de luz para leer como un breviario.
2: Que te acompañe toda la vida. Claro. Es una gota, digamos 20 gotas por noche, moderadamente hacen muy bien.
1: Y no tiene contraindicaciones.
2: No tiene contraindicaciones.
1: Bueno, sí, tiene preguntas. Bueno, va a provocar preguntas,
2: sí.
1: ¿Eh?
2: Sí, no, es para desvelados o alguien que aspire de algún modo a sustraerse a su previsibilidad imaginaria, respetando aquello de Oscar Wilde. Es conveniente ser un poco improbables.
1: Claro. Sustraerse a la previsibilidad ordinaria.
2: Sí.
1: Te lo robaré.
2: Este diálogo es nuestro. Después de todo somos una pequeña empresa ontológica. Promovemos dudas.
1: Entran tus viejos, tu papá y tu mamá. ¿Qué les decís?
2: Bueno, además de la gratitud. Otra vez solo se me ocurre decirte que estoy escribiendo un pequeño ensayo cuya primera escena es mi mamá. Que viene de la muerte. Está vestida como se vestía ella, con enorme sencillez, el pelo corto y más bien desbaratado, muy blanca. Extiende su mano hacia mi rostro, así, Y mira a un hombre de 80 años y no lo puedes creer.

0: Papá. Papá fue el hombre que, cuando yo escribí mi primer intento de libro, se lo di para leer. Estábamos en San Pablo, yo tenía 17 años. Digo, papá, me gustaría que lo lea. Sí, sí, cómo no, dámelo. Pasaban los días y nunca me decía qué le había parecido. Entonces un día le digo, papá, ¿y qué te parece? Bueno, hijo, todavía no tuve tiempo de leerlo, vos sabés que soy un hombre ocupado, cuando pueda lo voy a leer. No era cierto, lo había mandado a editar.
1: ¡Wow!
0: Y me lo trajo impreso.
1: Entra en este juego Santiago Kovadlov a los 16, con unos añitos de experiencia como tenés. ¿Qué le decís a ese chico?
0: Espero no haberte traicionado.
1: Qué hermoso. Bueno, sabés que es una pregunta clásica de este programa. Asumo que no cambiaste de idea, pero nos morimos y ¿qué pasa?
0: Yo quisiera llegar a mi muerte, como te dije, con la gratitud de haber vivido, de haber amado. Y no aspiro más, no aspiro más.
1: Le rendimos un tributo al deseo, ¿no?
0: Sí, sí. Hemos conocido el deseo, hemos tratado de ser lo más armoniosos posibles en su despliegue, de no mentirnos demasiado, y mentirse demasiado es no arrepentirse de mentir. No mucho más, no mucho más. El milagro es haber sido uno, como te decía, por una única vez.
1: Bueno, yo te agradezco el milagro y la felicidad que me da cada vez que te veo. Es un placer enorme.
0: Igualmente, Luis.
1: Que sean muchas más charlas.
0: Que así sea.
1: Gracias.

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Tú me metes y eres ese gamba. 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

Ismael Serrano para empezar nuestro programa de hoy, un programa que le vamos a dedicar al uso político de la historia, de cómo el pasado puede a veces convertirse en una herramienta, otras veces en un arma, en un relato. La historia no es un monolito, no,

campo de disputa, un espacio en constante negociación, porque si bien cada época reinterpreta el pasado, no todas las reinterpretaciones evidentemente son válidas ni inocentes. Últimamente, no solamente aquí en España, en ámbito político, estamos asistiendo a nuevos intentos de construcción de un pasado a medida de presente, no para entenderlo mejor, sino para justificarlo. Cuanto más lejano es este pasado, cuanto mejor. Mítico, leyendario, a veces incluso épico. Pienso en países como Italia, mi país, Francia, Hungría, aquí en España, por supuesto, donde algunos partidos ultraconservadores utilizan unos elementos de nuestro pasado lejano y remoto para reinscribirlo, literalmente, para justificar el presente, para construir el enemigo primero externo, luego interno. Son evidentemente simplificaciones que cualquier historiador, sociólogo, desmentiría muy fácilmente en pocos minutos, pero evidentemente tienen mucho éxito justamente porque son simplificaciones. Encuentran los apetitos de muchos. Se reescribe así la historia, se simplifica, se convierte en mito.

Del suo disco Lágrimas y Gozos dell'anno 2008 era la voce dello Skape en este El Imperio Caerá. Hablando de épica y de mitos, hay uno en especial del que me gustaría hablar un poco hoy aquí en Café del Sur. No es nuevo, por supuesto. Me refiero

tale Spagna cattolica, cuna de una supuesta civilización europea. El catolicismo como elemento definitorio de nuestra tierra, de nuestra patria, de nuestra identidad. Una España, pero también una Italia, por supuesto, una Francia, definidas en oposición frente al otro. Por ejemplo, en contra del Islam. Así, los sectores ultraconservadores de nuestra sociedad intentan reescribir nuestra historia como la historia de una larga guerra en contra de una supuesta invasión musulmana, primero, luego una resistencia heroica. Así se forman los mitos. No sé, desde el Cid Campeador a la batalla de Covadonga, de la Reconquista, sí, entre comillas, a la batalla de Lepanto, el triunfo supuesto de un occidente en contra de Oriente. Igual la realidad difícilmente encaja en el mito. Sin embargo, el mito funciona porque simplifica, porque emociona, porque crea identidad y porque señala siempre un enemigo, un chivo expiatorio. Así que en este relato totalmente inventado, el Islam no es solo un elemento histórico, se convierte de hecho en un avversario permanente, se convierte en el otro que define a lo que somos nosotros. Así el pasado se conecta con el presente. La invasión, entre comillas, de ayer se convierte en la amenaza de hoy. Cuidado, porque todo esto tiene consecuencias, y muy graves. Por ejemplo, en el discurso de algunos partidos políticos ultraconservadores sobre inmigración. La técnica es hacerlo en manera más sutil. Ya no se habla, por supuesto, en términos abiertamente raciales. En su lugar, nos vienen hablando de valores, intentan sugerirnos que ciertas comunidades no respetan la libertad, la igualdad, la tolerancia, que vienen para acabar con nuestra cultura, con nuestras tradiciones, para acabar con nuestras patrias, con nuestra identidad. Utilizan esas palabras convertidas en valores como si no fueran el resultado de un proceso de construcción, como siempre arbitrario, como si fueran entidades naturales.

clandestino. En esta operación que les estaba comentando de invención de la tradición, últimamente tan de moda, un elemento clave lo juega la épica. Rescatar héroes, batallas, gestas militares, todo tiene cabida en este mundo. Desde el Cid a Lepanto, los reyes católicos, hasta el apóstol Santiago o la Virgen del Pilar. La historia se convierte así en una narrativa de guerra, de buenos contra malos, de identidad frente a amenaza. En ese contexto aparece también la nostalgia, esa idea de que hubo un tiempo mejor, un pasado glorioso normalmente, un imperio, una unidad, una claridad moral. Y frente a eso, el presente aparece siempre como algo decadente, confuso, débil, corrupto. Esa idea es bastante recurrente, no solo obviamente aquí en España, también se me ocurre en varios partidos políticos de la derecha radical europea. También recientemente en los Estados Unidos, el diagnóstico es el mismo, hemos caído. La promesa también es siempre la misma, volveremos a ser grandes. Make America Great Again.

De su disco Uniendo Fronteras de 2001 era la voz de los míticos Tigres del Norte, Somos Más Americanos. En ese intento de reescritura de la historia política, social, europea, por ejemplo, no sé, la historia española,

ese intento impulsado últimamente por algunos partidos ultraconservadores, hay algo común, si se fijan bien. Al reivindicar nuestro supuesto pasado, lo hacen reivindicando el pasado lejano, un pasado remoto. Un pasado que no tiene nada que ver con el pasado reciente, no sé, por ejemplo, la Segunda República, la Guerra Civil o el propio franquismo. Cuidado, este llamado al pasado remoto no es casual. El pasado lejano permite siempre una cierta dosis de mitificación y mistificación. El cercano obliga siempre a posicionarse, y ahí el consenso es más difícil. En estos discursos la historia no busca comprender. Busca movilizar, crear comunidades, generar emoción, definir enemigos.

era la voz de Leonard Cohen en este disco del año 1997, en el que está contenido este First We'll Take Manhattan. Primero tomaremos Manhattan.

reclamando al gobierno una mejor educación.

Directamente desde Chile era la voz de Ana Tijoux en este disco La Bala de 2011 en este Shock. Y así con la voz de Ana Tijoux seguimos en Café del Sur en

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1: 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Il fascismo non è un vestigio del passato, no. No es una sombra confinada a los libros de historia o a los rituales nostálgicos de una minoría. Al contrario, es una corriente subterránea que atraviesa la república y resurge cada vez que la democracia se debilita. El miedo a lo diferente como instrumento de gobierno, la obsesión identitaria, el dominio patriarcal, la admiración por las sociedades espartanas que practican el apartheid y la violencia. Por toda esa razón, se recuerda Tommaso Montanari, llamar a las cosas por su nombre se convierte en una necesidad democrática, en un deber, para comprender lo que está sucediendo, para reconocer el origen de la intolerancia y del discurso del odio.

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1: 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Enfin, creo que definir fascistas o neofascistas algunas de esas prácticas o visiones de la sociedad de la que les estoy hablando hoy en nuestro Café del Sur, quizás no ayuda. Lo recuerda con su enorme lucidez otro historiador italiano, Emilio Gentile, el padre de la historiografía contemporánea sobre fascismo y sobre los procesos de nacionalización de las masas en la Italia del fascismo. Recuerda Emilio Gentile que durante más de dos décadas en Italia hemos tenido el partido de inspiración fascista más fuerte de toda Europa, hasta por lo menos en 1993. Se llamaba el Movimiento Social Italiano, un partido que en el año 1972 llegó al 10%, un partido que participó a la elección de varios presidentes de la República, un partido que en principio, según un preciso artículo de nuestra Constitución italiana, debería estar prohibido porque la Constitución prohíbe cualquier evocación del fascismo. Utilizar la palabra fascismo para definir a ciertos movimientos ultraconservadores de nuestros días, y no solamente en Italia, tal vez nos hace perder de vista la gran cuestión. Si por un lado esos partidos comparten con el fascismo, digamos así, histórico, algunas características, por ejemplo, no sé, el culto del líder carismático, del orden, el uso de la fuerza, la lucha a los partidos y a toda utopía. Por otro lado, se diferencian del fascismo por su espíritu regionalista, local, a veces antieuropeo. Así que, siempre como recuerda el profesor Emilio Gentile, si siguiéramos utilizando ese término fascismo de manera tan amplia, como se hace últimamente, terminaríamos incluyendo en este fascismo algo que va indistintamente, no sé, desde Trump hasta Putin, pasando por Erdogan y otros. Y si el fascismo significa partido único, ideología del capo, culto del presidente supremo, vocación bélica, deberíamos incluir también a Corea del Norte y China, o sea, prácticamente todo el mundo. Por esta razón es utilizar la categoría fascismo para definir estas corrientes termina siendo una etiqueta que quizás lo explique poco. Una forma de autojustificación, por ejemplo, frente a la gran cuestión de nuestros días. Un problema más peligroso cuanto más transversal. Uno de esos problemas. Algo que, en manera oblicua, afecta a nuestras sociedades. Me refiero a la cuestión del racismo.

Por supuesto, una de las características fundamentales del fascismo histórico fue defender políticas de segregación racial. Igual, no hay que olvidar que existe una larga tradición de racismo democrático, sí. El racismo nace en países de larga tradición liberal, como Inglaterra, Francia y, por supuesto, Estados Unidos. Y no se trata, lamentablemente, de una contradicción. Estos países fueron responsables en sus colonias de grandes atrocidades en contra de sus propios habitantes. Luego las fronteras se han achicado, las tenemos ahora en nuestras propias ciudades, en nuestras metrópolis. Una frontera más sutil entre quien tiene y quien no tiene, entre el protegido y el desamparado, entre quien tiene un trabajo y una vivienda y el que no la tiene, entre los que tenemos acceso a todo eso y los que se quedan al margen por su color de piel, por su procedencia, por no haber nacido aquí, por no tener ambos padres nacidos aquí. Es la diferencia de la que nos hablaba Primo Levi en Auschwitz, la diferencia entre los hundidos y los salvados. Los valores que se movilizan tienen historia, siempre, han sido usados antes, no lo olviden. Ignorar eso es renunciar a entender el presente, porque el pasado no desaparece, se transforma, se reinterpreta, se utiliza. Las palabras no son inocentes. La historia final no es solo lo que ocurrió, es lo que decidimos recordar. Y aquí está la verdadera batalla. Pero esta, una vez más, es otra historia.

Nos vemos la semana que viene, siempre en Café del Sur, en Radio 3, en nuestro X, en nuestro Instagram, buscando Dimi Papanicas, siempre con la K de Kilo, y en nuestro Facebook, buscando como siempre la voz de Café del Sur.

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